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3: En 60 segundos le contamos lo que es noticia en Barranca Bermeja. La preocupación por la seguridad en el corredor estudiantil de Barranca Bermeja sigue creciendo. Padres de familia y comerciantes aseguran que los hechos de inseguridad y la presencia de habitantes en condición de calle afectan lo que es la tranquilidad de estudiantes y trabajadores del sector. Es por eso que en horas de la mañana y del día estuvieron realizando una protesta pacífica. La unidad de búsqueda de personas dadas por desaparecidas recuperó 5 cuerpos en zona rural de Cantagallo, sur de Bolívar, como parte de las labores para esclarecer los casos del conflicto armado. Pescadores artesanales de Santander realizaron una movilización para poder expresar su preocupación por un convenio que, según denuncian, fue impulsado sin suficiente socialización con las comunidades. Desde FEDEPESAN aseguraron que no se oponen a las acciones para proteger los recursos pesqueros, pero exigen que las decisiones se construyan con la participación de quienes viven de la pesca.
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1: Las 8:59.
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2: En 60 segundos le contamos lo que es noticia en Barranca Bermeja. La preocupación por la seguridad en el corredor estudiantil de Barranca Bermeja sigue creciendo. Padres de familia y comerciantes aseguran que los hechos de inseguridad y la presencia de habitantes en condición de calle afectan lo que es la tranquilidad de estudiantes y trabajadores del sector. Es por eso que en horas de la mañana y del día estuvieron realizando una protesta pacífica. La unidad de búsqueda de personas dadas por desaparecidas recuperó 5 cuerpos en zona rural de Cantagallo, sur de Bolívar, como parte de las labores para esclarecer los casos del conflicto armado. Pescadores artesanales de Santander realizaron una movilización para poder expresar su preocupación por un convenio que, según denuncian, fue impulsado sin suficiente socialización con las comunidades. Desde FEDEPESAN aseguraron que no se oponen a las acciones para proteger los recursos pesqueros, pero exigen que las decisiones se construyan con la participación de quienes viven de la pesca.
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4: En 60 segundos le contamos lo que es noticia en Barranca Bermeja. La preocupación por la seguridad en el corredor estudiantil de Barranca Bermeja sigue creciendo. Padres de familia y comerciantes aseguran que los hechos de inseguridad y la presencia de habitantes en condición de calle afectan lo que es la tranquilidad de estudiantes y trabajadores del sector. Es por eso que en horas de la mañana y del día estuvieron realizando una protesta pacífica. La unidad de búsqueda de personas dadas por desaparecidas recuperó 5 cuerpos en zona rural de Cantagallo, sur de Bolívar, como parte de las labores para esclarecer los casos del conflicto armado. Pescadores artesanales de Santander realizaron una movilización para poder expresar su preocupación por un convenio que, según denuncian, fue impulsado sin suficiente socialización con las comunidades. Desde FEDEPESAN aseguraron que no se oponen a las acciones para proteger los recursos pesqueros, pero exigen que las decisiones se construyan con la participación de quienes viven de la pesca.
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1: Grupo B. Ya. Isaías 40:29.

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1: Grupo B. Isaías 40:29.

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6: Las 5 en punto.
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0: Muy buenos días para todos nuestros amigos madrugadores con la señal de los 102.7. Bienvenidos al Café Informativo de Yariguíes. En un nuevo día, en una nueva oportunidad para ser felices. De la mano del creador iniciamos esa nueva emisión del primer informativo de Barranca Bermeja y el Magdalena Medio. Como usted le gusta estar bien informado en su casa, en su lugar de trabajo, para todos los madrugadores, un abrazo especial, y para todos los que nos escuchan a nivel mundial, muchísimas gracias por estar con nosotros y permanecer de la mejor y más completa manera informativa a través de los 102.7 en este quinto día del mes de agosto. De la mano de él, de la mano del creador, todo va a estar de la manera como lo hemos planeado, como lo hemos querido, siempre colocándole esa gotica de fe de que las cosas van a estar de la manera agradable a Dios. Ya son las 5 de la mañana, 4 minutos, a través de los 102.7. Yo soy Carlos Castañeda. En instantes voy a estar con Olga Celis entregándoles a todos ustedes la más completa información de Barranca Bermeja, el Magdalena Medio, Colombia y el mundo.
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0: De una, inmediatamente les regalo cómo estamos en Barranca Bermeja con la temperatura, una temperatura bastante agradable en el puerto petrolero para esa mañana de ese día miércoles. Estamos con todos ustedes en ese momento diciéndoles que el puerto petrolero tiene en ese momento una temperatura de 26 grados centígrados y una sensación térmica de 29. Dice que hoy se presentará calor excesivo en Barranca Bermeja, pues tendremos una temperatura máxima de 34 grados centígrados, incluso hasta un poco menos que la semana inmediatamente anterior, que la máxima era de 37. Hoy tendremos 34 grados centígrados, quiere decir que la sensación térmica estará en aproximadamente 39, 38, para que lo tengan en cuenta todos nuestros amigos que están conectados ahí en Barranca Bermeja y que necesitan hacer algún tipo de diligencia. Y también le enviamos un abrazo muy especial a todos nuestros amigos que nos sintonizan en Bucaramanga, la ciudad bonita. Tiene en ese momento una temperatura de 21 grados centígrados, sensación térmica de 24, para todos nuestros amigos de Bucaramanga y su área metropolitana. También les decimos que tendrán una temperatura máxima, por acá vemos la idea, de 27 grados centígrados y posibilidades de lluvia después del mediodía en zonas esporádicas de Bucaramanga. Hoy no pueden transitar vehículos particulares y motocicletas cuyo último dígito de la placa sea 1 y 2. Repito nuevamente, 1 y 2 es el pico y placa para Bucaramanga y su área metropolitana. Recuerde que eso incluye también municipios vecinos como Piedecuesta, Girón y Florida Blanca, y va desde las 6 de la mañana hasta las 8 de la noche, para que lo tengan en cuenta y no tomen mal circulando. Damos la más cordial bienvenida a esa jornada informativa a Olga Celis, que se viene también con toda la información de lo que ocurre en el puerto petrolero. Pues hoy arrancamos con el tema regional. Olga, muy buenos días para ti también.
2: A esta hora de la mañana, muy pero muy buenos días, Carlos. Buenos días para todos nuestros oyentes. Y bueno, decirles que ya hoy miércoles, mitad de semana, listos y prestos para entregarles a ustedes información a nivel internacional, a nivel nacional y a nivel regional. Ya estamos aquí preparados para acompañarlos a ustedes durante esta hora informativa a través de el Café de Yariguíes. Por supuesto, también ya preparando nuestra primera taza de café para conectarnos y para saber lo que acontece en el país y a nivel del mundo.
0: Un abrazo muy especial para todos nuestros amigos que están conectados con nosotros en las diferentes plazas de mercado, para nuestros amigos de la Plaza Satélite, para nuestros amigos de la Plaza Torcoroma, los amigos de El Gran Mercado Pesquero, y para todas aquellas mujeres que de bien temprano se levantan a hacerle el desayuno a sus esposos, para todos aquellos que se levantan, aquellas que se levantan también a hacerle el desayuno a sus hijos para que se vayan a estudiar, incluso para ellas mismas al mismo tiempo realizando el almuerzo, porque deben irse a trabajar todo el día, para aquellas bellas, hermosas mujeres empoderadas que se levantan desde bien temprano con la señal de los 102.7. Gracias por estar con nosotros. Y todos los que empiezan a reportar sintonía a través del 322-364-7820. Gracias por madrugar con los 102.7, el café informativo de Yariguíes.

0: Puerto Nare, en Antioquia. El hallazgo fue realizado por una familia de pescadores que alertó a las autoridades ambientales al observar que el animal presentaba evidentes signos de deshidratación y desnutrición, además de encontrarse sin la compañía de otros hipopótamos. Tras recibir el reporte, un equipo veterinario de Cornare se desplazó hasta el lugar para atender la emergencia. Durante la valoración inicial, los profesionales confirmaron el crítico estado de salud de la cría e iniciaron todo un proceso de estabilización, pues esto con el objetivo de aumentar sus posibilidades de supervivencia. Pero además y posteriormente a esta situación, el ejemplar fue trasladado a la clínica veterinaria de los parques temáticos Hacienda Nápoles, donde permanece pues bajo atención especializada y monitoreo permanente mientras continúa todo su proceso de recuperación. Aunque el rescate se produjo en jurisdicción de Corantioquia, la atención fue asumida por Cornare como parte del trabajo articulado entre las autoridades ambientales para responder de manera oportuna a este tipo de emergencias con la fauna silvestre.
1: Ya son las 5 de la mañana, 10 minutos en todo el territorio. Mucha atención porque la desaparición del empresario antioqueño Luis Fernando Quirós Muñoz, de 56 años y dedicado al sector de la construcción, mantiene en alerta a las autoridades de Antioquia y Santander. El hombre fue visto por última vez el pasado 24 de julio, cuando salió de Medellín con el propósito de concretar un negocio relacionado con un lote en el corregimiento de Doradal, en el municipio de Puerto Triunfo. La pista sobre su paradero fue el hallazgo de la camioneta en el que se movilizaba, encontrada completamente incinerada en zona rural entre Cimitarra y Puerto Araujo, en Santander. Las autoridades avanzan en la investigación para esclarecer lo ocurrido con el empresario antioqueño y determinar las circunstancias en las que el vehículo terminó calcinado en un corredor vial cercano al municipio de Puerto Parra. El comandante de la Policía de Santander, coronel Néstor Arévalo Montenegro, informó que el automotor fue localizado en una vía terciaria entre Cimitarra y Puerto Araujo, sin que hasta el momento se hayan establecido las causas del incendio ni el paradero del conductor. Estamos en el proceso investigativo alrededor de lo que pudo ocurrir con el vehículo incinerado y la persona que salió desde Medellín. El propietario está reportado como desaparecido, señaló el oficial. De acuerdo con el medio nacional, el colombiano Luis Fernando Quirós Muñoz salió de Medellín el viernes 24 de julio en horas de la mañana con el propósito de concretar un negocio relacionado con un lote en el corregimiento de Doradal, en el municipio de Puerto Triunfo, Antioquia. El seguimiento realizado por las autoridades indica que tomó la ruta Medellín-Bogotá y posteriormente transitó por el sector de Doradal. Sin embargo, horas después se perdió toda información con el empresario y días más tarde su camioneta fue encontrada completamente incinerada en una vereda del municipio de Cimitarra, en Santander, a varios kilómetros del lugar al que inicialmente se dirigía. Según información publicada por el medio anteriormente citado, familiares y allegados de Quirós Muñoz indicaron que el empresario habría sido interceptado por hombres armados, quienes presuntamente lo obligaron a abordar el vehículo para llevarlo hacia un lugar desconocido. Esa hipótesis hace parte de las líneas de investigación que son analizadas por las autoridades. El mismo medio reveló que el automotor fue localizado gracias al seguimiento del sistema GPS instalado en la camioneta, lo que permitió ubicar el vehículo calcinado en zona rural de Santander.
0: Asimismo, contarles que las labores para extinguir por completo el incendio forestal que afecta a la vereda Pantanos, en el municipio de Charta, en Santander, continúa con el apoyo de organismos de socorro y autoridades que mantienen un amplio despliegue para evitar que las llamas se reactiven. En la jornada más reciente, las operaciones cuentan con el respaldo aéreo de una aeronave AT-802 de la Policía Nacional, que realiza la descarga de agua sobre los puntos de mayor riesgo. Mientras en tierra, trabajan de manera coordinada unidades del Cuerpo de Bomberos, la Defensa Civil, la Policía Nacional.

0: nacional y habitantes del sector. El objetivo principal es liquidar por completo los focos activos, enfriar las áreas afectadas y prevenir que las altas temperaturas y las condiciones climáticas favorezcan la reactivación del incendio.
1: La Defensa Civil Colombiana en el departamento de Santander nos encontramos comprometidos para proteger el medio ambiente y cualquier tipo de vida. En este momento, el tercer día en el municipio de Charta, con diversas brigadas forestales apoyando los organismos de socorro para la liquidación de este incendio de cobertura vegetal. Listos en paso de emergencia.
0: Las autoridades mantienen un monitoreo permanente de la zona y reiteraron el llamado a la comunidad para evitar realizar quemas, fogatas o cualquier actividad que pueda generar nuevos incendios forestales, especialmente ante las condiciones de sequía que enfrenta el departamento de Santander.
2: 5 de la mañana, 15 minutos en todo el territorio. Gracias por continuar con nosotros. Este es el Café Informativo de Yariguíes. Mucha atención porque un joven de solo 21 años falleció tras sufrir un aparatoso accidente en motocicleta. Esto sucedió en Bucaramanga. La esperanza de que Brian Schneider Anaya Ortiz se recuperara se apagó durante la mañana del día lunes 3 de agosto, después de permanecer 2 días hospitalizado luchando por su vida. El joven de 21 años falleció como consecuencia de las graves lesiones que sufrió en un accidente de tránsito registrado el pasado sábado en la vía que comunica al sector de Café Madrid con Centro Abastos en Bucaramanga. Su estado de salud era crítico desde el momento del siniestro. El fuerte impacto le ocasionó múltiples heridas que obligaron a su traslado de urgencia a un centro asistencial, donde médicos y especialistas hicieron todo lo posible para estabilizarlo. Sin embargo, pese a los esfuerzos del personal de salud, su organismo no resistió y se confirmó su fallecimiento. De acuerdo con la información preliminar recopilada por la Dirección de Tránsito de Bucaramanga, Brian se movilizaba en una motocicleta cuando, por circunstancias que aún son materia de investigación, perdió el control y terminó estrellándose violentamente contra un objeto fijo ubicado a un costado de la carretera. La magnitud del choque alertó a los conductores que transitaban por el corredor vial, quienes dieron aviso a los organismos de emergencia. En pocos minutos, paramédicos atendieron al joven en el lugar del accidente y posteriormente lo trasladaron a un centro médico debido a la gravedad de sus lesiones. Desde entonces permaneció bajo estricta observación médica, pero su condición nunca dejó de ser delicada. Finalmente, en la mañana del lunes, las autoridades confirmaron oficialmente su fallecimiento. Con la muerte de Brian Schneider Araya Ortiz, los adelantamientos y los agregados, los actos urgentes correspondientes, y continúan recopilando pruebas para establecer con precisión qué provocó el accidente y si existieron factores externos que incidieron en este siniestro. El fallecimiento de Brian elevó a 64 el número de personas que han perdido la vida en accidentes de tránsito ese año en Bucaramanga, sin contar las demás víctimas registradas en los municipios que conforman el área metropolitana. 5 de la mañana, 18 minutos.
0: En otro campo noticioso, la Policía Nacional solicitó al gobernador del departamento de Santander la adopción de una serie de medidas especiales de seguridad. Esto con motivo de la posesión del presidente electo Abelardo de la Espriella, con el fin de garantizar el orden público antes, durante y después de la ceremonia. Escuchemos qué dicen las autoridades frente a esta solicitud.
3: Ayer yo estuve aprendiendo un curso de seguridad, el cual yo solicité, un curso de seguridad departamental, lo presidió el señor gobernador. También hicimos un curso de seguridad municipal en Bucaramanga, donde estamos pidiendo unas medidas administrativas. Yo solicité que se tomen algunas restricciones, teniendo en cuenta la gran responsabilidad que tenemos esta semana, y con esa, obviamente, la posesión del presidente el día 7 de agosto, y obviamente con tantas informaciones que han habido a nivel nacional, esa es la responsabilidad nuestra de, primero que todo, evitar que se presente algún hecho de trascendencia en el departamento, y a raíz de eso hemos citado algunas medidas administrativas de los alcaldes y el gobernador, que lo que estamos pidiendo a la policía primero, que restringe el transporte de vehículos de carga en la noche, volquetas desde las 6 de la tarde hasta las 5 de la mañana, obviamente con el fin de que sean utilizados sus vehículos para generar acciones terroristas, como el caso que presentó en Cúcuta, un camión acondicionado con ramplas, con lanzamiento de tatucos. Eso ya lo han hecho en otras partes del país, como pasó en Tunja, como pasó en Ocaña, como pasó hace poco tiempo aquí nomás en Aguachica. Entonces la idea es que evitemos todas esas novedades en esta región del país. Pedimos a medida administrativa, están solicitando la restricción del porte de armas durante 2 semanas, no solamente esta semana, sino estamos aplicando el antes, el durante el 7 y el después de la semana que sigue de la posesión del señor presidente de la República.
0: Entre las recomendaciones presentadas por la institución, como lo escuchábamos a través de el comandante del Departamento de Policía de Bucaramanga, se encuentra la restricción a la circulación de vehículos de carga pesada, la prohibición de parrilleros en motocicletas, la suspensión del porte de armas y la limitación para todo el tema del expendio y consumo de bebidas alcohólicas en los horarios y en las zonas que determine la administración departamental. Según la policía, estas medidas buscan prevenir alteraciones de orden público, facilitar las labores de vigilancia, pero además fortalecer la capacidad de respuesta de las autoridades durante uno de los eventos institucionales más importantes del país. La decisión final sobre la implementación de estas restricciones corresponde al gobernador de Santander, quien deberá evaluar cada una de las solicitudes y expedir, de ser necesario, los actos administrativos que establezcan las medidas y su periodo también de vigencia.
2: Cinco de la mañana, 21 minutos, y lamentablemente ayer se conoció en las horas de la tarde que el bumangués Alfonso Lizarazo, presentador y creador de Sábados Felices, falleció a los 85 años. Alfonso Lizarazo, uno de los nombres más influyentes de la historia de la televisión colombiana, falleció el día de ayer a los 85 años. El reconocido presentador, productor y director enfrentaba desde hace varios años diferentes complicaciones de salud. Su muerte fue confirmada por fuentes cercanas y posteriormente reportada por medios nacionales, generando numerosas reacciones de pesar en el mundo del entretenimiento y entre quienes siguieron su trayectoria durante décadas. Con una carrera que marcó a varias generaciones de colombianos, Lizarazo se convirtió en una de las figuras más representativas de la televisión nacional gracias a su trabajo al frente de programas que hicieron parte de la memoria colectiva del país. Su legado trascendió la pantalla al abrir espacios para nuevos talentos y consolidar formatos que permanecen vigentes en la televisión colombiana. Nacido en Bucaramanga, Alfonso Lizarazo construyó una extensa carrera en medios de comunicación, destacándose por su capacidad para crear contenidos dirigidos para toda la familia. Su trabajo como presentador, productor y director le permitió convertirse en un referente del entretenimiento colombiano y una de las personalidades más respetadas de la industria. A lo largo de su vida profesional, impulsó proyectos que marcaron un antes y un después en la televisión nacional. Su estilo cercano y su apuesta por descubrir nuevos talentos lo llevaron a ganarse el reconocimiento tanto de colegas como del público durante años como tal acompañó en cada emisión sus programas. Aunque participó en diferentes iniciativas televisivas, fue su visión para desarrollar espacios de entretenimiento la que terminó definiendo buena parte de su legado dentro de la industria de la televisión colombiana. El nombre de Alfonso Lizarazo quedó inevitablemente ligado a Sábados Felices, uno de los programas de humor más emblemáticos y longevos de Colombia. Fue el primer presentador, director y fundador del formato en 1972, desempeñando un papel decisivo en su consolidación como uno de los espacios más vistos por las familias colombianas. Desde ese escenario impulsó la carrera de decenas de humoristas, brindándoles una plataforma para darse a conocer en todo el país. Muchos de los comediantes que hoy hacen parte de la historia del entretenimiento nacional, encontraron allí su primera gran oportunidad frente a las cámaras. Su apuesta por el humor también trascendió el programa televisivo. Lizarazo promovió iniciativas como el Festival Internacional del Humor, un evento que permitió reunir en Colombia destacados artistas nacionales e internacionales y fortalecer la oferta del entretenimiento para el público. La noticia de su fallecimiento provocó múltiples mensajes de condolencia por parte de artistas, humoristas, medios de comunicación y televidentes que reconocieron el impacto de su trabajo en la cultura popular colombiana. Más allá de su papel como productor de televisión, Alfonso Lizarazo será recordado por su respaldo permanente a los nuevos talentos, su compromiso con el entretenimiento familiar y contribución con el crecimiento de la televisión nacional. Paz en la tumba del creador de Sábados Felices, Alfonso Lizarazo. Ya son las 5 de la mañana, 25 minutos en todo el territorio. Momento de darle paso a todos los hechos que marcarán la agenda en esta mañana a nivel nacional en el Café Informativo de Yareguíes. Enviándoles un fuerte abrazo a todos nuestros amigos que están conectados con nosotros en las diferentes rutas de buses, taxis, colectivos, a nivel del Magdalena Medio, a nivel interdepartamental, intermunicipal, nuestros amigos de COPSEN, Cotaxi, Cochoferes, Transan Silvestre, Traslami, todos nuestros amigos que hacen parte también de las rutas de transporte privado. Un abrazo inmenso para nuestros amigos de las rutas de transporte escolar. Muchísimas gracias por preferirnos. Bendiciones para ustedes y para todos y cada uno de sus pasajeros en este nuevo amanecer. Noticias nacionales en el Café Informativo de Yareguíes.
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2: Olga Celis, muy buenos días. ¿Qué es noticia en ese momento a nivel nacional?
0: Y a esta hora de la mañana vamos a hacer un recorrido por las noticias a nivel nacional, contarles sobre el dólar, registró una nueva caída en el mercado cambiario colombiano, esto la tarde del martes 4 de agosto, cerrando la jornada con una cotización de 3.195 en el mercado spot de la Bolsa de Valores de Colombia. Pues la divisa estadounidense finalizó con una disminución de 35 puntos frente a la tasa representativa del mercado fijada por la Superintendencia Financiera para este día en 3.230 pesos. Durante la sesión, el dólar presentó un comportamiento muy volátil con variaciones en su cotización a lo largo de la jornada, aunque finalmente cerró en terreno negativo. La reducción en el precio del dólar representa un alivio para los consumidores y para los sectores económicos que dependen de productos importados o también de transacciones realizadas en moneda estadounidense, ya que una menor cotización puede traducirse en menores costos para algunos bienes y servicios.

0: Avanza la jornada informativa en el café informativo de Yarguíes, 5 de la mañana, 28 minutos. Mucha atención porque un total de 13 personas fueron capturadas durante varios operativos realizados en 6 ciudades, entre ellas Pereira. La investigación abarca cerca de 480 contratos ejecutados en 19 departamentos del país. La Fiscalía General de la Nación anunció la captura de esas 13 personas señaladas de integrar una presunta estructura dedicada a direccionar contratos financiados con recursos del Sistema General de Regalías, cuyo valor supera los 3 billones de pesos. Según el ente investigador, la operación contractual se habría concentrado a través del Fondo Mixto para la Promoción de la Infraestructura, el Desarrollo Integral y la Gestión Social Sierra Nevada, entidad utilizada presuntamente para mantener el control sobre cientos de proyectos públicos. Las capturas fueron realizadas por servidores del Cuerpo Técnico de Investigación, CTI, durante procedimientos simultáneos adelantados en diferentes partes del país. Así lo manifestó el director general del CTI, José Luis Ramírez Inestrosa.
1: Bueno, muy buenos días para todos. Mencionar que estos operativos se adelantaron por servidores del Cuerpo Técnico de Investigación en Bogotá, en Cartagena, en Valledupar, en Sogamoso, en Pereira y en Villavicencio, en el Meta. Entre los detenidos están el alcalde de María la Baja, Bolívar, el exalcalde de La Paz, César, un contratista, exrepresentantes legales, un exdirector administrativo, financiero y ejecutivo, también, por supuesto, el revisor fiscal, el director técnico y supervisores del Fondo Mixto Sierra Nevada. Durante la operación se realizaron 15 diligencias de allanamiento y registro, en las cuales fueron incautados equipo y documentos con fines investigativos. La investigación incluyó seguimientos a los investigados y el despliegue de 105 servidores de Policía Judicial, quienes junto con el nivel central y las seccionales realizaron labores de vigilancia y seguimientos, ubicación de residencias, identificación de vehículos y otras técnicas de investigación.
0: Tal cual como lo manifiesta el director del CTI, José Luis Ramírez, entre los detenidos se encuentra el exalcalde de María la Baja en Bolívar, el exalcalde de La Paz, César, un contratista y varias personas que ocuparon cargos administrativos, financieros, técnicos y directivos dentro del Fondo Mixto Sierra Nevada. También fueron capturados antiguos representantes legales, el revisor fiscal y algunos supervisores de la entidad. De igual manera, también manifestó en rueda de prensa la representante de todo lo que tiene que ver con la entidad que regula al país, como lo es la representante que tiene que ver con la Fiscalía General de la Nación.
2: Una investigación que ha puesto al descubierto un entramado de corrupción que tiene que ver con los esquemas asociativos territoriales, en este caso el Fondo Mixto Sierra Nevada. Este Fondo Mixto Sierra Nevada ha usado documentos falsos para constituirse en primera instancia como un esquema asociativo territorial, pero con esto tenía una finalidad particular y era apropiarse ilegalmente de los recursos de regalías. Hasta el momento llevamos 3 billones de pesos, de los cuales se ha establecido que hubo una apropiación a partir de unos contratos irregulares. Igualmente, este fondo mixto se ha desplegado por todo el país en 19 departamentos. Tiene al día de hoy más de 400 proyectos que suman esos 3 billones de pesos. Como lo dijo la delegada ante la Corte, de esta investigación ha surgido la compulsa de copias a 7 gobernadores. Tenemos que, hasta el momento, tenemos 270 contratos de infraestructura, 77 contratos de educación, 62 contratos de agua y saneamiento básico, 80 contratos que tienen que ver con deporte y recreación, 175 contratos que tienen que ver con gestión del riesgo, 14 contratos en programas de salud, 11 contratos en energía eléctrica y 26 contratos para el mejoramiento vial. En este momento, una fiscal de la Dirección Especializada contra la Corrupción adelanta las diligencias de legalización de captura de 13 de los 15 miembros de esta estructura criminal que fue reconocida ante un juez de control de garantías como un grupo de delincuencia organizada.
0: De acuerdo con la investigación, la entidad habría adoptado un manual de contratación propio que permitía adjudicar contratos y subcontratos a determinados terceros e incluso a personas que presuntamente hacían parte de la misma organización. La Fiscalía sostiene que ese mecanismo habría sido utilizado para conservar el control sobre la contratación y sobre la ejecución de los recursos provenientes del Sistema General de Regalías. Los investigadores también identificaron posibles irregularidades en los procesos de selección y adjudicación. Según la Fiscalía, algunos contratos habrían sido respaldados con documentos, actas y registros falsos, que al parecer indujeron en un error a diferentes autoridades y permitieron eludir los controles establecidos para la contratación pública. De parte de la Contraloría, también en la misma rueda de prensa, se presentaron declaraciones por parte de su representante.
3: Estamos ante un entramado de corrupción que ya se ha establecido que supera los 3 billones de pesos en proyectos. Estos proyectos se esparcen por varias zonas del país. Se concentran en la región Caribe, en la Orinoquía colombiana. Y ello comporta entonces que algunas de esas iniciativas sean de origen departamental, lo que nos lleva directamente a que aparecen comprometidos tanto los contratistas, personas no aforadas, como los aforados constitucionales, que en este caso son los gobernadores de departamento y que son de competencia de la delegada ante la Corte. Eso conllevó entonces a que la señora Fiscal General de la Nación conformara este grupo de tareas entre la delegada ante la Corte y la Dirección Anticorrupción. En este momento, la delegante de la Corte ha asumido la indagación respecto de 7 gobernadores, de los cuales se ha determinado, en primer lugar, que pudieran tener compromisos en estos proyectos que se han venido gestando.
0: Durante el operativo se realizaron 15 diligencias de allanamiento y registro, en la que fueron incautados equipos electrónicos y documentos que serán sometidos a análisis. La investigación incluyó labores de seguimiento y contó con la participación de 105 servidores de policía judicial. La Fiscalía solicitará medidas de aseguramiento. Los 13 capturados serán presentados ante un juez de control de garantías para adelantar las audiencias de legalización de captura, formulación de imputación y solicitud de medidas de aseguramiento. De acuerdo con la participación atribuida a cada persona, una fiscal de la Dirección Especializada contra la Corrupción formulará cargos por delitos como concierto para delinquir agravado, falsedad en documento privado, fraude procesal, contrato sin cumplimiento de requisitos legales e interés indebido de celebración de contratos. También podrán ser imputados los delitos de violación del régimen de inhabilidades e incompatibilidades, prevaricato por acción, prevaricato por omisión y peculado por apropiación. La actuación hace parte de los casos priorizados por el grupo de tareas especiales creado para investigar hechos de corrupción que comprometan recursos del Sistema General de Regalías. Por ahora, las personas capturadas conservan la presunción de inocencia, la responsabilidad individual y la existencia de un posible detrimento patrimonial deberán ser determinadas durante este proceso judicial.
4: Contarles que el Servicio Geológico Colombiano informó que el volcán Puracé, ubicado en el departamento del Cauca, continúa presentando actividad sísmica asociada al movimiento de fluidos en su interior, además de algunos eventos de fractura de roca de baja energía, según el más reciente boletín del monitoreo. Durante las últimas 24 horas, los especialistas registraron sismos relacionados con la dinámica interna del volcán, así como también emisiones de ceniza y una anomalía detectada durante las labores de vigilancia, sin que hasta el momento se reporten cambios que impliquen una modificación en el nivel de la alerta. Este volcán hace parte de la cadena volcánica Los Coconucos, conformada por 15 centros eruptivos y es considerado también el volcán más joven de este sistema. Su estructura corresponde a un cono truncado con dos cráteres concéntricos donde se mantiene una intensa actividad fumarológica.
5: Hasta hoy tenemos consolidados, corresponden a unas afectaciones principalmente por las emisiones de ceniza volcánica, que de acuerdo con la información de las comunidades en estos últimos dos días han sido aproximadamente 6 erupciones volcánicas que han cubierto pastos, cultivos y demás, y afectado principalmente el tema de suministro de agua, un tema relacionado con carro tanques y algunos abastecimientos a estos sectores afectados.
6: Instamos a las comunidades a no acercarse a los volcanes Puracé, Curiquinga y Piocoyo porque puede ocurrir una liberación súbita de cenizas o de gases y ponen en riesgo sus vidas.
4: Ahí conocíamos detalles por parte de las autoridades en una rueda de prensa registrada ayer precisamente a nivel nacional. Contarles que el monitoreo del volcán se realiza de manera permanente desde 1986. Para esta labor, el Servicio Geológico Colombiano dispone de una red de 32 estaciones y 65 sensores que permiten medir la sismicidad de la deformación también del terreno, las emisiones de gases, la temperatura y otros parámetros fundamentales para evaluar precisamente el comportamiento del sistema volcánico.
0: Ya son las 5 de la mañana, 39 minutos en todo el territorio. Mucha atención porque inició la imputación de cargos contra alias Calarcá, el cabecilla del Estado Mayor Central, es considerado como persona ausente. La Fiscalía General de la Nación confirmó la imputación de cargos contra alias Calarcá en calidad de persona ausente, al asegurar que cuenta con elementos materiales probatorios que lo vinculan con una serie de delitos cometidos, tanto antes como durante su participación en la mesa de diálogos de paz con el gobierno nacional. Durante una declaración, el delegado contra la criminalidad organizada Raúl González Flechas sostuvo que la evidencia recopilada demuestra una continuidad en las actividades delictivas atribuidas al jefe de las disidencias, incluso mientras hacía parte del proceso de negociación. Comillas, hay una combinación de actos investigativos. Indudablemente, los elementos incautados en aquella ocasión en el departamento de Antioquia son muy importantes y no se determinan hechos delictivos previos a ser, como tal, nombrado miembro negociador. Pero también encontramos eventos que lo vinculan, actos delictivos, estando sentado en la mesa de diálogos, señaló en partes el funcionario del ente acusador. De igual manera, también una jueza de control de garantías de Villavicencio avaló la imputación de cargos contra alias Calarcá por delitos de concierto para delinquir, homicidio, desaparición, desplazamiento forzado, reclutamiento ilícito y porte ilegal de armas, entre otros.
7: Que se atribuyeron varios delitos, entre estos el concierto para delinquir agravado en calidad de organizador, director y cabecilla de esa organización armada ilegal, el delito de homicidio en persona protegida, y pues varios hechos como autor mediato, es decir, se advierte alrededor de 61 homicidios en esta oportunidad, de los cuales 6 son eventos, 7 son eventos individuales y otros son algunas masacres.
0: La entidad de la Fiscalía General de la Nación sostuvo que dentro del expediente existen testimonios y otros elementos de prueba que darían cuenta del reclutamiento de niños y adolescentes por parte de esa estructura armada ilegal. Comillas, se hallan elementos de prueba que indican que el reclutamiento de jóvenes menores de edad a esas organizaciones, incluido el de algunos menores rescatados que informan sobre ese reclutamiento, afirmó. Asimismo, la Fiscalía aseguró que el análisis de equipos electrónicos incautados permitió encontrar evidencia relacionada con un caso de desaparición forzada. Comillas, hay imágenes y chats encontrados en esos equipos que dan cuenta de la detención de una persona reportada como desaparecida. Incluso, habían algunas imágenes de actos de tortura en contra de esa persona, reveló como tal el ente acusador. Ya son las 5 de la mañana, 42 minutos en todo el territorio. Breve pausa para comerciales. Estaremos con el desarrollo de más noticias a nivel nacional y el desarrollo también de los hechos que marcan la agenda a nivel internacional en el Café Informativo de Yariguíes.
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0: 5:44, el Café Informativo Yariguíes, otros hechos que marcan la agenda a nivel nacional.
4: Y en otras noticias contarles que hoy Colombia amanece con la muerte de el bumangués Alfonso Lizarazo.

0: Ya son las 5 de la mañana, 45 minutos. Mucha atención porque después de más de 145 días, pasado varios meses desde la acusación contra Jorge Alfredo Vargas, el día de ayer, martes 4 de agosto, se llevó a cabo la audiencia de imputación de cargos contra el periodista y presentador de noticias Jorge Alfredo Vargas, señalado por 4 mujeres de acoso sexual en el entorno laboral del canal Caracol Televisión. Por decisión de la jueza del caso, la diligencia se realizó bajo reserva para proteger la identidad de las presuntas víctimas, al considerar que la medida era necesaria para garantizar sus derechos fundamentales. Eso luego de que la fiscalía solicitara que la audiencia no tuviera carácter público y que, como tal, las denuncias fueran identificadas únicamente mediante códigos como B1, B2, B3 y B4, con el propósito de evitar su exposición. La abogada Ana Bejarano, representante de una de las víctimas, presuntas víctimas, respaldó la petición de la fiscalía y solicitó que las medidas de reserva se extendieran a todas las diligencias futuras del proceso. Además, pidió que la defensa de Vargas, el propio indiciado y los demás intervinientes asumieran un compromiso formal de no divulgar información que permitiera identificar a las denunciantes mediante la suscripción de un acta de confidencialidad, una práctica que, según indicó, ya había sido aplicada como tal en otras jurisdicciones. Al sustentar la decisión, la jueza señaló que la petición encuentra respaldo en el artículo 149 de la ley 906 del año 2004 y concluyó que la reserva de identidad es una medida legalmente prevista, constitucionalmente legítima, idónea, necesaria y proporcional. La funcionaria explicó que el objetivo es proteger la intimidad, la dignidad, la seguridad y la integridad de las personas víctimas, así como prevenir su revictimización y garantizar su participación efectiva en el proceso penal. Asimismo, indicó que la notoriedad pública del indiciado, su capacidad de difusión en medios de comunicación y el amplio interés que el caso ha despertado en redes sociales incrementan el riesgo de exposición para las denunciantes, por lo que la amonización constituye un mecanismo más adecuado para reducir posibles afectaciones personales y profesionales. Esa jueza también sostuvo que una vez divulgada la identidad de una víctima de delitos contra la libertad e integridad sexual, el daño ocasionado resulta difícil o imposible de reparar, razón por la cual consideró procedente registrar el acceso a los datos personales sensibles y mantener la reserva de las actuaciones. Pero Jorge Alfredo Vargas hizo su aparición después de estos varios meses de silencio y manifestó que precisamente el silencio que había permanecido y tenido tenía que ver con que no sabía exactamente cuáles eran los delitos que se les atribuía.
1: No fue un silencio fácil, fue un silencio doloroso mientras veía cómo se afectaban mi nombre y mi familia. Decidí hablar por una razón muy concreta. Solo hasta hoy, durante la audiencia, conocí los hechos por los que se me señala. Quiero hacer énfasis en esto. Durante estos 137 días, no conocí de manera concreta las acusaciones en mi contra. Nunca las conocí. Toda persona tiene derecho a acudir a la justicia. Ese principio nunca ha estado ni estará en discusión para mí. Pero quien es señalado, como lo he sido yo, pues también tiene derecho a conocer los hechos, a responder y sobre todo a defenderse. Para mí, ese momento apenas comienza hoy. Sé que estos meses han generado preguntas, dudas y juicios muy duros. Yo lo entiendo. Créanme, para mí tampoco ha sido fácil. A partir de hoy, ejerceré mi defensa acompañado de mi equipo de abogados y convencido de que soy inocente. Con absoluto respeto, total respeto por el proceso, por la justicia y por todas las personas involucradas. Hoy solo les pido algo muy sencillo. que me permitan defenderme y que sea la justicia con pruebas la que establezca la verdad.
0: Al finalizar esa audiencia reservada, la fiscalía confirmó que le imputaron los cargos a Jorge Alfredo Vargas por el delito de acoso sexual y que el procesado no aceptó los cargos. Ya son las 5 de la mañana, 50 minutos. Momento de los principales hechos que enmarcan la agenda a nivel internacional en el Café Informativo de Yariguíes.
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3: Y en noticias internacionales contarles que ya están los nuevos pasaportes de Estados Unidos y estos están con la imagen de su presidente Donald Trump. El gobierno de Estados Unidos ampliará la distribución de los pasaportes conmemorativos con la imagen que llevan representativas de su presidente Donald Trump tras el alto número de solicitudes. Contarles un poco frente a esta noticia que ha generado controversia, pues el Departamento de Estado de Estados Unidos anunció que ampliará la distribución de los pasaportes conmemorativos con la imagen de su presidente luego del alto número de solicitudes registradas desde que la iniciativa fue presentada por el gobierno. Se trata de una edición especial del documento diseñada para conmemorar el 250 aniversario de la independencia de Estados Unidos. En la portada anterior aparece una imagen del presidente Donald Trump con un gesto serio, inclinado sobre el escritorio y también acompañado de su firma. El diseño definitivo reemplazó la fotografía que había sido mostrada en el primer modelo difundido meses atrás. En respuesta a la abrumadora demanda, el Departamento de Estado pondrá a disposición también al público otras 250 mil copias de estos pasaportes conmemorativos especiales. Así lo informaron diferentes autoridades frente a este tema que hoy es noticia en Estados Unidos.
0: En otros hechos que marcan la agenda y lastimosamente después de algo más de 43 días de los dos devastadores terremotos que sacudieron a Venezuela, el número de personas fallecidas sigue aumentando. Supera los 6.000. El número de muertos en Venezuela por el devastador doble terremoto del pasado 24 de junio alcanzó la cifra escalofriante de 6.125 personas fallecidas, tras sumar otros 579 con respecto al balance anterior, según cifras publicadas por el presidente del Parlamento, Jorge Rodríguez. Las autoridades no actualizaban ese número desde el pasado 24 de julio, cuando se cumplió un mes de los sismos de magnitud 7,2 y 7,5 ocurridos en la zona norte del país. El también hermano de la mandataria encargada, Delcy Rodríguez, indicó que 60.992 personas han sido atendidas en hospitales. El nuevo balance tiene un diseño distinto a los anteriores y excluye cifras como la de heridos, damnificados y edificios colapsados, e incluye otras como las de viviendas entregadas, que ya son 287. El boletín informativo semanal corresponde a la etapa de reconstrucción y señala que 43.679 viviendas han sido evaluadas y que de un total de 41.624 hay 9.866 restringidas y 6.433 en alto riesgo. En cambio, 25.325 de las viviendas afectadas son habitables, aseguró Rodríguez. Además de eso, 346.755 toneladas de escombros han sido recogidos, según este balance. La ONG venezolana Provea exigió el día lunes al gobierno actualizar la cifra de fallecidos y la desaparecidos. Esta última congelada es del 25 de junio, cuando las autoridades informaron que 157 personas estaban sin localizar. Iniciativas ciudadanas como Desaparecidos Terremoto Venezuela han denunciado más de 29.000 personas en paradero desconocido y, según Provea, no hay un registro público que lo respalde. El gobierno y un grupo opositor que comenzaron el sábado un proceso de diálogo impulsado por Estados Unidos para la transición se comprometieron a abordar esta semana en una reunión en Caracas la atención a las víctimas de los sismos, así como temas relacionados con la democracia y las garantías políticas. Son las 5 de la mañana, 56 minutos en el Café Informativo de Yareguíes. En instantes estaremos haciendo empalme oficial con Arriba Yareguíes, tema del día, notas, noticias. Actualizamos los principales hechos cada hora de lo que ocurre en Barranca Bermeja y el Magdalena Medio. El humor de Pamelita Jeanette y Remanga. Y la oración también, por supuesto, del padre Yair Montagu. Gracias por estar con nosotros en el Café Informativo de Yareguíes.
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7: Las 5 y 59.
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0: Señoras y señores, arriba Yariguíes a través de los 102.7. Arriba, arriba, arriba, arriba, arriba, arriba, arriba, arriba, arriba. Levántate, lávate la cara, quítate la lagaña. Hoy es miércoles 5 de agosto, ¿cómo vamos? Barranca Bermeja, buenos días. ¿Cómo amanecemos? ¿Cómo echamos? Bendiciones para ustedes en ese quinto día del mes de agosto. Miércoles, mitad de semana, el ombliguito de la semana, es el día 217 del año. Faltan 148 para que termine ese año 2026. Así estamos, con esa buena energía, a través de los 102.7 para iniciar ese nuevo amanecer, esa nueva oportunidad que nos regala el Todopoderoso. Sara Burgos, buenos días, comenzamos.
1: Buenos días, Carlitos, oyentes, feliz mañana, feliz, bendecido miércoles. Miércoles, ombligo de semana, dándola toda, iniciando este día con la bendición de Dios. Y que a ustedes, a los que nos escuchan a esta hora del día, tengan una excelente jornada.
0: Señores, recuerden que en esta semana se conmemora desde el día primero hasta el próximo 7 de agosto, es la semana de la lactancia materna. El primero al 7 de agosto, repito, se celebra en más de 170 países la semana de la lactancia materna, cuyo objetivo es fomentar la lactancia materna o natural y mejorar la salud de los bebés en todo el mundo. La semana de la lactancia materna 2025 se centró como tal en el medio ambiente y el cambio climático, y ese año también repetirá ese mismo objetivo, teniendo en cuenta todo lo que tiene que ver con el cambio climático y esa temporada de sequía en todo el mundo. Esa Semana Mundial de la Lactancia fue proclamada oficialmente por la Organización Mundial de la Salud y la UNICEF en el año 1992, coincidiendo con el aniversario de la declaración Innocetti, formulada por altos cargos de esas dos organizaciones en agosto de 1990, con el fin de proteger, promover y respaldar la lactancia materna. Día bien importante para celebrar y conmemorar el día de hoy. Barranca Bermeja se levanta con una temperatura de 26 grados centígrados, sensación térmica de 29. Y dice por acá que tendremos calor excesivo en la bella Hija del Sol. Para que lo tenga en cuenta, la temperatura máxima del día de hoy será de 34 grados centígrados. Quiere decir que la sensación térmica estará entre 38 y 39. Y para nuestros amigos de Bucaramanga, también les informamos por acá que tienen 21 grados centígrados, sensación térmica de 24. La temperatura máxima que tendrá la ciudad bonita el día de hoy es de 27, me indica por acá el IDEAM, después del mediodía con probabilidades de lluvia,

0: esa manera, entonces, ya venimos con el tema del día. Notas, noticias de tus artistas y también los principales hechos que marcan la agenda hoy a nivel local. Recuerden que cada hora actualizamos los principales hechos que ocurren en el puerto petrolero. Y también saludamos por acá, llegó bien temprano el señor Remanga. Buenos días, señor Remanga, hombre, ¿cómo estamos?
1: Carlos, qué emoción, qué alegría, mejor dicho, miércoles.
2: Miércoles.
1: Hugo, ¿cómo estamos? Imagínense ustedes, esta es la historia de un niñito que la mamá lo está llamando a comer.
2: ¿Cómo?
1: No está llamando a comer, le dice, papá, venga a comer, que ya está la comida servida. No, mamá, yo no tengo hambre.
2: ¿Por qué?
1: Venga, coma, hijo. Mamá, yo no tengo hambre ahora, mamá. Yo no tengo hambre ahora, mamá. Pero, hijo, venga, coma, que se le fría la comida. Se va a dañar la comida ahí en la mesa, venga, coma. Mamá, yo no tengo hambre. Y sale el papá, le dice, hijo, hazme el favor, ves, come. Porque si no come, la gente que no come se pone fea. Y el niño le dice, papá, tú no comías mucho, ¿verdad?
2: Dios mío.

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0: Momento espiritual a través de los 102.7. Momento para hacer esa conexión espiritual con la magia del Creador. Y por eso siempre tenemos la compañía del Padre Yair, que nos acompaña día a día. Padre, muy buenos días y bendiciones también para usted. Voy a llevarlo por acá otra vez. Acá ahí sí lo vamos atendiendo en línea en ese momento al Padre Yair, que siempre nos trae esa palabra tan necesaria. Padre, muy buenos días para usted y también bendiciones en ese nuevo amanecer.
1: Querido amigo, muy buenos días, ¿cómo amanece?
0: Bendecido por el Todopoderoso.
1: Y le faltó decir, y en victoria.
0: Prosperado y en victoria, así es.
1: Qué alegría escucharlo, hermano, y que esa sea su respuesta cuando le pregunten cómo está. Queridos hermanos, muy buenos días, la paz del Señor esté siempre con todos ustedes. Precisamente en Filipenses capítulo 4, la recomendación de San Pablo es: no estén afanosos, entreguen esa petición al Señor, que su paz, que sobrepasa todo entendimiento, los colmará. ¿Y qué texto tan bonito? En primer lugar dice que no nos gane el afán, esa necesidad urgente de solucionar el problema, porque es una tensión, incluso mental. Queremos que ya el Señor nos resuelva todo, y que muchas veces esa tensión nos quita las ganas de orar, porque nos puede ganar el desánimo, incluso la duda, porque nos acostamos pensando en el problema y nos levantamos pensando en el problema. Y San Pablo nos dice: pídanle a Dios, coloquen lo primero que sea esa necesidad en las manos de Dios, y su paz, que sobrepasa todo entendimiento. O sea, no es que necesariamente todo tiene que salir bien para que tenga paz, sino una paz en medio de la tormenta es lo que va a hacer el Señor. Él precisamente lo puede hacer. Por eso nosotros no comprendemos cómo vamos a tener paz si todavía tenemos el problema. Y dice San Pablo, por eso es que Dios con su paz sobrepasa tu entendimiento, sobrepasa mi entendimiento. No podemos comprender eso, pero Él actúa así. Es maravilloso saber que Él dormía mientras un fuerte oleaje sacudía la barca donde estaban Él con los apóstoles. Pero Jesús dormía. Es la paz que sobrepasa todo entendimiento, y nos pide que comprendamos eso. Así que, querido amigo, uno en medio de tanta desolación, preocupación, tristeza, en medio de tantas angustias que nos pueden causar los problemas que tenemos, porque así es, no podemos olvidar nunca lo que el Señor quiere. Él nos va a bendecir, pero también que comprendas que su paz llega en medio de la tormenta. Parece ilógico, ¿verdad? Parece increíble que podamos nosotros tener paz aun cuando no se ha solucionado nada. Pero ese es Dios. Así es Él, así de maravilloso, de grande, de poderoso. Y nos está recordando: colóquelo todo en mis manos. San Pablo es claro en eso, todo en las manos de Dios, sin afanes, wow, sin afanes. ¿Cuánto nos hemos levantado hoy tal vez pensando en lo que no hemos solucionado, en lo que tenemos que solucionar para hoy, en la plata que tenemos que conseguir, en el afán porque ese dinero necesitamos conseguirlo urgente, pero es para allá? No dormimos, estamos desayunando y pensando en el problema, estamos con los nuestros y pensando en el problema, y dice Dios: entrégamelo sin afanes, tranquilo. Ojalá aprendamos eso. Vamos a soltar nuestras cargas al Señor. Él nos lo dice hoy, sin afanes. Reiteremos esa palabra, sin afanes, en las manos de Él. Por eso vamos a orar y vamos a creerle a Dios, porque Él nunca miente. Él nos bendice con su presencia, que lo llena todo, que lo puede todo y que lo abarca todo. ¿Qué les parece entonces si le decimos a Él en esta mañana, juntos en oración: Señor, yo confío en ti, aún sin ver y sin entender, aunque no sepa cómo vas a ayudarme a solucionar este problema, confío en ti, porque tengo afán, pero tú me pides que eso lo coloque en tus manos. Hoy puedo que tenga una montaña de problemas delante de mí, pero solo tú sabes cómo terminará el día. Yo no. Tal vez de pronto presagio que va a terminar mal porque no tengo cómo solucionar, pero tú me dices que tu presencia sobrepasa todo. Y entonces, Señor, para yo poder entender esto, te pido que me ilumines con la gracia de tu Espíritu, para que yo pueda tener esa paz en medio de esta situación que trata de quitarme la poca tranquilidad que tengo. Y hoy me abrazo a ti y te pido, Señor, dame de tu paz. Señor, solamente tú lo puedes hacer. Esa paz que sobrepasa mi entendimiento, mis dudas, mis temores. Ven con esa fuerza del Espíritu Santo y habita en mi corazón y calma las tormentas internas que tengo. Calma, Señor, esta angustia y esta crisis con la que muchas veces me levanto, que me quita incluso la tranquilidad y empiezo a pelear con los míos. Ese problema que me gana, Señor, y hace que le conteste mal a las personas que viven a mi lado. Hoy recurro a ti, te suelto mis cargas, te suelto mis dudas, lo que no puedo controlar. Tu palabra precisa, no estén afanosos, y yo quiero creer en ti. Caigo de rodillas porque solo tú puedes darle paz a la alma herida y consuelo a mis aflicciones. Ayúdame pues, Señor, porque en ti hay verdad, en ti hay sanidad, en ti hay liberación. Solamente basta con que pronuncies una palabra y así será, y mi día será diferente, y entonces yo podré comprender que me llevas de la mano y que tu promesa siempre viva y eficaz me sostendrá, porque no debo temer ni a la flecha que lanza de día ni a la peste que está en las tinieblas. Porque tú, Señor, protector de los que en ti esperan, refugio seguro en los momentos difíciles, me prometes que estarás conmigo. Gracias, Señor, por esta palabra que me regalas en esta mañana, para que al despertar deje de estar pensando siempre lo malo y me aferre a ti con la esperanza y la certeza de que tú harás que mi día termine mejor. Porque tú sí tienes control de todo lo que pasa en mi vida. Te agradezco, Señor, por todo lo maravilloso que este día ha traído. Vida, salud, estamos completos, y sobre todo la certeza de tu amor. ¿Qué sería de nuestra vida, Señor, si perdiéramos la fe? ¿Dónde estaríamos hoy tan llenos de miedos? Tal vez perdidos o tomando decisiones bastante equivocadas. Pero gracias al regalo de la fe que nos transmitieron nuestros padres, hoy confiamos, y en esa experiencia que hemos vivido contigo, de que si nos has ayudado antes, lo volverás a hacer. Te alabo con todas mis fuerzas, te bendigo con todo mi corazón, te exalto, Dios de Dios, luz de luz, Rey verdadero, Señor de señores. Gracias por este nuevo comienzo. Gracias, Señor, por la oportunidad que me das de ponerme en pie, pero con la garantía, Señor, de que me llevas de la mano y que haré de este día algo mejor, porque no pensaré tanto en el problema, sino en ti, que das una paz que sobrepasa todo. Ven y lléname, lléname de ti, de tu presencia, lléname. Y como un bálsamo, Señor, calma mi vida. Ven, Señor, como la brisa suave de la mañana, y entra en mí. Como la brisa que sintió el profeta Elías y descubrió tu presencia. Así te quiero, Señor, te necesito y espero en tu palabra. Gracias, oh Dios. Ven con la fuerza del Espíritu en este momento sobre todos los que me escuchan en medio de sus tormentos, para que puedan encontrar en la palabra alivio y en ti la fuerza para seguir, que comprendan que no estás solo y que tú les haces vivir días diferentes. Que comprenda, Señor, que tu presencia calma toda tempestad en nuestras vidas. Señor, bendícenos. Y que en esta mañana, por la intercesión de la Santa Madre del Cielo, de María Santísima y de glorioso San José, ellos que intercedan por nuestras familias, que su ejemplo de confianza en ti nos inspiren para seguir. Y derrama tu bendición sobre nosotros en el nombre del Padre, del Hijo y del Espíritu Santo. Amén. Hermanos, que tengan un día lleno de muchas bendiciones y recuerden que la paz de Dios siempre supera todo entendimiento. Feliz resto de día para todos.
0: Amén, amén y amén, Padre. Muchísimas gracias. Esas palabras tan necesarias, por esas palabras de aliento. Muchas personas que de pronto se levantan precisamente pensando en todo lo que decía el Padre Yair y le alivianó un poco el alma esas palabras que entrega en esta mañana a través de los 102.7, la emisora que se escucha más. Son las 6 de la mañana, 31 minutos, a través de los 102.7. Momento también de enterarnos qué es noticia. Los principales hechos que marcan la agenda informativa hoy en Barranca Bermeja y el Magdalena Medio con Sara Burgos.
2: A esta hora contarles que Puerto Voluntad, antes conocido como Impala, inició oficialmente lo que serían sus operaciones y marca el comienzo de esto de una nueva etapa para lo que es la logística del Magdalena Medio. Esta terminal busca fortalecer lo que es el transporte multimodal, dinamizar la economía regional y consolidar a Barranca Bermeja como un punto estratégico para el movimiento de carga en el país. Por otro lado, les contamos que la Procuraduría General de la Nación realizó una visita preventiva a lo que sería el corregimiento El Centro en Barranca Bermeja para poder escuchar las preocupaciones de la comunidad frente a las posibles afectaciones ambientales asociadas con la actividad petrolera. El Ministerio Público anunció que hará seguimiento a este caso y promoverá lo que es la articulación entre las entidades competentes para poder verificar estas denuncias y garantizar la protección del ambiente y la salud de los habitantes. Por otro lado, también les contamos de acerca a la emergencia por el incendio forestal en Charta, Santander. Noticia nacional que continúa fuera de control tras más de 72 horas de labores. Estos organismos de socorro solicitaron refuerzos para contener las llamas que ya han consumido una amplia zona de vegetación y representan una amenaza para el ecosistema de esa área. Las difíciles condiciones del terreno y el clima han complicado todas las labores de extinción, mientras las autoridades mantienen el llamado a reforzar la atención de esta emergencia. Esta y más información la estaremos ampliando en la presente emisión.
0: Ya son las 6 de la mañana, 33 minutos. En otros hechos que marcan la agenda, pero esta vez a nivel internacional, la violenta erupción del volcán de fuego de Guatemala obligó a evacuar a cientos de personas. Creo que es una noticia que en ese momento está dando la vuelta al mundo, y es la reciente erupción del volcán de fuego de Guatemala que obligó a las autoridades a declarar alerta roja e intensificar medidas preventivas para proteger a las comunidades cercanas debido a un fuerte incremento en sus expulsiones de lava, ceniza y rocas incandescentes. Los organismos de socorro mantienen el monitoreo constante al volcán, que se encuentra a 50 kilómetros de la capital de Guatemala, a la capital guatemalteca. Tras más de 14 horas de actividad eruptiva, la Coordinadora Nacional para la Reducción de Desastres aseguró que el sistema de atención de emergencias continúa activo y trabajando de manera coordinada para proteger la vida de las personas que están a los alrededores. Las autoridades de Protección Civil de Guatemala alertaron el pasado lunes a la población sobre una nueva erupción del volcán de fuego situado en el centro del país centroamericano, que podría intensificarse en las próximas horas y días con la posible caída de ceniza por las explosiones. El Instituto Nacional de Sismología, Volcánica, Meteorológica e Hidrología dijo que el coloso, el más activo de todo el territorio guatemalteco, comenzó ese día una nueva fase eruptiva que podría ser progresiva. De acuerdo con la misma fuente, el volcán comenzó desde el pasado domingo con una constante actividad explosiva, la cual se incrementó en las últimas horas con periodos prolongados de desgasificación, incandescencia en el cráter y flujo piroclásticos de corto alcance. Es una de las noticias en ese momento que marca la agenda a nivel internacional, y es la erupción de ese volcán de fuego en territorio de Guatemala. Ya son las 6 de la mañana, 35 minutos, a través de los 102.7, la emisora que se escucha más en el miércoles, mitad de semana, 102.7.

0: Bueno, señores, seguimos en esta mañana a través de los 102.7 en el miércoles. 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Miércoles con Yari Guíes. 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
0: Bueno, y una de las noticias que en ese momento está dando de qué hablar es que nuestro país sigue siendo epicentro del destino turístico de muchísimos artistas y ahora futbolistas de talla mundial. Se conoció de la presencia del futbolista español Lamine Yamal en Cartagena y fue confirmada luego de que fuera visto en el centro histórico de la ciudad durante sus vacaciones. El extremo derecho y reciente campeón del mundial con la selección de España fue captado mientras salía de una vivienda ubicada en el corazón de la capital de Bolívar, en medio de su periodo de descanso antes de regresar a la disciplina del FC Barcelona. La visita se conoció después de varios días de especulaciones originadas por una fotografía publicada en sus redes sociales en las que aparecía posando con una bandera de Colombia. Yamal fue visto saliendo de una casa colonial ubicada frente a la catedral sobre la calle de la Iglesia en el centro histórico de Cartagena y, de acuerdo con la información conocida, el jugador estaría disfrutando de sus vacaciones acompañado por algunos de sus familiares. A las afueras del inmueble lo esperaban seguidores que registraron la salida en videos y fotografías, material que posteriormente fue compartido en redes sociales. En las imágenes se observa al futbolista saludando a las cámaras antes de abordar un vehículo. Aunque no se ha dado a conocer detalles sobre su agenda en el país, distintos reportes señalan que el atacante también se encontraba hospedado en las Islas del Rosario, uno de los principales destinos turísticos del Caribe colombiano. Como tal, entonces, la confirmación de la presencia en Cartagena llegó después de que durante el fin de semana crecieran las versiones sobre una posible visita del jugador a Colombia. Todo comenzó con una publicación en sus redes sociales en la que aparecía junto a sus amigos Mohamed y Zulaif, con quienes creció en el barrio Rocafonda de Barcelona, sosteniendo una bandera de Colombia. La imagen estaba acompañada por una canción del cantante altoqueño Ryan Castro, lo que aumentó las especulaciones sobre la ubicación. Según las versiones que circularon en redes sociales antes de confirmarse la presencia en Cartagena, la fotografía había sido tomada en Bogotá durante la escala previa al viaje hacia la capital de Bolívar. Con eso, entonces, el futbolista ha demostrado en distintas oportunidades su afinidad por la música colombiana, especialmente por el reggaetón producido en Medellín. En 2024, después de conquistar la Eurocopa con España, publicó un video junto a Nico Williams interpretando la canción El ritmo que nos une de Ryan Castro. Aunque Yamal como tal no tiene una relación familiar con Colombia, sus padres son originarios de Marruecos y Guinea Ecuatorial. Su interés por la música colombiana ha sido evidente en varias publicaciones. Y como se lo dije anteriormente, no solamente ese futbolista ha sido visto en la ciudad de Cartagena. Posteriormente a esa publicación de Yamal, se conoció en redes sociales que el señor Memo Ochoa, un histórico portero de la selección mexicana, también estuvo de visita en nuestro país. Y es que, como tal, como les dije, Colombia se ha convertido en uno de los destinos favoritos de las estrellas del Mundial 2026. Y Memo Ochoa, Guillermo el Memo Ochoa, compartió un video en Cartagena junto a raperos que suelen improvisar con los turistas en la ciudad amurallada, que lo reconocieron, se le acercaron, hicieron el video y él colocó disfrutando sus calles, sus colores y la buena vibra de ese lugar. Colocó Ochoa en una caption del video en el que se ve disfrutando el arte improvisado de los raperos cartageneros. Memo Ochoa disputó como tal su último mundial de fútbol ese año, siendo uno de los mexicanos que más oportunidades tuvo de representar a su país en el máximo certamen orbital. Ya ahí sí, 6:47 y ya hay tema del día, señores.
2: Ya hay tema del día, Carlitos. Ya tenemos tema del día para que usted participe, mande su nota de voz o a través del fanpage Yari Guíes Barranca Bermeja. Tema del día: ¿cuál es el peor hábito que tienen los colombianos y qué deberíamos cambiar? Repito, tema del día: ¿cuál es ese peor hábito que tienen los colombianos y qué deberíamos cambiar?
0: Ahí está el tema del día, queremos escucharte, envíanos esa nota de voz a través del 322-364-7820, esa mañana de miércoles en Arriba Yariguíes.

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0: Ay, así comienza esa nueva hora así, en Arriba Yariguí, es así, de esa manera, así, bacano.
1: Sin mente como el demente.
0: A través de los 102.7, oiga, colegas, óigame, le digo algo, que ya hoy es miércoles, es mitad de semana.
1: Uy, no sabía.
0: Y es miércoles de reto, señorita Pamela.
1: Ay, sí, claro.
2: Vaya no, preparándose.
1: Yo que voy institucionalizado ya, ya eso es tremendo. Yo tengo plan. Y mejor dicho, con decirle que tengo reto ya de aquí hasta por lo menos 20 y algo de noviembre. Estuve mirando. No sé si está aquí en noviembre, pero igual los retos van a estar ahí, tú me dices.
0: Oiga, mamis, ayer saqué la enciclopedia, no sé si ustedes recuerden, ustedes recuerden unos tomos que, claro, que vendían antes.
1: Venían por materias.
0: Oiga, no, pero hay uno, muchachos y oyentes, que traía anatomía.
3: Por eso, como dice, por materias. O sea, no todo venía en un solo libro, sino que era
2: el 5 tomos, la mayoría de la
3: anatomía, y no sé qué. El otro era geografía y sociales, creo que llamaba.
0: Pero había uno que traía un montón, que, o sea, que cada pestaña como tal traía su.
3: El que menos miraba yo era el de matemática, la verdad.
0: Sin oiga, y carísimo, yo. Claro, yo recuerdo que eso en ese momento para uno poder adquirir.
2: Ese es el que traíste en el bolso.
0: ¿Cómo?
2: Ese es el que traíste en el bolso para hoy.
0: No, yo lo saqué ayer del
3: ¿Te digamos, puse a repasar?
0: Me puse a repasar anatomía, matemáticas.
1: No me va a corchar Pamela
0: química, ni por eso. Sí, correcto. Y mucha gente en cierto momento le tocaba sacarlo.
1: Hoy los retos son de música.
0: A crédito, yo. Sí. Se tocaba sacarlo a crédito, Carlos. Oh, dale, entonces el muchacho llegaba.
1: ¿Siempre te visitaba un muchacho?
0: Un muchacho o una muchacha.
1: Ah, sí, porque.
0: Llegaba a cobrar.
1: Un muchacho también había
0: semanal. Semanal o mensual o quincenal. Yo creo que eso hace parte de la historia de cada uno de nosotros, donde no existía ni el internet.
3: Mi abuelo sí tenía una biblioteca con muchas, así como dice usted, a crédito. En el pueblo pues pasaba la gente, donde vivía mi abuelo, y cuando yo iba a visitarlo, mi abuelo, y llegaba el señor a cobrarle.
0: Se hacía la platica entonces.
3: Sí, claro, pues la vendía súper más cara, porque obviamente la pateadita.
2: ¿Quién tiene alguna en la casa?
0: Yo tengo varias, sí, correcto.
2: Pamelita.
0: Esas enciclopedias.
1: No, ¿para qué digo mentira? Yo como a mí me pasaban, por lo general, yo le pagaba al profesor para que me pasara la materia. ¿Dónde está la enciclopedia?
4: Los invito para que vayan a la colección de don Antonio, en el barrio Belén, mi papá.
1: Sí, bueno. Sí. Don Antonio, el señor Celis, saludo para el señor Celis.
0: Oiga, ¿tiene
1: enciclopedias?
4: Muchísimas.
0: Al señor Celis le tengo una razón, ¿oyó?
2: ¿Sí?
4: ¿Sí?
0: Al señor Celis le tengo una razón, y es que lo están esperando aquí.
4: ¿En dónde?
0: Los lunes por la noche en nocturna. Lo está esperando Heiner Mancera.
2: Oiga, sí.
4: Sí.
0: Me dijo.
4: Ya estamos revisando para agenda. La exposición. Sí, tenemos agenda la próxima semana.
0: Ahí está.
4: En un lugar importante.
0: Aparte de ser la hija,
4: vamos a
0: hacer
4: un lanzamiento oficial de vinilos.
1: Uy, qué bien, bueno, tu merced. Eso me gusta.
2: Sí, lo que tenemos a esa hora también es el tema del día, porque usted puede opinar cuál es el peor hábito que tienen los colombianos y qué deberíamos cambiar. Puedo opinar a través del 322-364-7820.
0: Bueno, Carlitos, es hora de informarnos también, y muchachos, de saber, de conocer todo lo referente a las noticias con Carlos Castañeda.
2: Oiga, hay una noticia internacional, y que fue después de 13 meses ya prácticamente de silencio. Ayer no solamente fue imputado Jorge Alfredo Vargas.
1: ¿Fue qué?
2: Imputado.
1: Por
2: parte de la fiscalía, sino que también salió a hablar a los medios después de tanto tiempo de silencio. Pues concluyó la audiencia de imputación de cargos contra Jorge Alfredo Vargas, y la fiscalía le imputó el delito de acoso sexual presuntamente cometido contra 4 víctimas en un entorno laboral, de Noticias Caracol. La audiencia se reanudó el día de ayer ante el juzgado 41 de control de garantías de Bogotá dentro de la investigación por presuntos hechos de acoso sexual. El comunicador no aceptó los cargos del imputado. Salió a hablar en las redes sociales y manifestó que lo único que quería era que en ese momento lo dejaran defenderse. Escuchemos.
5: En 7 días guardé silencio. No fue un silencio fácil, fue un silencio doloroso, mientras veía cómo se afectaban mi nombre y mi familia. Decidí hablar por una razón muy concreta. Solo hasta hoy, durante la audiencia, conocí los hechos por los que se me señala. Quiero hacer énfasis en esto. Durante estos 137 días... no conocí de manera concreta las acusaciones en mi contra. Nunca las conocí. Toda persona tiene derecho a acudir a la justicia. Ese principio nunca ha estado ni estará en discusión para mí. Pero quien es señalado, como lo he sido yo, pues también tiene derecho a conocer los hechos, a responder y sobre todo a defenderse. Para mí, ese momento apenas comienza hoy. Sé que estos meses han generado preguntas, dudas y juicios muy duros. Yo lo entiendo. Créanme, para mí tampoco ha sido fácil. A partir de hoy, ejerceré mi defensa acompañado de mi equipo de abogados y convencido de que soy inocente. Con absoluto respeto, total respeto por el proceso, por la justicia y por todas las personas involucradas.
2: Hay dos particularidades en este proceso. La primera es que la fiscalía dijo que y argumentó por muchísimas razones el por cual no divulgó los nombres de las personas que hicieron las acusaciones. Ellos argumentaron que la medida busca proteger la intimidad y los derechos de las mujeres que denunciaron los hechos. Y la otra particularidad, Olga, Pamela, Zeta y Arleani oyentes...

0: Realmente de esta situación que se está presentando en los diferentes medios nacionales con el tema de las denuncias sobre el abuso sexual.
1: Y yo me imagino de que si este hombre llega a resultar siendo inocente, yo me imagino que la demanda para Noticias Caracol, claro, y obviamente todo lo que es el respaldo que deben hacerle con una indemnización, todo lo que tiene que hacer con esa demanda será muy muy grande.
2: Grande.
3: De todas maneras, como dice él mismo, solamente la justicia con las pruebas fehacientes dictaminarán si es culpable o soy inocente.
2: Ahora, hay que ir
3: allá, no lo sé. Que dice Arlián, para mí la demanda principal no sería para el canal, porque el canal simplemente
0: sino para las personas.
3: El canal lo despide por terminación de contrato, por llamarlo así, y le da su liquidación normal. Pero la demanda para las personas que lo están acusando, claro, en caso de que
1: él resulte ser inocente, correcto. Bueno, es la información que tenemos en ese momento a través de los 102.7. Y también es hora de conectarnos con el oráculo a través de los 102.7 de Yariguíes con Pamela Ginette en esa primera parte del horóscopo.
2: Bueno, te merced, te hablamos de ese oráculo para hoy. Vamos a iniciar hoy con Scorpius.
4: ¡Scorpius!
2: Atención, Scorpius, preparándose mucho para esta jornada, porque llega el momento del llamado profundo a la introspección y como a ese repliegue estratégico, gente de Scorpius. Hoy tu energía te pide desconectarte del ruido exterior, conectar más en privacidad con tu mundo interno. Aunque tu entorno busque tu presencia y atención, no es culpa hoy de, digamos, marcar un límite y poner la pausa. El universo te invita a hoy mirar tu necesidad de soledad como un refugio de sanación, recarga, una sanación y una recarga vital para el resto de tu jornada. Vamos con Capricornius.
4: ¡Capricornius!
2: Tienes una valiosa ligereza en tu energía hoy que transforma por completo tu jornada, Capricornius. Estar despreocupado no significa abandonar, tus deberes ni bajar tus estándares de excelencia. Esto pues implica navegar el día con soltura o con fluidez y con la mente de mucha liberación, muy liberada tu mente de tensiones innecesarias. No le des tanta cabida a las cosas que no tienen sentido y te están preocupando mucho, Capricornio. Suelta eso que no te está favoreciendo. ¡De Virgus!
4: ¡De Virgus!
2: Te muestra hoy el oráculo de Virgus la toma de conciencia sobre un vacío o una necesidad insatisfecha en tu realidad. Tu mirada analítica te permitirá identificar con total claridad qué es aquello que anhelas y de lo que hoy carece de Virgus. Lejos de caer en la desesperación o en el drama, tu templanza te ayudará a gestionar la incomodidad con absoluta dignidad y madurez para que lo tengas presente. ¡Taurus!
4: ¡Taurus!
2: Es un instante para el oráculo hoy de lucidez, donde reconoces que tienes una sensación de estancamiento, donde reconoces que tienes que hacer algo, o soltar, o agarrar algo definitivamente, pero debe cambiar definitivamente alguna situación, porque te estás viendo ya como en estancado o estancada, gente de Taurus. Lejos de ser un fallo personal o un obstáculo del entorno, esta pausa indica que has completado ya un ciclo y cerrado con éxito una etapa. Tu alma pide renovación y la valentía para abrir un nuevo horizonte para tu vida y que te traerá cosas muy bonitas, gente de Taurus, y bueno.
4: ¡Y bueno!
1: Oiga, Pamis, empezó usted candente, ¿ah?
0: Sí, está fuerte, Pame,
2: sí,
0: hoy.
2: Sí, ¿le parece fuerte? No.
1: 7:14.
2: ¿Por qué fuerte?
1: En Arriba Yariguíes.

0: Oiga, así continuamos, muchachos y muchachas. 7:24, 7:24 en ese miércoles. Oiga,
1: miércoles para invitar a todos a escuchar
0: así, Yanikies. Un miércoles, Carlito Castañeda, un miércoles, a ver.
2: Llega tu compañera con la pijama todavía porque ni siquiera se la quitó.
0: Miércoles. Señor Prediceta. Un miércoles.
3: Un miércoles que puede ser para hoy. Miércoles, estamos como hoy a 5 de agosto. Un miércoles que de pronto usted se le venció ya la factura del celular, se gastó la plata y no se acordaba que viene el corte hasta el 11. Creo que hay plazo en algunas empresas
1: miércoles. Y sí, o yo.
0: Señorita Pamela, un miércoles.
4: Vamos a darle suave hoy, tu merced, porque a esta hora, mejor dicho, un miércoles el tradicional, ¿no? Tu merced, que llegas tarde al trabajo. Parqueas, vamos a la gente de carro, yo hablo solo a la gente de carro, tu merced.
1: Ay, disculpa, a ver, ¿cómo te decimos?
4: Gente de carro, y tan se le quedaron las llaves adentro con el control.
1: ¡No! Pues.
2: Y ese que se bloquea solo.
0: 40 bocheches.
4: Miércoles empiezan a preguntarle: hola, Pami, ¿usted conoce un cerrajero? Pamela, un cerrajero.
2: Pero la que dijo ahorita Z es así. Así. Ah, sonando.
1: Muestra, a ver, escuchemos.
2: Sonando.
5: Ajá. Su sistema no registra su último pago.
0: Uy, no. Pucha.
3: Cuando le dicen a uno, ¿tienes dudas con tu factura? No, yo no tengo ninguna duda. Yo sé que la tengo que pagar, pero no tengo el plata.
0: Olga Celis, un miércoles
1: cuando... No, miércoles de buena actitud, de buena energía, después de que ayer los compañeros le dijeran, oiga, pero es que comió alacrán, ¿o qué?
4: Uy, ¿a quién le dijeron eso? Ay, ¿por qué no me preguntan eso a mí? Yo sí les digo, ay, pues, chica,
2: ¿Cuántos pares son entre moscas?
4: Digo, si le digo la que comió alacrán, de pronto no le va a gustar.
0: Señorita
1: no,
0: Sara.
1: Gracias.
0: Señorita Sara Burgos, un miércoles.
6: Miércoles, cuando estás trabajando y estás luchando con el sueño.
1: Oh, ¡ay, no, Sara!
4: La risa dijo todo, hasta la risa.
0: A despertar.
6: ¿Y Arlian, tu miércoles?
0: Un miércoles. Esta mañana me levanté.
4: Está inventando. Ni sabe qué decir.
0: Lo que pasa es que me da pena.
2: Echó la fulca y no había papel higiénico.
0: No.
1: ¡Ay, no!
4: Y no había agua.
0: Oiga, me tocó con la tijera voltear la crema dental, voltearla y sacarle el último pedacito. Yo decía, miércoles.
2: No, pero eso es una táctica de guerra, sí. Eso es vieja.
4: Eso nos ha pasado a todos.
2: Claro, es más, tú la cortas por la mitad y queda como una semana de cepillar.
4: Es más, cuando ya está seco, esa seco, mareco, seco, entonces usted coge y la parte por la mitad, claro. Comienza y le abre un poquito la llave y le hace espuma.
2: La de la espuma.
1: Y vea, pues.
4: Se la echa la jeta como enjuague bucal y se pasa el cepillo ya.
1: En la boca,
2: otra miércoles. Mame. Miércoles, llega temprano, coloca la cafetera, le echas el agua.
1: ¡Y no hay café!
0: ¡Miércoles!
1: Ese es un mensaje subliminal para el jefe.
0: Oye, ¿y usted
1: hoy
0: qué?
1: Llega el café, no se preocupen, ya no demora en llegar.
4: Sí, ya, llega, hoy llega, llega porque llega.
2: Vea, así como llegó el hombre, vea, con el subigote.
1: Ay,
2: mejor dicho.
1: No,
2: Pami, pero vea, Pami, no te vayas, Pamela. Ay, Dios mío, Pamela se fue.
3: Pero venga, mija, recuéstese aquí un momentico, vea, oiga. Hola, Sarita, ¿cómo estás, mijita?
2: Don Odulio, ¿cómo estamos?
3: Bien,
6: buenos
3: mijo,
6: días,
3: bien.
6: Don Odulio.
2: Despiértela, Don Odulio.
3: No, es que no, me toca tener cuidado porque de pronto dice que ella me sigue la cuerda por supervivencia, de pronto. Me toca tener cuidado.
0: Uy, no. No,
1: ya. Ese miércoles tuyo va a estar todo el día,
3: Esto está delicado, ese tema ya no con la chueca, ¿no? Yo por eso ahora, ¿sabe que usted la situación de buscarme mayores que yo mejor?
0: No, mayores que usted.
3: Claro, ¿sí? Que está ahí que sobre
2: le voy
3: soy
2: a dar
3: yo.
2: La otra también.
3: ¿Cuál?
2: Póngala a firmar un documento.
3: Ah, bueno, también. Y grabar todo, ¿no? Lo de grabar todo, yo creo que volvió grabar, mejor dicho, se salva usted por ahí de algún dolor de cabeza. Ah, huepuchica. Oiga, les traigo una historia, una anécdota que le tengo que contar rápidamente.
2: ¿Qué pasó?
3: Cuénteme. Dándome cuenta que yo quiero como cambiar la volqueta, no sé si será ahora ya. ¿Qué me dicen ustedes los que saben manejar? ¿Ya? Modelo 75, ¿verdad que ya está de cambio?
2: Está lista para la foto.
1: No, no,
2: ya
1: está,
2: no vienen más repuestos de eso.
0: Pero eso es una reliquia, ¿vio, Julio?
3: Claro, para el museo, imagínate. Pero me di cuenta que esa volqueta ya, mejor dicho, es como una experiencia religiosa.
7: Como una experiencia religiosa.
1: ¿Y eso cómo es?
3: No sé por qué.
0: ¿Por qué?
3: No. Porque cada mañana me toca rezar para que arranque la volqueta y no arranca.
0: Si no, yo se la empujo. Ya puede venir, Pamis, ya puede venir, tranquilo. Ya puede venir, Pamis, tranquila, venga.
8: Esta acá como aceite a grasa que va viendo esta camina. Pero como no, a carne, no. Caldo de carne, no sé qué trajo.
7: Y le trajo desayuno, que es lo peor de
8: todo. No, pues, que se lo regalo, Chalía, tráguenme usted.
0: Cuéntenos algo, Pamela, y es... ¿Usted se ha sentido en cierto momento ese olor cuando una persona le queda la carne entre los dientes así como Dulio?
1: ¡Ay, no!
8: Claro que sí, yo creo que aquí nos ha pasado cuando alguno de nosotros traga caldo de costilla y llega aquí al aire. ¡Bueno, déjalo! Esparce el olor aquí en el estudio, además esto es con aire acondicionado y encerrado.
7: Sí, me ha pasado. Cilantro, mejor dicho.
8: Sí, además me ha pasado, mejor dicho.
7: ¿Sí? En repetidas ocasiones.
8: Eso pasa cada rato.
7: Mejor dicho. Bueno, más adelante les voy a estar hablando porque les comento que el señor Elon Musk dijo en declaraciones que para el año 2036 el dinero no importará en el mundo.
0: ¿Cómo no, así?
7: ¿Cómo así? Ahorita se los voy a estar contando eso porque eso, mejor dicho, generó muchísimo debate en una entrevista que dio con una importante periodista en Estados Unidos. El hombre dijo que para el 2036 el dinero... paila, que no sería importante para todo el mundo, ni siquiera dijo para Estados Unidos.
0: Hay que ver algo, muchachos y oyentes, este señor le han dado tanto dinero, tiene tanto, pero tanto poder adquisitivo, y él dice que no le interesa, o sea, él dice que su vida es, para él es normal, que él, y una persona una vez se le dijo, señor Musk, yo quiero ser como usted, quiero tener todo ese poder que tiene usted, y él le dijo, ¿para qué? Si yo no soy feliz. Así le dijo en una pregunta que le hizo, le dijo, oiga, yo quiero ser como usted. Y Elon Musk le dijo, ¿para qué? Si yo no soy feliz. El dinero no da la felicidad. Pero yo la verdad prefiero estar llorando con un poco de billete encima y todo.
7: Limpiándome la lágrima
0: con un poco de billete.
8: A mí me dijo un jefe una vez, el dinero no da la felicidad. Eso fue en Bogotá, mijo. No da la felicidad el dinero, pero yo prefiero llorar en mi Toyota y no en Transmilenio, mijo. ¿Cuánta razón?
0: Bueno, muchachos, son las 7 de la mañana con 31 minutos. Y ojo con esto porque esto tiene que ver con los infieles.
7: ¿Qué muchachos pasó?
0: Muchachas,
1: ¿qué
0: esto
1: pasó?
0: Tiene que ver con los infieles. Una nueva, un nuevo descuento a la mesada profesional podría aplicarse en el país de los jubilados, porque resulta, pasa y acontece de que están proponiendo quitarle la pensión a los infieles.
8: Sí, ¿acá en Colombia?
0: Sí, señorita.
7: Ya no saben cómo quedarse con la plata de la gente.
0: Venga, la propuesta...
8: Todos se quedan sin plata.
1: ¿Y cómo van a saber? O sea, todo el mundo, ¿cuál va a ser el estudio?
7: Que se ha demostrado.
0: Mire bien la nota, escuche bien la nota, muchachos y oyentes, porque la propuesta radicada el pasado 28 de julio en el Senado por el presidente del Congreso, Honorio Enríquez, y un grupo de legisladores, plantea que un juez ordene el traspaso de parte de la prestación asignada al cónyuge responsable en recibir como tal una infidelidad.
7: Ajá.
0: Vamos a ver, muchachos, de que el cónyuge responsable dice que, según lo establecido, el hecho del proyecto de ley 102 del 2026, la medida busca garantizar el derecho al mínimo vital y manutención del cónyuge o compañero permanente a lo delicado por 20 años o el cuidado del hogar, labores domésticas o cuidado de los hijos, en especial cuando el beneficiario no realice aportes al sistema de seguridad social en pensiones. Esto quiere decir de que esa persona va a estar pagándole a la persona afectada, va a estar pagándole ese dinero. O sea, van a estar no va a estar pagando, le descuentan y le queda a la otra persona.
3: Ah, o sea, como así, digamos, una persona es infiel. Un ejemplo, sí. Yo tengo mi pareja y le soy infiel a mi pareja.
0: Sí.
3: Entonces, ¿cuánta verdad dijo Zeta ahí de una vez? Era yo. No, pues. Yo tengo mi pareja, le soy infiel.
0: Se demuestra.
7: Soltó la sopa rápido.
3: Un facto. Le soy infiel, se demuestra. Entonces, de mi sueldo me descuentan para darle a ella como.
0: Correcto.
3: Una indemnización.
0: Una indemnización por daños y perjuicios. O también por labores domésticas. O sea, ellos quieren como que disfrazar ese tema con labores domésticas, con manutención y con todo ese tipo de temas legislativos.
7: Hay un trasfondo ahí.
8: Sí, eso está raro. ¿Y quién radicó eso? ¿Tiene el dato de pronto la persona que radicó?
0: Sí, señor, ya le acabo de decir. Honorio Enríquez.
8: Don Honorio Enríquez, mínimo, ese es el man que le están pegando una cachera, hijo de pucha. Si pagan, que paguen y me paguen a mí, le paguen a todos los cachones.
0: Ay, son las 7 de la mañana, 34 minutos en Arriba Yariguí.

0: Vamos al aire, muchachos.
1: Dos, tres,
0: hola. Ey, ey, eso de la IA se está saliendo de control.
2: Si supieran lo que pasa detrás de micrófonos.
3: Si supieran tu mercenas,
1: el programa tuviera más pauta.
3: Sí, sí, sería más rating.
0: Tuviera más rating. Oiga, Prediceta, ¿qué tenemos para hoy? Cuéntemelo todo.
3: Bueno, vamos a hablar algo de lo que nos pasa a muchos y es el tema de lo que les. Algo muy, muy por encima les comenté la vez pasada, el tema del ventilador en la noche, ¿no? Porque no es que sea efectivo dejarlo encendido, no, pero es que yo tengo el ventilador encendido, pero siento calor todavía. Resulta que algo de las cosas que sucede es que muchas veces nos despertamos con la garganta así como, ¿cómo es que dicen? Como carraspera, dice el barranqueño.
0: Como seca.
3: Como seca, como rasposa, como con la nariz tapada y muchas veces con el tema de rigidez en el cuello, ¿no? Como el mico que llamamos y todas esas cosas. Entonces,
0: ahora tengo una pregunta antes de que continúe. ¿El ventilador encendido junto con el aire?
1: Epa, yo iba a preguntar lo mismo.
3: Pues la verdad, las fuentes que tengo por acá me hablan del ventilador. No creo que tenga que ver con el aire, porque ya le voy a decir por qué. No, ajá. Eso de pronto es para personas de estrato más bajo que ustedes. De pronto los que no tienen aire.
0: No, ya cree que un aire ahora mismo aquí en Barranca Bermeja no es un lujo.
3: Pues puchica, el que no tenga aire, mejor dicho, tiene que azar esa cosa por allá.
0: Y que tenga techo de zinc.
3: Imagínate. Oiga, el tema es que posiblemente el tema es el ventilador ser responsable de las cosas que le mencioné ahorita, que fue la garganta reseca, la rigidez en los hombros o el mico que llamamos, o la nariz tapada, se puede asumir que es el ventilador. ¿Por qué? Porque muchas personas lo usan de manera directa. La mayoría pues no lo deja que sea girando, que dice uno, uh-huh. O el término técnico que le dije la vez pasada, oscilando, ¿no?
0: Oscilando. Ajá, y si el abanico es de techo...
3: También aplica que le pegue el aire directo o no, porque usted puede correr su cama o donde duerma puede hacerse un poquito aislado para que el aire no le pegue directamente pues en el rostro o al cuerpo. ¿Qué pasa? Dice que un ventilador no enfría totalmente el aire del cuarto. Lo único que hace es moverlo para que el sudor del cuerpo se evapore más rápido. Ese mismo mecanismo que refresca es el que reseca también. O sea, el ventilador puede refrescar, pero ya tanto tiempo directo sobre... una misma posición en el cuerpo, lo que hace es que reseca más que refrescar. Entonces, durante 7 u 8 horas seguidas que esté el ventilador pegándole a algún cuerpo u objeto, se dice que puede resecar cualquier clase de humedad, todo lo que toque. En la nariz y la garganta las mucosas se secan y lo que llamamos el moco se mueve o se vuelve más espeso. Resulta que pues el moco que llamamos, eso lo que realmente sabemos que hace es una como una protección, una defensa para el cuerpo, ¿no? Todas estas situaciones.
0: Un filtro.
3: Como un filtro, exactamente. Entonces ya se vuelve más espeso y menos protector. De ahí pues la congestión y el dolor de cabeza cuando uno se despierta muchas veces, o la congestión en la nariz.
2: Uh-huh.
3: Sí, o ese moco tostado que se tiene en la nariz a veces cuando se levanta y se manda.
1: Exactamente, cuando se levanta con un catarro atravesado ahí, que mejor dicho, no sabes si echarlo para adelante o tragarse.
3: No, guárdelo para la arepa en la mañana.
2: Se juntaron estos dos ahora.
3: Entonces, eso puede ocasionar. Resulta que se dice que el 20% de los seres humanos dormimos con las pupilas entreabiertas. Entonces, también está eso, ¿no? Es que el ventilador que me pegue directo en la cara para que pues me quite el calor, pero pues ese aire entrándole a usted en la pupila entreabierta, lo que hace es que al día siguiente, de pronto les ha pasado, se levanten como con esa sensación de arenilla en los ojos, como con ese ardor y esa situación, y usted como que venga, pero ¿por qué? No entiendo por qué me está pasando eso. Entonces...
1: Se le reseca más al que duerme con la jeta abierta.
3: También.
1: Se le entra la cucaracha, se le entra el mosquito, se le entra todo.
3: Las babas que le escurren, le amanecen ahí resecas en la jeta.
0: Uy, no, se juntaron estos dos.
3: Entonces, en los músculos, el frío constante sobre una zona del cuello o del hombro mantiene la tensión toda la noche y por eso aparece al día siguiente la rigidez o lo que llamamos el mico. Nah, hay gente que le aparecen es como con un gorila, güey, muy chica, porque no eres.
0: No se les baja con nada.
3: Con nada se les baja. Bueno, entonces, además, si la persona es alérgico al tema del polvo, al tema de esas cosas, pues entonces también le va a afectar más, porque resulta que también el ventilador, estamos hablando del ventilador, tiene las aspas, ¿no?
2: Sí.
3: Y pues, no solamente
0: las aletas.
3: Envían
2: a
3: aire.
2: Mí me da mucha rinitis.
3: Exacto. Entonces, no es que el ventilador le produzca rinitis, sino que de pronto ya hay personas que tienen eso y el ventilador hace que se les afecte más o les dé más alergia o se les desarrolle en el momento más rápido, porque las aspas del ventilador no solamente esparcen aire, sino que también va el polvo que se acumula en ellas, el polen que se acumula en ellas, y todos los ácaros incluso también están ahí, se adhieren a esas aspas, y pues por eso hace que usted sienta más alergia o que se sienta más congestión. Entonces se dice que una de las formas para poder usarlo correctamente es que no le pegue directamente a usted el ventilador, sino dejarlo girando a una distancia de 60-90 centímetros, o colocarlo frente o que pegue a una pared para que el aire rebote.
0: En pocas palabras, no mame calor mejor.
3: No, precisamente, sí, no lo ponga directo, no lo coloque directo para que el ventilador pues obviamente pueda hacer el trabajo bien hecho y así usted pues no tenga tanta alergia.
0: Esos 5 segundos
3: puede hacerlo de más así.
0: Esos 5 segundos donde el ventilador está oscilando, como dice usted, esos 5 segundos usted empieza a sudar aquí en Barranca, ¿oyó?
3: Exactamente.
0: Cuando no le pega y otra vez lo refresca y otra vez se suda, otra vez lo refresca, otra vez se suda. No, y así no se pasa dormir toda la noche y no duerme.
3: No duerme. Otra opción es que también limpie las aspas o las aletas del ventilador para que pues obviamente no le vayan a emitir tanto polvo y tantas estas cosas. Y pues como dice el barranque o el colombiano, lo limpié y empezó a echar más brisa, ¿no? Siente lo que echa más brisa. Ahora, esto se dice que son datos que dan diferentes estudios, pero que usted nunca debe dejar de consultar a su médico si siente mucho el tema de alergias y mucho tema de estas situaciones.
0: Muchísimas gracias, Freddy. La verdad voy a aplicarlo y voy a tirarle la lavada al ventilador. Son las 7 de la mañana con 49 minutos en Arriba Yariguíes.

0: Oiga, son las 7 de la mañana, 56 minutos. 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
3: Las 8 en punto.
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0: Bueno, señores, avanza la jornada a través de los 102.7, la emisora que se escucha más. 8-4 minutos en esta nueva hora. Un abrazo inmenso para todos nuestros amigos que en ese momento están abriendo todos sus locales comerciales, todos los que están llegando a su lugar de trabajo, a su oficina. Miles y miles de bendiciones en ese nuevo amanecer. También las instituciones bancarias, financieras, que en ese momento abren sus puertas. Hoy va a ser el mejor día de nuestra vida, muchachos, muchachas.
1: Sí, señor.
0: Gracias por estar con los 102.7. Y continuamos también con el tema del día a través de nuestras redes sociales. Yareguía Barranca Bermeja, y usted puede opinar también a través del 322-364-7820. ¿Cuál es el peor hábito que tienen los colombianos? ¿Y qué deberíamos cambiar?
2: ¿Qué deberíamos cambiar? ¿Cuál es ese peor hábito? Comencemos por Freddy Zeta.
3: ¿Cuál es el peor hábito?
2: Sí, señor.
3: Que tienen los colombianos y que deberíamos cambiar. Sí, ese señor. Hábito, ¿no?
0: ¿Cuál es ese peor hábito que teníamos y que deberíamos cambiar?
3: Yo creo que uno de los hábitos más, yo lo voy a decir, que tenemos los colombianos, de lo más feo, yo creo que es la corrupción. Pero ¿sabe por qué? Porque es que la corrupción comienza desde cuando empezamos a hacer, ¿cómo le dicen? Trampa, machete, en el copia, en el colegio, en la escuelita. Como que...
0: Desde pequeñito,
3: sí. Como que no, lo vemos normal y nos reímos y el profesor se dio la vuelta y entonces yo le pasé la copia a fulano, fulano me la pasó a mí y todo se vuelve folclore y así vamos creciendo. Entonces, un ejemplo, en la escuelita hacemos esa trampa y sí, esos momentos que todos hemos vivido. Llegamos luego a la tienda, el señor nos da...
0: Envuelto de más,
3: 700 pesos, 2000 pesos de más. Y,
0: ya perdió.
3: Entonces, y así vamos a medida que vamos escalando los niveles, ¿no? Entonces, después ya es llegar a un lugar a hacer una compra. Entonces, si se descuida y me estoy midiendo el par de zapatos y pues me los coloqué y no me dijeron nada, pues me lo llevo, me hago loco y me voy con. Y así van ascendiendo las cosas a grandes escalas.
0: Hasta
3: cuando decimos corrupción, de una vez lo relacionamos como con las personas que tienen el poder, pensamos que son los únicos, pero yo digo que la corrupción eso va en todos lados y como lo dije ahorita desde niños. Creo que es uno de los peores hábitos que podemos tener los colombianos.
2: Bueno, muy bien, Freddy.
4: Por aquí ya las personas comentando en la fanpage de Arguíes Barranca Bermeja. Tenemos por aquí a Giovanni Orozco. El llegar tarde a todas partes. Oiga, más de uno, Dios mío.
0: Yo precisamente estaba esperando que me preguntaran. Porque yo creo que ese es el peor hábito que tenemos los colombianos. La impuntualidad.
4: Sí, total.
0: Que te dicen 8 y a las 8 que va llegando. ¿Qué te dicen en la entrevista de trabajo a las 9 y a las 9 que va llegando?
2: Oiga, ¿sabe que los asiáticos?
0: Yo creo que eso es uno de los peores hábitos y que deberíamos de aprender precisamente de los asiáticos.
3: En el mundial ahorita hubo algo que pasó con Japón, que todos llegaron, ellos estaban preocupados porque iban como que llegaron 20 minutos antes de algo al hotel, de la concentración, no sé, y estaban angustiados porque llegaron 20 minutos antes y las demás no
0: consideraban que era tarde.
3: Falta 20 minutos y no, para ellos era muy tarde llegar a ese tiempo.
4: Imagínate la cultura.
2: Esa cultura que tienen los asiáticos es muy buena, hay que replicarla, hay que copiarla como tal, porque es que ellos tienen
0: disciplina.
2: Una disciplina, y es que si usted llegó 10 minutos antes, llegó a tiempo. Si usted llegó sobre la hora, ya eso es tarde. Para ellos ya eso es tarde. Y si llegó 8:05, si tiene que llegar a las 8 y llega 8:05, mejor ni venga por acá, no lo aceptan.
0: Hay un conferencista colombo-japonés que se llama Yokoi Kenji. Tiene una
1: bueno, de Benji Price, sí.
0: Una conferencia. Exactamente.
2: Primo hermano de Benji Price. Benji, sí. Y de Oliver Atom.
0: Y de Steve Yuga. Tiene una conferencia en internet que está montada totalmente gratis de todo lo que tiene que ver con los malos hábitos que tiene el colombiano respecto al japonés. Y precisamente habla de eso. Que ellos se muestran como asombrados cuando alguien llega tarde, llega, por ejemplo, llega a las 8 y llega corriendo y llega, pero llegó tarde, pero llegué, por lo menos llegué. Hay personas que no llegan, jefe, y así se la pasan de excusa en excusa. Ustedes tienen que verse esa conferencia.
3: Vea, eso que están hablando ustedes, por ejemplo, en Japón existe el tema de la tabla, algo así que se llama de puntualidad. Dice que hay algo que se llama la anticipación obligatoria. En lugares como Japón, presentarse en el sitio justo a la hora pactada se ve como una falta de respeto o mala organización. Y por lo general, cuando llegamos tarde a una parte...
1: Sí, usted es perfecto ejemplo de eso. Sí.
0: Ya está cambiando. Ya.
3: No, ya ha cambiado.
1: Pero de hora.
3: Bueno, entonces se dice que eso es como que usted, si llegó tarde, porque no se organizó bien en el tiempo. Entonces, para ellos es una falta de organización. Está algo que se llama tolerancia cero al retraso. Un retraso de 1 o 2 minutos requiere una disculpa formal, ya que el tiempo ajeno se respeta profundamente. Entonces está otro que se llama el entorno sincronizado. Los sistemas de transporte masivo operan con precisión de segundos, lo que refuerza el hábito social de no alterar los horarios de los demás. Entonces, sí, como que creo que el bus o el sistema de transporte masivo tienen una hora de pasar por
0: y
3: esta ruta.
0: Sí, son precisos.
3: Y allá sí, si no está.
0: ¿Sabes de qué me hizo acordar? Precisamente así, cuando comenzó el Transmetro allá en Barranquilla, decía que tiempo de llegada del bus, 2 minutos.
2: ¿Qué va?
0: Se acababa el tiempo que llegaba a cero y empezaba menos. Menos uno, menos dos, menos tres, menos cuatro, menos cinco, llegaba al bus.
2: Y así. Así es. Y hablando de tiempo, es tiempo también de conocer.
1: ¡Ah! ¡Opa! Mientras todos para este man.
2: De conocer todo lo que tiene que ver con las noticias a través de los 102.7 de Yariguíes con Olga Celis y Sara Burgos.
4: Así es, a esta hora contarles que con el ingreso de los primeros carro tanques

0: importante activo. Junto al inicio de las operaciones también arrancó lo que sería el proceso de la vinculación de trabajadores a través de bolsas de empleo. En esta primera etapa se proyecta lo que es la creación de cerca de 15 puestos de trabajo, aunque la cifra podría aumentar conforme crezca la actividad de la terminal. El ministro de Minas y Energía, Edwin Palma, destacó que esta reactivación de Puerto Voluntad hace parte de una apuesta para poder fortalecer lo que sería la logística del país y señaló que ya se avanzan en los estudios y diseños de una conexión férrea con la terminal. Según indicó, el propósito es integrar este puerto con otros modos de transporte para poder potenciar lo que sería el desarrollo del Magdalena Medio y poder aprovechar la recuperación de la navegabilidad del río Magdalena.
1: Precisamente esta noticia hoy abre una visión frente al tema del nodo energético de Colombia. Hablamos con Susana Mesa, ella es la directora de Pro Barranca Bermeja. También hablamos con la Cámara de Comercio, porque desde ya estamos conociendo los diferentes puntos de vista frente a esta importante apertura que inició desde el primero de julio, la reactivación de todo el tema de la infraestructura del antiguo Impala, hoy Puerto Voluntad. Escuchemos una parte de la entrevista que tuvimos con Susana Mesa.
2: Bueno, realmente esto impacta a toda la economía local, o sea, partiendo del sector industrial, nuestros metalmecánicos, nuestros ingenieros, por lo que les digo, el foco en temas férreos que ellos traen, pero también los de transporte, por todo el enfoque logístico y, por supuesto, comercio, que en la medida en que haya una dinámica económica, es decir, que haya empleo, pues, por supuesto, nuestros barranqueños van a tener pues más dinero en sus bolsillos, que van a poder ir a los restaurantes, van a ir a poder comprar en Barranca Bermeja. Entonces, sí, se espera realmente que esto genera una dinámica económica importante en la ciudad.
3: Desde Pro Barranca Bermeja, ¿cuál es la visión que se tiene en el marco de la llegada de Puerto Voluntad?
2: Bueno, por un lado, pues acompañar a esta empresa para que todo este proyecto, para que su instalación, para que su llegada a la ciudad sea lo más amena posible, sea lo más cercana y también facilitarles como todo el camino, pero adicional, acompañar a que se desarrollen este tipo de proyectos que, como lo decía hace un momento, que van a ayudar a esa diversificación económica o van a ayudar a que nos convirtamos realmente en un nodo logístico multimodal. Y aquí pues hago otro paréntesis y una invitación, es el compromiso de todos a que esto funcione para Barranca Bermeja, por parte incluso de empresarios del departamento, empresarios locales, a que empiecen a contemplar mover su carga a través del río, a través del tren y realmente empezar a promovernos como ese centro logístico que tanto soñamos.
1: Con la puesta en marcha de Puerto Voluntad, Colombia avanza en todo el tema de la consolidación de una red logística moderna y eficiente. Al mediodía estaremos, por supuesto, ampliando esta información.
4: Muchísimas gracias, Olga, por esa información. A ver, Carlitos, porque regáleme un permiso al señor Remanga, porfa,
1: siga,
4: Carlos.
1: Siga.
5: Aquí, Bio Carlos, quítate de aquí, Bio Carlos, y ábreme tú el micrófono también, que te pone pesebre, tú también, vea. Imagínense ustedes que el niño llegó llorando a la casa. Sí. Papá. Papá.
1: ¿Qué pasó? Papá,
5: ¿qué te pasa, pelado? ¿Por qué andas llorando tú? Papá. Yo estoy bravo, papá, yo estoy bravo. Yo quiero que me diga por qué en el colegio me dicen que soy adoptado.
4: Uy.
5: En el colegio me están diciendo que soy adoptado. Y el papá le dice, usted déjese de estar creyendo pendejada. ¿Usted cree que si usted hubiera adoptado yo hubiera cogido más feo?
6: No.
4: Uy, no. Pobre pelado, vale. Oiga, vamos ahora con la doctora Pamelita, a ver, porque usted no se puede quedar atrás aquí,
1: Para hacerlo
0: date,
1: reír.
0: Date.
7: No necesito, sino, regáleme 7 segundos.
4: Segundos, a ver.
7: Imagínate que este es el caso de una nubecita, tu merced. Una nube que se aburrió allá arriba.
4: ¿Y aburrida? ¿Eso por qué?
7: Estaba aburrida allá arriba y se bajó y quería subirse en una buseta. Sí, le dijo al conductor, venga, ¿será que me puede llevar por 300 pesos? Y usted, ¿cómo así que una nube a subirse acá en la buseta? ¿Por qué? Y yo, sí, es que soy una nube pasajera.

0: Oiga, las 9 de la mañana menos 20. 9 de la mañana menos 20. Exactamente, no, menos 37 minutos, correcto. Y la traducción es, a todos los oyentes, 8 de la mañana con 23 minutos.
1: ¿Estás bien de matemáticas?
0: Muchísimas gracias. Estoy haciendo un ejercicio, Pamis.
2: Apenas hoy para miércoles de reto.
1: Hoy miércoles de reto, sí.
0: Estoy haciendo un ejercicio, Pamelita. Y
3: me voy a informar que no puedo participar hoy
1: miércoles no? de reto. ¿Por qué no? ¿Cómo que no? El reto lo va a sorprender. El reto lo va a sorprender hoy, juepi, chica.
4: Se siente impedido.
0: ¿Sabe por qué me rasco la cabeza? ¿Sabe por qué?
1: ¿Cuál?
4: Porque se le quedó la enciclopedia en la cara.
0: Cae una pieza débil, se retira una pieza débil, queda otra pieza débil, entonces.
4: Del eslabón.
0: Un eslabón débil. Bueno, muchachos. Tema del día que está candente, que está la gente comentando. Por acá, la gente preguntando, oiga, pero ¿por qué esos temas? ¿Por qué esos temas? Esos temas es para. En pro de mejorar como tal, en pro de saber de pronto en qué estamos fallando, en qué estamos de pronto afectando también todo lo que es el sistema. Y esta respuesta me llamó la atención, muchachos. Esta respuesta me llamó la atención y dice, wow. Esa persona que dice que ya va llegando y apenas se está bañando.
2: Uy, ay, no, sí. Terrible.
3: Ya voy llegando.
0: Dice que eso es un mal hábito que tenemos. Decir que ya vamos llegando y todavía estamos en el baño.
2: No.
0: ¿Qué más comentan por ahí en el fanpage de Facebook?
4: Carlos Estela González dice las malas palabras. Juliana Mesa dice la impuntualidad. También está con alguna parte de la mesa de trabajo. Dice Yalitza Pérez dice el peor hábito es que consumes y no solo se habla de comida, también lo que consumes hoy en las plataformas digitales.
2: Shirley Almentero dice imponer su fe religiosa, el chisme y la envidia.
3: Uy, Airo Lizarazo dice el querer todo regalado.
1: Uy, también. Dios. Te marean porque les pide una hamburguesa triple A.
4: No aguantan nada.
1: No aguantan nada.
4: Y vamos a ver que la pidieron, güey, porque estaba en modo supervivencia. Dice por acá, de esas personas que no tienen empatía con el dolor ajeno, dice Bela Castrillón, un abrazo para ti. Dice también Edgar Doria, lo que deberíamos cambiar es meterse en lo que no nos importa.
1: Uy, juepucha, dele duro.
3: Oiga, Ángel Karime Moreira dice, falta de cultura. No cuidamos lo que tenemos. Basuras en las calles al por doquier. Paredes con grafitis, buses y colegios dañados. Parques que acaban de instalar y no están conservados.
1: Bueno, hay que tener
3: conductores, peatones que no respetan las normas de tránsito.
1: Tener que el graffiti es considerado arte, ¿no? Entonces, pues también están como el otro extremo. Entonces,
4: ahora, pero no, es que depende de lo
1: que hay murales que destinan para eso, ¿no?
4: Exactamente.
1: Y si es una en cualquier vaina, lado yo puedo hacer un graffiti.
4: Y si es una vaina bonita, por llamarlo así. Entonces es un garabato, es escribiéndole algo, insistiendo.
1: Sí, porque todo esto no vamos a hacer grafitis.
4: Sí, pero exactamente. Si vas a hacer una cosa escribiendo para insultar a alguien, eso no es ningún graffiti, ninguna obra de arte.
1: Exacto.
0: Bueno. ¿Sabe que qué día vi en un supermercado afuera? No voy a decir el nombre para no regalarle la cuña. Vi en un supermercado afuera. Habían terminado la fachada. Apenas habían remodelado.
4: Ajá.
0: Y al día siguiente ya tenían ahí exactamente, tenían en la parte roja del digamos de la parte de afuera, la parte roja, ya tenían un montón de cosas de graffiti y todo. Terrible. eso es terrible, claro, eso sí es falta de cultura. Listo, hay que apoyar eso la
4: por ahí
0: cultura
4: por donde usted vive, sí, pero lo pintaron otra vez.
0: Sí, menos mal porque realmente
4: ese se veía feo,
0: horrible.
4: Claro,
0: eso no, sí es falta de respeto.
4: Y además,
0: claro,
4: como estaba diciendo Zeta, hay murales para eso. No puede ser hecho en cualquier lugar. Ahí sí se denomina como tal arte. Si no se denomina, lo podríamos catalogar como vandalismo.
1: Cada quien tiene su arte. Y entre tu arte y mi arte, yo prefiero mi arte.
4: Sí, señorita. Bueno, vamos en ese momento con la segunda parte del horóscopo. Nos conectamos en ese momento con la bola de cristal de Pavelita Ginés, que la tiene brillantísima.
1: Ay. Bastante brillante. Me encanta eso, que lo sabe tu merced.
3: Oiga, Pame.
1: Eso está bien, que se inspire. Vamos con Leus.
3: Leus.
1: Atención, Leus. Una jornada donde se puede ver intensa, en la que el estrés de pronto y la presión exigen tu atención en un escenario determinado. Sin embargo, recuerda que tu fuerza interior radica hoy en la lucidez para gente de Leus. Entiendes que atravesar este esfuerzo es un paso indispensable y digamos, puedes hacerlo para alcanzar tu objetivo. Así que asumir este desafío con plena conciencia y poder llegar a donde quieres, Leus, en esta jornada. ¡Aquarius!
3: ¡Aquarius!
1: Hoy se puede ver que fijas tu mirada, Aquarius, en una meta o proyecto de gran escala. Ese objetivo visionario que en su momento llegó a parecerte como que inalcanzable. Hoy el panorama cambia y la certeza se apodera de tu merced. Así que comprenderás que es totalmente posible llegar a donde quieres, gente de Aquarius.
4: Eso está muy bien para la gente de Aquarius, ¿eh? Que tenga muchísimas metas. Acuérdense que entre más metas,
1: mejor tu merced. El camino exigirá a Aquarius paciencia, esfuerzo y una estrategia de salida. Así que tenga todos esos ases bajo la manga en esta jornada. ¡Libris!
0: ¡Libris!
1: Se puede ver que tu magnetismo despierta una fuerte curiosidad a la distancia. Hay una persona con la que tuviste contacto hace un tiempo, con quien llevas de pronto ya también algún tiempo sin mantener contacto. Esa persona estará indagando sobre tu vida y observando tus pasos en secreto. Entonces, esa persona puede estar buscando algo sobre ti, pero va a hacerlo así diciendo: cuidado que nadie nos escuche.
0: Y el que busque encuentro, yo.
1: Exactamente, Libris. Así que tu agudizada intuición te permitirá darte cuenta de esta presencia silenciosa. El universo muestra que existe un profundo interés hacia tu merced. Le hablamos a Géminis. Se recomienda para esta jornada, según el oráculo, una pausa necesaria en tu interacción con el mundo exterior. Hoy preferirás guardar distancia frente a las, digamos, llamadas de algunos amigos o familiares para refugiarte en tu propio espacio. Esta inclinación, Géminis, no nace del aislamiento ni el desinterés, sino de un proceso de introspección donde tu mente necesita navegar en su propio ritmo. El universo te invita a honrar ese retiro temporal y relajarse en silencio porque necesitas para ordenar tus pensamientos, gente de Géminis, y bueno.
0: Quería preguntarle algo, Pamelita, ahorita que usted estaba hablando acerca de Aquarius. Que usted decía, ¿qué tiene que ver una ensalada de fruta o de pronto las frutas con lo que usted estaba hablando?
1: Es lo mismo que pasa de por qué el Junior no ha ganado en las fechas que va a este campeonato, tu merced, y sigue en modo de entrenamiento. Por eso
0: porque usted dijo algo de cereza. No, no, en serio, por eso le pregunto.
4: El campeonato de Junior comienza después de la cuarta fecha.
1: Ah, razón.
4: Y que está dando ventaja. ¿Sigue bueno con ese mapito? Se le tiene.
0: ¿Acaso qué? Se le tiene.
1: Imagínese que estaba la Proferosa en clase con Pachito. Sí, con Pachito. Estaba la Proferosa en clase con Pachito.
4: Y todos los niños hablando.
1: Y le dice: sí, no, ya sí, no, ya sí, sí, distraído. Sí, de pronto.
4: Si yo fuera el director, pongo tarea para los profesores.
1: Ese dice la Proferosa: a ver, Pachito, dígame los países de América.
0: Uy,
1: su madrina se quedó Pachito así como en blanco, como así como bloqueado. Uy, no, Proferosa, no me lo sé. Oiga, Pachito, ¿usted sí qué haremos con esta juventud, esta niñez? Yo a su edad me sabía todos los países de América y de Europa y de Asia y de África.
3: Uy.
1: Ya, Proferosa, pero es que cuando eso apenas habían como 3 o 4 países.
0: Ay, hombre. Ay, ¿usted cree que aquí no hay duelo? ¿Aquí hay duelo?
3: Uy, duelo.
4: Imagínense ustedes que estaban dos amigos. El uno se encontró con el otro y venía con una cara triste. Uy. Pero venía así triste, mejor dicho, como que botó el penalti. Venía así triste y le dice al amigo: ven acá, ¿y tú por qué traes esa cara así?
1: Sí, como el de Junior que botó el penalti.
4: Exactamente. Sí,
1: contra Barranquilla.
4: Y le dice: exacto, así. Y cuando se lo picó, que quedó mal. Y le dice: ven acá, ¿tú por qué vienes así, meditabundo, cabizbajo? Le dice: imagínate, no, es que por mi mala cabeza cogí y me comí la prima de Julio.
1: Uy, ¿cómo así la prima?
4: Pues le dice: no, pero por lo menos tienes la posibilidad, tú trabajas y tienes manera de vengar y de sostener tener otra vez ingresos, dinero. Y el tipo le dice: no me entendiste, Julio me anda buscando con un machete.
0: Ay, hombre, ay, que no me han dado la oportunidad a mí, ¿qué?
1: Usted mismo tiene que decirle que usted es el control.
0: Dale, oiga, llegó el hombre al local de celulares. Llegó el hombre: ¿qué más, mi hermano? Hágame un favor, necesito un cargador tipo C.
4: ¿Tipo C?
0: Cargador tipo C. Bueno, sí, tengo estas dos opciones, mi hermano. Este vale 45,000 y este vale 60,000. Y él le dice: ajá, ¿y cuál es la diferencia? No, 15,000.

0: Bueno, muchachos, continuamos en este miércoles, en este ombligo de la semana, a través de los 102.7 en Arriba Yariguíes, 8:40 minutos. Y vamos a escuchar a Carlitos Castañeda. Ahorita hablaba de Elon Musk, todo lo que tiene que ver, todo lo que tiene que ver con
1: Pichón.
0: ¿Qué está celosa?
1: Carlitos, ay, Carlitos.
2: Bueno, les había dicho que el catalogado hombre más rico del mundo, el
0: millonario, el rico es otra cosa.
2: Bueno, el señor que tiene más dinero en el mundo, pues.
3: Eso no tiene ni nombre.
2: Durante una reciente entrevista con la reconocida periodista Sunny Minton, directora del medio Economist, el considerado hombre con más dinero en el mundo, Elon Musk, volvió a plantear una visión disruptiva sobre el futuro de la humanidad. El empresario sudafricano con nacionalidad canadiense y estadounidense aseguró que el dinero podría dejar de tener importancia en el 2036.
1: Oh. O sea, que ¿cómo así? ¿Sin plata entonces vamos a vivir?
2: Pues le cuento que lo anterior, como consecuencia de la evolución acelerada que está teniendo la inteligencia artificial en el mundo, la automatización y los robots capaces de realizar tareas actualmente reservadas para las personas.
1: Mío.
2: O sea, que van a existir robots que van a hacer muchísimas tareas de los que hoy nosotros, y quizás los que nos estén escuchando, realicen. El fundador de compañías como Tesla, SpaceX, también vaticinó que el mundo se encamina hacia una transformación sin precedentes. Comillas, el futuro va a ser muy, muy diferente del pasado. No existe ninguna analogía o metáfora que, en mi opinión, ilustre la magnitud del cambio que vamos a experimentar. Su afirmación más contundente llegó luego, en medio de una entrevista, cuando Musk fijó el horizonte temporal concreto y dijo, el dinero no importará en el 2036, argumentando que para ello la idea es que las máquinas llegarán a producir más bienes y servicios de los que la población mundial puedan consumir, reduciendo drásticamente los costos y debilitando el principio de escasez sobre el que funciona la economía. Desde hace mucho tiempo y hasta hoy, el dinero ha permitido intercambiar productos, medir su valor y conservar la riqueza, pero para utilizarla en el futuro. La sociedad utópica de Musk habla de que las funciones carecerán de relevancia porque la producción automatizada garantizará un acceso prácticamente limitado a alimentos, vivienda, transporte, energía, atención médica y otros servicios.
0: Ahí está.
2: O sea, ¿qué es lo que, en resumidas cuentas, se van a encontrar las personas de pronto con un robot que la atienda en la puerta de la EPS y que le saque la cita? Esa persona no la van a necesitar de contratar. Esa persona simplemente la elimina, ese puesto de trabajo, y el robot es que automatiza las citas, la atención, que si la persona entró o no entró. Y ahí es donde se va a ver involucrado la escasez de la utilización del dinero.
0: Eso no me preocupa, la verdad, porque eso acá en Colombia estará llegando como en 100 años más, todavía más o menos está llegando en Colombia acá.
2: Ni
0: eso.
2: Ni tanto, acuérdese que en estos días estuvieron presentando un robot, creo que fue en Bucaramanga.
1: Ya con esa papa, papi.
2: Que estuvo caminando los centros comerciales. En Barranquilla creo que también subieron con varios experimentos en colegios con robots, bueno, que habían traído.
3: La cirugía
2: de Estados
3: que
2: Unidos.
3: Ya se hizo.
2: La cirugía que se hizo desde Bucaramanga para la India.
4: Es que vea, por ejemplo, yo recuerdo
0: cuando eso empresa, se materialice
4: en la empresa que se recuerda cuando existía, porque ya no existe, creo que Movistar, ¿no? Se unió contigo.
2: Ajá.
4: Cuando,
2: conmigo no fue.
4: No, con ese tampoco. El cómo se llama, yo recuerdo que había aquí en Barranca, había un asesor que usted llegaba, ¿qué diligencia viene a hacer? Y él le dice a usted qué ficho tomar o cómo era el de la diligencia. Resulta que ya después eliminaron eso y todo era por medio de ese módulo que quedó ahí, que es un computador, y usted todo lo hace ahí digitando y listo.
2: Eliminaron la persona.
4: La persona, entonces ya no, entonces por, como usted dice, ya eso va evolucionando, no es que sea de una que llegó el robot, pero vamos ya pues paso por paso y ya pues se cree que para el 2036.
2: Dice.
4: O sea, no, estamos a 10
2: ahora,
4: años.
2: Ahora, ejemplo claro, usted que está diciendo que se demora, usted que se la pasa hablando con su celular. No, sí. No por el celular, que se la pasa hablando con el celular. ¿Cómo que se llama el
0: asistente? Yo le puse nombre.
2: Y analiza tú, ya le puso nombre.
4: Ya le colocó nombre.
2: Ahorita eso mismo se lo colocan a un aparato con movimiento, sí, con robot, que haga absolutamente todo lo que tú le digas. Y así como tú conversa con ella para ver qué es lo que está
0: pasando.
2: ¿Qué le vas a preguntar?
0: ¿Cómo
2: se llama después de todo?
0: Se llama Aminta. Aminta.
2: Me alegra tú el nombre que le puse.
0: Ajá, mi vida, ¿cómo vas?
5: Bien, aquí con toda, ¿y tú?
0: Firme, gracias a Dios, bacano.
3: Dándola toda, nena.
5: Me alegra. Listo, entonces dale, cuéntame. ¿qué vamos a preparar hoy?
0: Mi amor, estoy con usted, estoy acá con mis compañeros de trabajo, querían conocerte, querían hablarte. Yo les dije que yo te coloqué un nombre, que tú te llamas Aminta.
5: Aminta, ay, qué bueno, pues mucho gusto a todos tus compañeros.
1: Venga, Aminta.
4: Mira, hablando de Aminta, la señora por acá, la señora Roseris, me dice que qué es eso y que cómo se llama, que pues ella no está de pronto actualizada con eso. Eso es una IA, ¿no?
0: ¿Tú me sí, es una IA, es una IA.
4: Entonces, si le podemos explicar a la señora Roseris y a los que dicen, no, es que no entiendo, ¿de qué me habla, viejo?
0: Ahorita hablamos, mi vida, ¿viste?
2: El celular Arly al día tiene una IA en el celular. Y le puso a Minta y anda hablando
4: conversa
2: con ella,
4: como si fuera una persona.
2: Como si fuera una persona.
4: Listo, doña Roseris, ahí tiene entonces el dato.
2: Ya, mejor dicho. Personas como Arlean también van a terminar rayada hablando con esa maricada. Sí. Ajá, vamos con la otra parte del horóscopo, sí. Pamelita Giné.
4: Claro que sí,
2: estamos en este momento con el oráculo de Pamelita Giné en los 102.7.
4: Le hablamos, tu merced, a la gente de Cáncer.
6: ¡Cáncer!
4: Cáncer, cierre de ciclo, tu merced, inevitable, donde finalmente decides soltar aquello por lo que tanto luchaste y manifestaste. Cumpliste tu parte y diste lo mejor de tu merced, por lo que este desapego, aunque cargado de tu merced, de todo lo que pues ha sido cosas que le han de pronto traído algunas preocupaciones a tu vida, que le han fallado de pronto en algunas ocasiones, y que cumpliste pues tu parte y diste lo mejor de tu merced. Por lo que este desapego puede traer para tu merced algo de melancolía y de una sensación de incertidumbre. Es tu mayor acto de libertad poder soltar eso y poder entregarte de una vez por todas a ser algo más independiente, ya que el universo te recuerda que cuando dejas ir con dignidad, la energía te puede transformar de manera positiva, Cáncer.
2: A ver.
4: Pipisis. La gente de Pipisis en este día, pues el oráculo te revela como un chispazo de inspiración que despierta una intensa curiosidad dentro de tu merced. Se abre la puerta a un nuevo pasatiempo, una afición, algo tu merced que ha estado rondando tu mente y al que finalmente ha llegado la hora de darle prioridad. El universo te impulsa, Pipisis, a salir de la contemplación y pasar a la acción. Es el momento perfecto para explorar ese talento, para dedicarte a ese espacio de creación, ese potencial que tienes, y no lo desperdicies de pronto en cosas que no son tan importantes, Pipisis. Le hablamos también a Aries.
0: Ariana o Ariano.
4: También, tu merced, esta gente de Aries, el oráculo te revela un impulso audaz que podría colocarte, digamos, en el centro de controversia en algunas ocasiones. Te adentras en un reto donde las opiniones de tu entorno estarán divididas y donde las probabilidades no juegan del todo a tu favor, Aries. Sin embargo, tu espíritu valiente entiende que los grandes triunfos exigen grandes riesgos. El universo te respalda hoy, Aries. La recompensa detrás de esta prueba superará con creces las críticas del camino. Acepta el desafío y confía en tu fuerza para salir victorioso, Aries.
0: Muy bien, Aries.
4: Sagitarius. Viene una posibilidad de un encuentro, no sé si es como una reunión, una cita romántica, una fiesta, tu merced, donde la magia de la espontaneidad será tu mejor aliada, gente de Sagitarius. El universo te invita a romper la rutina y abrirte sin reservas a esta experiencia. No intentes controlar el ritmo ni anticipar los resultados, Sagitarius. Bájale dos rayitas a las revoluciones, señor.
0: Bájale dos.
4: Te conviene, Sagitario, fluir en el momento, o con el momento, mantener la calma y adaptarte a lo que surja en esta situación. Y bueno.
6: Y bueno.

0: Que la coja como es, así es, totalmente, 9 de la mañana menos 3 minutos a través de los 102.7 de Yariguíes. Así continuamos en esta hora. 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

0: Bueno, 9:00 a.m. exactamente con 9:07 a través de los 102.7. Así continuamos en Arriba Yari Gears. Pamis.
1: Señor.
0: Hay noticia del día de ayer, el fallecimiento de un
2: productor.
0: Ícono. Voy a referirme a un ícono de la televisión colombiana, de todo lo que tiene que ver con la parte humorística. Fue el arquitecto, el creador de Sábado Felices. Ayer,
3: Alfonso Lizarazo.
0: Alfonso Lizarazo falleció el día de ayer y ha dejado un gran vacío, la verdad. Dejó muchísimas enseñanzas a todos los que siguieron ese camino del humor y a la televisión colombiana.
3: Cabe recalcar que es bumangués, o sea, es de nuestro territorio de Santander, esa persona que llevó ese humor colombiano a la televisión nacional. En 1972, recordemos, él asumió lo que fue la dirección y la presentación de Sábados Felices, convirtiéndolo en el programa de humor más importante de lo que fue la televisión colombiana. Hoy Colombia despide a Alfonso Lizarazo, uno de los grandes pioneros de la radio y la televisión nacional, quien falleció en Barranquilla a los 85 años tras presentar complicaciones de salud.
2: Tenía nacido en 29 de diciembre. En el año 1940, y desde temprana edad, 18 años apenas, se trasladó para la capital de la República.
4: Bueno, recordar que también este gran hombre, como ustedes lo mencionan y como lo conocemos o conocíamos, fue pues obviamente ícono de Sábado Felices. De hecho, creo, en algún momento pues también venía, ¿se acuerdan de la transición que tuvo Sábado Felices? Que al inicio se llamó Cuentachistes, los Cuentachistes. Ajá. Y pues obviamente un hombre de la vieja escuela, Alfonso Lizarazo, hoy pues todo el mundo le está enviando sus mensajes de condolencia a su familia. Él venía con algunas complicaciones de salud porque anteriormente había tenido una cirugía de corazón y pues obviamente ya llegó como ya la recarga de todo este posoperatorio y lo demás. Tiempo después, obviamente, pero también hay un dato, y es que recordemos que también hizo parte de la política, fue senador de la República de Colombia durante el periodo de legislativo de 1998 al 2002, aunque pues digamos, siempre estuvo con el tema ligado no solo al humor, sino también a las leyes. Recordemos que además también era profesional en derecho, y pues digamos que eso le influyó para poder ejercer el cargo político, pues por conocimiento de leyes y demás, ¿no?
2: Es que precisamente eso, como dice el dicho, cuando es para ti, ni aunque te pongas, y cuando no, ni aunque te quites. Precisamente las aspiraciones de este hombre cuando se trasladó a la capital de la República eran unas profesiones totalmente diferentes. Era la ingeniería, el derecho, como tú lo manifestaste, o el comercio. El destino de este hombre cambió tras la oferta de Julio Nieto Bernal, quien ocupaba la gerencia de Caracol Radio, y lo invitó a ser operador de controles de audio. Desde esa posición técnica demostró su versatilidad para reemplazar locutores y lo que le impulsó a su ascenso, hasta asumir la dirección de una emisora que se llamaba Radio 15, uh-huh, y plataforma clave para el desarrollo juvenil de la época. El hito punto arriba de la carrera de ese hombre fue cuando en el año 1972 se le ocurrió, así, la idea, como a quien les nace el chispazo, de crear Sábados Felices, un programa de humor bajo su conducción y dirección. Durante más de dos décadas, ese formato consolidó como una de las

0: legal cuando viajaba junto con integrantes de su programa. Años más tarde, en 1998, fue elegido senador de la República, cargo que ocupó hasta el 2002.
1: Pero es que bajo su dirección y esa cabeza brillante que tenía el hombre, pues no, y jocosamente no estoy hablando pues de su calvicie, simplemente se le ocurrió también dentro del programa hacer obras sociales.
2: Eso, a eso iba, Carlito, esa obra social que llegó a muchísimas poblaciones, llegó a muchísimos lugares en Colombia, y la gente se alegraba tanto de que estuvieran en su territorio, en su localidad, en su municipio, que lo recibían con caravana. Era algo espectacular, sí, vivir ese momento, las personas que lo vivieron en su momento, ese programa que tenía que ver con esas escuelas. Carlitos, hablemos de eso.
1: Yo estaba hablando internamente con ustedes eso, y es que me acuerdo muy bien que ellos hacían un programa dentro del programa que se llamaba Lleva una escuelita en tu corazón. Es una obra social en la cual se dedicaban cada 8 días, si no estoy mal, a crear una escuela en zonas rurales, veredas impensadas, y allá se iban, pues lógicamente con patrocinios y todo lo demás, a fabricar esas escuelas a personas que, o a lugares donde no había este tipo de situaciones. Y pasaba lo que tú decías, los recibían como si fueran unos héroes, carros de bomberos y todo. Y jocosamente les estaba diciendo también a ustedes internamente, ellos jugaban un partido de fútbol y siempre que iban a una vereda,
2: siempre ganaban, ¿eh?
1: Siempre ganaban. Y precisamente Alfonso Lizarazo era el que presentaba el programa y decía: esa vez salimos una escuelita en su corazón y el glorioso equipo de Sábado Felices llegó a ganar en la vereda tal. Y eso se volvió también una jocosidad, que incluso muchas personas en la calle ya decían cuando jugaban un equipo o algo, que era un equipo, que siempre le decían: no, ¿y cuánto quedaste? No, pero acá tú nunca pierdes, te pareces al equipo de Sábado Felices. Así pasaba siempre con el equipo que iba vereda tras vereda con una lleva una escuelita en tu corazón.
3: Vea, el tema también de la salud, recordemos que pues tuvo su historial, pues el tema de los infartos y demás. Sufrió su primer infarto agudo de miocardio años atrás debido a los intensos ritmos de trabajo y las grabaciones de televisión que se extendían hasta la madrugada. Eso le pasó factura, digámoslo así, en la parte cardíaca de la salud. Cirugías a corazón abierto, fue sometido 2 veces a cirugías mayores de corazón abierto para tratar sus arterias y problemas de circulación. Y pues el tratamiento que recibía era algo muy estricto, todo el tema farmacológico permanente debido a la insuficiencia cardiovascular. Entonces eran como las principales fallas de salud que tenía. Además, por el tema de la salud, era tan grave que los médicos le dijeron que debería abandonar permanentemente la residencia en Bogotá. La altura le afectaba también.
2: Sí, por eso se fue para Barranquilla, correcto.
3: Exactamente. Entonces, esas fueron como algunas de las del historial médico de lo que fue, pues, obviamente, los problemas de salud de Alfonso Lizarazo, hoy que en paz descanse, y como lo menciona Carlos, creador de Sábado Felices. Yo creo que para las personas que han pasado por la comedia o los que hacen comedia hoy en día, yo creo que la gran mayoría, diría que el 90% y algo, 98%, 99%, han pasado por Sábado Feliz, o llegar allá es como una cúspide, sí, o como que es casi que la escuela graduarse. No, es que él estuvo en Sábado Feliz, hizo un programa, 2 programas, ganó tanto. Boyacomán y toda esa gente ha pasado por allá. Entonces, ganarse un programa allá,
4: el reconocimiento,
3: eso le impulsaba obviamente y le abría muchas puertas.
1: Sí, incluso yo creo que nos estamos pasando un poquito, pero vale la pena, porque no estamos hablando de un personaje cualquiera. Es un personaje que creó dentro del mismo programa algo que todavía sigue siendo vigencia, Arlean Díaz. Y es que los cuentachistes que ganan tantos programas se van a una final en el mes de diciembre, y sí, el que gana en el mes de diciembre generalmente termina siendo parte del elenco del programa.
4: Sí, señor. Sí,
1: pasó con Boyacomán, pasó con el Negro Lucumí, con quien negro en el cariño, yo, para que no haya decir, no, que Carlos, negro, sí, sí, exacto, no. El Negro Lucumí, ¿quién más? ¿Quién
2: Peter
1: más?
2: Albeiro.
1: ¿Quién más? Peter Albeiro también, pero aunque Peter Albeiro no hace parte del elenco.
3: Porque renunció.
4: Renunció
3: porque se fue por su lado ya, pero también el mismo César Corredor, Barbarita, o sea, ¿quién es el creador de Barbarita, no? Esos han hecho parte de ese elenco, los que hablamos ahorita, los Vieja Guardia, Patiño, ¿cómo es Hugo?
1: Hugo Patiño. El Mocho Sánchez.
3: La Gorda Fabiola también.
1: Que en paz descanse también.
2: Y hablando de la Gorda Fabiola y de Polilla, las palabras de Polilla, la verdad, son muy sentidas. Se nota que tuvo una muy buena relación con Alfonso. Dice Polilla: siempre hay personas a quienes uno debe reconocer, porque la gratitud es el espejo del alma. En mi caso, y el de muchos amigos, colegas, artistas y compañeros, Alfonso Lizarazo fue quien nos demostró que se puede dedicar al arte con responsabilidad y dedicación, y para vivir

0: de él sumado a la labor social, para vivir de él, sumado a la labor social, y altruista para cambiar el mundo con la educación temprana. Lleva una escuelilla en tu corazón. Así le dijo, lleva una escuelilla en tu corazón.
1: Bueno, ahí está entonces, pase en la tumba de uno de los grandes precursores de la televisión y el programa de humor más longevo de nuestro país.
0: Alfonso Lizarazo.

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1: Muy bien, muchachos. En esta hora, 9 de la mañana con 25 minutos. 9 de la mañana con 25 minutos. Comenzamos toda la información deportiva a través de los 102.7, ¿eh? Señorita, ¿qué decía?
2: Sí, señorita, no, me encanta como dice, muchachos. ¿Cómo es que dijiste así? Me gusta.
1: Muy bien.
3: Bueno, avanza la jornada fecha 3 del fútbol profesional colombiano.
2: Mira, mamá gallo, papi, vienes a trabajar.
3: Fecha 3 del fútbol profesional colombiano, triunfo del cuadro azul de la capital. No, el Junior no juega.
2: Ah, ¿no?
3: No.
2: Oiga, ¿hasta cuándo es que el Junior es
3: el único partido? Está afinando su fila otra vez.
2: Único partido que sea algún lujo que le televisen los entrenamientos, ¿no?
3: Eso, sí, claro.
2: Sí,
3: señorito,
2: sí, es un lujazo que tiene.
3: Vea, entonces, ¿cuánto quedaron los partidos de ayer, Arlián?
1: Claro que sí, Carlito Castañeda, oyentes y compañeros. Ayer el equipo de Llaneros le ganó en condición de local 3-1. En el día de ayer fue este partido nada más y nada menos que en Villavicencio. Llaneros le ganó 3-1 a Fortaleza. Deportes Tolima en condición de local perdió frente al Deportivo Independiente Medellín, que tuvo un jugador expulsado.
3: Sí.
1: Y ayer también, en un buen partido, en la noche de ayer, Millonarios le ganó 2-0 al Deportivo Pasto. Si no es por el arquero del Deportivo Pasto, creo que Millonarios hubiera agrandado la diferencia en este gran partido entre Millonarios y el Deportivo Pasto.
3: Bueno, lo cierto es que hoy continúa la fecha. El Inter de Bogotá recibe a Jaguares de Córdoba a partir de las 6:15. A partir de las 8:30 estará jugando la América de Cali.
2: ¿La qué?
3: La Bechita.
2: La Bechita, sí, señor, la Bechita. Somos de la B, seguimos 5 años en la B, orgullosamente allá. Y volvimos a ascender y se le acabó la guachafita a un equipo que los tenía atrás para adelante. Oye, con América estuvo, ahí ganaba todo el equipo.
3: Esa era la de condición de visita frente al Once Caldas, duro rival, ¿ah? ¿Eh?
2: Me gusta el partido, Carlos, porque Once Caldas ha mostrado cosas interesantes. Es un equipo compacto. Está de verdad que vea que le sacó un 2-2, no fue a Santa Fe, ahorita claro. En Bogotá.
3: Está fino el cuadro blanco de la ciudad de Manizales. Y esperemos entonces un buen plato futbolístico. Este será el partido que cierre la fecha a partir de las 8:30. Cierre la fecha del día de hoy. La tabla de posiciones.
2: Sí, como esta me interesa.
3: De la siguiente manera, porque
2: hace frío en la cima, hace frío, eso es.
3: El líder es Independiente Medellín con 9 puntos, aunque todavía no ha jugado el América de Cali, que si gana, vuelve otra vez a retomar el liderato.
2: Le confieso que me estaba dando hipotermia tu merced.
3: De tanto frío. Sí, tanto por eso frío. Se bajaron un momentico.
2: Sí, bajamos un momentico a tomar calor.
3: Bueno, el segundo, vea, está pasando lo mismo que pasó en el torneo inmediatamente anterior. Equipos que son llamados a no ser protagonistas en el torneo están en la parte más alta de la tabla. Es el caso de Llaneros, que está en la segunda posición con 7 puntos. Está muy bien el equipo de Villavicencio. Tercero es el América de Cali, que recordemos y repito nuevamente juega el día de hoy frente al Once Caldas, que está en la octava posición. El América tiene 6 puntos. 6 puntos tiene el Águilas Doradas en cuarto lugar. 6 puntos tiene el quinto, que es Millonarios. 6 puntos tiene el Tolima, que es el sexto. Hasta ahí con 6 puntos. Quinto, o mejor, con 5 puntos, es el séptimo, Atlético Bucaramanga. Se ha metido en la pelea de los 8. Y el Once Caldas, que juega hoy. Si gana, hace 7. Estaría metiéndose como en segundo, tercer lugar, por ahí aproximadamente.
2: Por ahí puede ser.
3: Si llega a ganar el Once Caldas. Entonces, por eso digo que está muy bueno el partido. Porque los dos equipos, uno para consolidarse en el liderato, otro para remontar. La tabla de posiciones la continúa el Atlético Nacional con la posición 9, 3 puntos. El décimo es el Deportivo Cali con 3 puntos.
2: Sí, diga con casi, cómo no.
3: El número 11 es el Fortaleza con 2 unidades. Con 1 punto está Independiente Santa Fe, Alianza, Pereira y el Cúcuta Deportivo. 0 puntos para Junior de Barranquilla, Inter de Bogotá, Deportivo Pasto, Jaguares y Boyacá Chico.
2: Bueno, muy bien por esa tabla de posiciones, Carlos. Vea, le voy a colocar y lo voy a resumir, lo voy a transportar, señoras y señores, en ese momento, Arlián, el pulpo de la consola, prepárese porque quiero que me coloque algo, no sé, algo positivo, algo chévere, porque hoy juega Colombia.
3: Hoy juega Colombia.
2: Nada, nadie le sigue la cuerda Z por internet. Bueno, hoy juega la Selección Colombia, señoras y señores. Recordemos que estamos en los Juegos Centroamericanos y el Caribe. Hoy la Selección Colombia masculina sub-19 juega contra Venezuela en las semifinales de este torneo. Los Juegos Centroamericanos y del Caribe. El partido está programado para las 6 de la tarde, hora colombiana. Entonces, para que lo tengan ahí presente, ya le vamos a dar el dato por donde lo televisan, si lo van a pasar, Juegos Centroamericanos y el Caribe, Colombia versus Venezuela por las semifinales de este torneo. Eso hablando de los chicos, ¿no? La parte masculina. Pero también déjeme felicitarle y con aplauso y todo y a las chicas.
3: Y la gente está siguiendo a estos pelados de la sub, por llamarlo así, porque son los únicos que están sacando la cara por el país,
2: sí,
3: hay
2: señor.
3: Que decirlo así.
2: Hay hombres
3: y las mujeres, pero de la sub.
2: De la sub, exactamente. Sin embargo, hay que decir también que la selección femenina ganó el día de ayer. La selección femenina de Colombia derrotó a su similar de Venezuela y avanzó a las finales de este torneo también de los Juegos Centroamericanos y del Caribe. La final de Colombia en femenino será México. Y contra México, el partido está programado para mañana 6 de agosto, 7 de la noche, hora de Colombia, en el estadio Cibao, se llama en Santiago.
3: Y ya tengo el dato de la selección Colombia masculino, ¿yo? El partido será hoy 7 de la noche, hora colombiana, se lo manifestó, el estadio se llama Moca 85 de la República Dominicana y la transmisión la podrá ver a través del canal de YouTube de Centro Caribe Sport Channel,
2: se llama así. Es el de hoy, ¿no? De las 19.
3: Sí, claro. Centro Caribe Sport Channel, así aparece el canal en YouTube, creo que es el canal oficial de los Juegos Centroamericanos. Y por ahí va a ser esa gran semifinal entre nuestra selección Colombia y Venezuela por la semifinal de los Juegos Centroamericanos y del Caribe en la versión 2026. Vamos a ver entonces éxito para los muchachos.
2: Claro, ¿no? Ojalá, porque pues ya... Pues,
3: y para las chicas también.
2: Uno dice que no se vuelva a ilusionar, pero yo creo que eso en el fútbol nos pasa como en el amor. Siempre llega como que el momento donde vuelve uno.
3: Vez.
2: Sí, a los que nos gusta el fútbol, afortunadamente, vamos a decir, lo positivo es que siempre nos decepcionan, pero volvemos a hacerle fuerza a la tricolor.
1: Muchachos, cambiando un poco el tema también, hoy juega el Deportivo Independiente Santa Fe, nada más y nada menos que por Copa Betplay de Mayor frente a la Unión Magdalena. Hoy este partido es el partido de ida entre Independiente Santa Fe y el Unión Magdalena, señores.
3: Esa
1: 7 pasa, de la noche.
3: Esa es la
1: esos son los 16avos, sí. Esos son 16avos todavía. Lo que pasa es que este partido estaba atrasado.
3: Ese era el que faltaba.
1: Sí, correcto. Ese era el que faltaba, por eso se juega hoy para poder adelantar calendario.
3: Es que tienen que emparejar igual de todas maneras porque ya prácticamente todos están clasificados.
2: Sí.
3: Entonces
2: sí, señor.
3: Esperemos. Eso es lo que transcurre hoy en el mundo deportivo en cuanto al país y también todo el mundo.
2: Escándalo de Neymar nuevamente por su victoria del equipo Santos 1-0 sobre Remo, después por la Copa de Brasil, donde Neymar se burlaba de algunos. Bueno, unos hinchas empezaron como a provocarlo y él pues no se dejó. Sabemos cómo Neymar empezó a hacerle como gestos de payaso, no sé, como a brincar ahí.
1: Eliminados, le gritaba que estaban eliminados, y pues
2: sí,
1: mucha
2: señor.
1: Gente.
2: Y que Santos es no sé qué, aquí está sí. Santos, dice, se hace.
1: Ahora, ¿qué pasa, Freddy y oyentes y Carlos? Neymar es una persona, es un jugador de fútbol. Es una figura pública, por llamarlo de alguna manera. No tiene por qué ponerse en eso. No debería ponerse en eso. Las personas que están delante de Neymar calmando a los aficionados del equipo rival y Neymar en la parte de atrás provocándolo. O sea, realmente no tiene ningún tipo de sentido eso.
2: Exactamente, total, es que pues bueno, pero sabemos de pronto Neymar viene también con toda esa acumulación de que no fue un buen mundial ni para él ni para Brasil, de que ya creo que pues no volverá a un mundial, entonces pues todo esto de pronto también se acumula y fue la manera de pronto desahogar su ira.
3: Ahora yo le voy a decir algo, teniendo en cuenta lo que dice Arlián y lo que dice usted Freddy, el señor Neymar ya es un jugador curtido en cuanto a tiempo futbolístico, ya tiene su carrera, su fama y todo lo demás.
1: Eso le queda mal.
3: Está en la cúspide, hizo parte de la última selección fracasada de Brasil, hay que decirlo así, y se pone a burlarse de un equipo que recién ascendido, porque el equipo Remo estaba buscando por acá en internet y es un equipo que apenas subió en este año a la primera división del Brasileirao. Entonces, ¿qué necesidad tiene que burlarse del equipo?
1: De echarse a los rivales encima,
3: sí,
1: como tal.
3: Si todo lo contrario. La obligación como tal del Santos era golear a este equipo y pasarle por encima, aplastarlo, no ganarle simplemente 1-0. Bueno. Y con eso fue el que le ganó 1-0 y lo dejó eliminado. ¿Daba para burlas? Creo que no.
2: Bueno, es lo que pasó con él. Señorita. Bueno, tu merced, mire, yo le digo que a la 1 de la tarde, Charlie, usted que le gusta también apostar de vez en cuando, échele 127,000, le puede apostar a eso.
3: Pero esa cifra exacta.
2: Exacta, 127,000 a la victoria del Keflavik, tu merced, contra el K.A. Krujeri de la Liga de Islandia, tu merced, a la 1 de la tarde.

0: Oiga, muchachos, vamos a ver, vamos a tener en ese momento el triple duelo de chistes. Triple duelo de chistes.
1: Oiga, triple duelo de chistes con él.
0: Comienza Remanga, a ver, doctor Remanga.
1: Doctor Remanga,
2: venga, doctor Remanga.
1: Doctor, sí, aquí hay, ahora nos dicen doctora todos los que
3: dicen muchos.
1: A mí me dicen maestra, me dicen doctora, me no, eso ya mejor
3: la dicho. Pamelita.
1: La Pame, sí.
2: Está bien, imagínense ustedes que el tipo llega temprano del trabajo. A ver, y le dice a la mujer, ven acá tú, ¿por qué haces tan temprano aquí en el trabajo? Y le dice el tipo, no, mi amor, si allá en el trabajo pasó una lamentable tragedia.
3: Uy.
2: Imagínate qué Alberto, tú sabes, conoces a Alberto, el amigo mío. Sí, claro, mi amor, ¿qué pasó? Alberto estaba subido allá arriba en el andamio.
1: Uy, juepuchica.
2: Se resbaló el andamio ese, yo no sé qué pasó con una tabla, el tipo se cayó, mi amor, desde el tercer piso de esa construcción, se ha caído, el tipo se ha matado.
3: Ay.
2: Y la mujer le dice, ay, mi amor, pobrecita la esposa, pobrecita la familia, y el tipo le dice, ni tan pobrecita, mi amor, imagínate tú que por esa caída, Beto, a la mujer le dieron 1,500 millones de pesos de indemnización.
3: Sí.
2: Y le dice la mujer, claro, y por eso es que estás aquí tú temprano, quién sabe dónde estabas tú mamando gallo, que hacía que no estabas ahí arriba del andamio con Alberto.
0: Oiga, tú bueno, claro, ¿eh? A ver, viene ahora la maestra Pamela Ginés, la maestra del humor también.
1: Oiga, imagina, yo sí luego reír en 10 segundos.
3: Dale, Pamis.
1: Imagínense que llegó el tipo que llegó y entró al piso número 37 de un edificio.
2: No, dicho, wow.
1: Encontró a la mujer con el amigo allá, mejor dicho, dándole, mejor dicho, como a zapato cagado, ándale, juego. Chica, eso estaba dándole allá. Oiga,
2: como a cajón que no cierra.
1: Sí, y el man, ¿cómo se le ocurre a usted hacerme esto? Oiga, Adela, usted sí, mejor dicho, estoy decepcionado. Y abre la ventana, yo me voy a tirar.
2: Ah,
1: voy a tirar. Dijo, deje la bobada, que yo le puse fue cacho, no alas.
0: Oiga, voy con un chiste yo. Oiga, le cuento que en cierto momento está el político en campaña.
2: Ajá.
0: El político en campaña.
2: Uy, mejor chica. Dicho, en Suyeré.
0: Y en un pueblo por allá lejos, por allá cerquita de Sobachocha.
2: Sí, ah, ya, por allá lejos.
0: Y le cuento que llega el político y dice, en mi gobierno, ninguno se va a acostar con hambre.
2: ¡Qué vaina buena!
1: ¡Chévere!
0: ¿Ah? El hombre termina su discurso y todo y se le acerca una persona, señor... Lo que pasa es que nosotros... No, nosotros tenemos hambre, no he comido. Bueno, no se acuerde todavía.

0: Es Fey al lado de Maisac. Esa canción se llama Te Entiendo Remix. A través de los 102.7, arriba Yariguíes. Así continuamos en esa hora. Son las 9 de la mañana, 51 minutos. En los 102.7 de Yariguíes. Es momento también de la reflexión del día. La tenemos aquí en Arriba Yariguíes. Así que oído a esa reflexión del día miércoles.
1: El niño que crece sin límites se convierte en el adulto que nadie soporta. Escucha, existe una epidemia de padres aterrados de incomodar a sus propios hijos. Confunden el amor profundo con la ausencia total de reglas. Construyen una burbuja artificial donde el hijo es el centro del universo. Sus caprichos son puras órdenes divinas. Le evitan cualquier llanto hoy, garantizándole un fracaso social absoluto mañana. Al privar al cerebro infantil de la palabra no, le extirpas la capacidad neurológica de gestionar el rechazo. Le niegas la oportunidad biológica de desarrollar tolerancia a la incomodidad. Sus futuras parejas huirán despavoridas al primer síntoma de su egoísmo crónico. Amigos y colegas terminarán marginándolo por completo, exhaustos de su constante necesidad de protagonismo y su nula empatía.
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9: Las 10 y un minuto.
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0: Pedazo de canción sasa. Nada más y nada menos que quien fue ministro de Cultura y Turismo de Panamá, el señor Rubén Blades, con esa apertura de Bailoteca de una manera sensacional con Adán García.
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0: La super canción lanzada en el año 1992 de su álbum Amor y Control, que también es otra super canción. Señor Rubén Blades, canción con una historia, wow.

0: comenzamos Barranca Bermeja. Carlos Castañeda contigo al aire a partir de ese momento.
1: Carlos, DJ Papacito, te estaba esperando.
0: Esperando, güey, porque apenas te conectaste, porque estoy acá desde las 5 de la mañana. ¡Sí, señor! ¿Qué se cuenta? ¿Qué se dice? ¿Qué se hace, Barranca Bermeja? Te noto caliente con una temperatura en ese momento de 31 grados centígrados, sensación térmica de 35 y eso va en aumento. Tendremos una temperatura máxima de 34 grados centígrados después del mediodía para el puerto petrolero y para nuestros amigos de Bucaramanga. Claro que sí, también le decimos cómo tiene la temperatura en ese momento la ciudad bonita. 26 grados centígrados, sensación térmica de 28. La temperatura máxima que tendrá el día de hoy es de 27 grados centígrados para los amigos de Bucaramanga y su área metropolitana.

Bueno, antes de irnos con el tema del día de la guerra de los sexos, le voy a regalar a ustedes cómo terminó el tema del día ayer, cuáles fueron los resultados, quién ganó, cuáles fueron o quién tuvo la supremacía, si fueron los hombres o las mujeres. Pero que recuerde que usted también puede votar a través de nuestro fanpage aquí en Barranca Bermeja en modo historia, donde está la imagen, la foto de perfil, ahí está el tema del día anclado. Ayer estuvimos hablando sobre quién vuelve más fácil con alguien que le hizo daño. ¿Quién vuelve más fácil con alguien que le hizo daño? Las votaciones quedaron de la siguiente manera. ¡Uy! Les comento que eso quedó, pero quedó cerradísimo, señores. 52% de las personas que votaron dijeron que los que vuelven más fácil con alguien que le hizo daño son las mujeres, mientras que el 48% restante dijeron que las mujeres. Que los hombres, la cosa. 52 para las mujeres, 48 para los hombres. Bastante cerrado por el lado del Facebook. Por el lado del Instagram, Yarigui es oficial, usted también puede votar. Me voy en ese momento también en ese instante al perfil de Yarigui es oficial. Voy a buscar por acá para ver, aquí está Aliso. Vamos a ver cómo quedó el tema del día acá. Hacemos la votación respectiva. Y aquí les cuento que ningún género tuvo la supremacía. Hombres y mujeres en el Instagram, por primera vez desde que llevo haciendo esa guerra de los sexos y la bailoteca de Yariguíes, quedó 50-50. 50 para las mujeres, 50 para los hombres, sobre quién vuelve más fácil con alguien que le hizo algo. Si no me cree, vaya ahora mismo a la... No es Instagram, Yariguíes oficial, ahí está todavía el tema del día, porque ya vamos con una nueva guerra de los sexos.

0: Curiosamente contrario, como sea. El tema del día de hoy es el siguiente. ¿Quién dice no tengo sueño y se queda dormido primero? ¿Quién dice no tengo sueño y se queda dormido primero? E dice, no tengo sueño. Se acuestan a ver una película de los 5 minutos.
1: ¿Qué, qué?
2: De violencia masculina.
0: Y hay parejas malas, tanto hombres como mujeres, ¿eh? El otro se queda dormido y le graban videos, que para mostrárselo al día siguiente. Mira, es que dijiste que no te ibas a acostar, que no te ibas a quedar dormido de rato, que no tenías sueño, ¿eh? Envíame esa nota de voz si es tu caso. ¿Quién dice no tengo sueño y se queda dormido primero? 322-364-7820. Línea de acceso directo a Yariguíes. En esa bailoteca Yariguíes. En el miércoles. Miércoles. Recuerden que el ombliguito el viernes, miércoles, el ombliguito de la semana, ¿eh? Del ombliguito para abajo siempre viene lo mejor. Suave, hombre, mal pensado. Viene el fin de semana.
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1: El batazo que hace parte de la bailoteca Yari Guíes, nada más y nada menos que la joven voz del vallenato Iván Villazón. Y eso se llama Por un Amor, una canción, mejor dicho, canción sasa, al lado del acordeón de Saúl Alemán, lanzada en el año 2001, hizo parte del trabajo discográfico titulado Póngale la Firma. Ahí está Iván Villazón, hace parte de la bailoteca Yari Guíes en los 102.7, la emisora que se escucha más. Y continuamos con el tema del día. Hoy estamos hablando de esa guerra de los sexos. Yari Guíes 102.7. Sobre quién dice: no tengo sueño y se queda dormido primero. ¿Quién tiene esa particularidad? Vamos a ver, caballero, yo creo que a nosotros con este tema del día, ojo, vamos a opinar ahí, envíeme su nota de voz, porque yo creo que con este tema del día nos va a ir mal.
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1: ¿Quién dice no tengo sueño? Se queda dormido, mejor dicho, apenas toca la cama, ¿Quién está con Yari Guíes? Hola, buenas.
3: Carlitos, buenos días.
1: ¿Qué se dice?
3: Walter Monte reportando sintonía desde lugar de mi trabajo. Eso. Indiscutiblemente las mujeres.
1: ¿Sí?
3: Mi mamita es una que se pone a ver televisión y está dormida y usted le toca el televisor y ¿para qué me lo apaga si yo estoy viendo? Y mi esposa está viendo sus series esas coreanas y
1: ¿sí?
3: cuando veo que está con los ojos cerrados, pero si estoy escuchando las mujeres, Carlitos. Buen día.
1: Buen día, papá, gracias por estar en sintonía. Se activó la gente hoy del Poder Amarillo, ¿por qué, Richie?
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1: Reportando sintonía al 322-364-7820. Hoy estamos hablando sobre quién dice no tengo sueño y se queda dormido primero o primera. Ahí tengo habilitado en ese WhatsApp 322-364-7820. Mientras tanto, yo te digo en ese momento información importante de la ruta del cacao. A esa hora de la mañana, corredor vial Bucaramanga, Barranca Bermeja, Yondó, informan a nuestros oyentes las novedades de la vía. El pronóstico de temperatura en Barranca Bermeja es de 34 grados centígrados nublado. En Lebrija, el pronóstico de temperatura aproximada es de 21 grados centígrados. Tiempo de operación de la vía, estado de operación mejor. Ruta Nacional vía Barranca Bermeja, Yondó, se presentan condiciones normales de operación. El tiempo estimado de recorrido entre Barranca Bermeja y Yondó son 15 minutos. En la Ruta Nacional 6601 vía Barranca Bermeja, La Lizama, tiempo estimado de recorrido 30 minutos. Ruta Nacional 6602 vía La Fortuna, La Renta, Lebrija. De acuerdo con las disposiciones de la resolución 214 del 1 de febrero del 2024, se presenta restricción al tránsito de vehículos categoría C2 y superiores entre el PR17 más 967 y el PR40 más 670 de la Ruta Nacional 6602, sector La Paz, La Renta, Lisboa. Por lo tanto, deberán utilizar la Ruta Nacional 6602B, La Paz, Río Sucio, Lisboa. En el PR30 más 050 UF3.2 al PR31 más 700 de la unidad funcional 3.2, sector Puente Caño Seco, continúa paso restringido a un carril las 24 horas. En el PR34 más 000, unidad funcional 3.2 al PR34 más 210, unidad funcional 3.2, sector Capitancito, cierre preventivo del carril derecho. La Ruta Nacional 6602B vía La Paz, Río Sucio, Lisboa, en el PR07 más 900 al PR08 más 200 de la unidad funcional 5, hay cierre preventivo del carril derecho por estabilización del terraplén. En el PR14 más 500 al PR14 más... del PR14 más 500 al 21 más 400 de las unidades funcionales 5, 6 y 7.3 hay cierre preventivo del carril derecho por mantenimiento. Sector túneles viales de La Paz y La Sorda. Tiempo estimado de recorrido entre La Fortuna y Lebrija, 1 hora y 45 minutos. Y recuerden que la vía nunca sale solos. Comunícate con la Ruta del Cacao al 310-391-0901. Esa información importante de la movilidad también a través de los 102.7 en Yari Guíes, la emisora que se escucha más.
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¡Qué champetaza esa! Por eso es que el sonido está retumbando en la calle Yariguía 102.7. El desaparecido afinadito con el barco va para adelante. Y ahora te devuelvo el cassette con esa otra canción que va a poner a retumbar tus sentidos y a devolverte el cassette, pero infinitamente. Esa agrupación se llama Caifanes y la canción se llama La Célula que Explota, así como explota tu cerebro con esa reversada del cassette en la Bailoteca Yariguía.

Caifanes. Y eso se llama La Célula que Explota. Ay, Dios mío. Canción Sasa que suena a través de los 102.7, la emisora que se escucha más Caifanes, que canciones que definitivamente quedaron en la memoria de aquellos 70 y 80, como No Dejes Que, hay otra también, ¿eh? Esa puede ser también buenísima, ¿eh?

0: Hágame el favor, ¿eh? O afuera también. ¿Qué hizo por acá, mi hermanazo? Buenas.
1: Hola, Carlos. Esa es la musiquita que debe sonar todos los días, al menos unita, una solita al menos, de rockcito en español, dos clásicos buenos que vale la pena escuchar, que poco a poco se ha ido perdiendo. Buena por esa.
0: Señor, gracias por estar en sintonía, mi hermanazo. Un abrazo para ti. Gracias por estar ahí conectados con Yareguíes.

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1: Ah, están entrando llamadas y todo, ¿no? Ay, para ver si la puedo contestar por acá.
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1: Hola, ¿quién está con Yariguíes? Buenas.
3: Para mandar un saludo a todo el gremio de taxistas de parte del Rayo.
1: ¡Eso!
3: Y si una cancioncita, cuando decidas, de Rafael Orozco. Muchas gracias.
1: Soa, mi hermano, un abrazo para ti, ¿eh? Gracias por estar en sintonía.
3: Listo.
1: Rayo, ¿eh? Te firme con Yariguíes, ¿eh? Es la actitud, ¿eh? 322-364-7820. Emisora que se escucha más. ¿Quién está con Yariguíes? Buenas.
4: Hola, ¿cómo estás? Bendiciones. Dios le bendiga. Qué buena sintonía. Nos transporta al pasado. Qué chévere.
1: Gracias, corazón. Por acá me dicen, Carlos, deberías hacer un especial de... Un súper especial de esas. Encantaría, ¿eh? Ahora con Manolo Martínez ahí para ver qué nos podemos inventar. Un abrazo. Gracias, Ketty. Un abrazo para ti. A la gente que se ha conectado ahí con nosotros. A través del 322-364-7820. Recuerde que hoy estamos hablando sobre... En esa guerra de los sexos estamos hablando sobre... ¿Quién dice no tengo sueño y se queda dormido primero o primera? ¿Qué dice viejo Cookie?
5: Y bueno, Carlitos.
1: ¿Qué se dice?
5: Para darle un feliz cumpleaños a un buen amigazo, el amigo Efraín Reyes, que está hoy de 25, está de cumpleaños, de parte del viejo Cookie. Siempre en sintonía total.
1: ¡Epa, Cookie! Efraín Reyes, un abrazo para ti. Gracias por estar en sintonía. Feliz cumpleaños, papá, ¿eh? ¿Quién dice no tengo sueño y se queda dormido primero? ¿Son los hombres o son las mujeres?
6: Hola, buenos días, Carlitos. No, ajá. Sí, nos van a dar palos. Si ayer fue 50-50, hoy va a ser 100 o 99 a 1. No, definitivamente nosotros los hombres. Nosotros, yo soy uno, yo me acuesto en el, me recuesto en el mueble a ver televisión y me quedo dormido. Por más que sea, la única forma que yo no duerme es que tenga alguna preocupación o algún pensamiento así que no me deja dormir alguna vaina. El resto. 66 segundos, me foqueo una vez, ¿no?
7: Por lo tanto,
6: con la jeta abierta ahí.
1: Con la jeta abierta.
6: Siempre Wilfredo Mejía, acá desde el barrio Palmira. Gracias.
1: Gracias, papá. Un abrazo para ti.
6: Buenos días.
1: Siempre estar conectado con nosotros, ¿eh? Gente firme con Yariguíes, la emisora que se escucha más. ¿Quién dice no tengo sueño y se queda dormido, pero de una? Es una pregunta, mejor dicho, ¿eh? Para poner a las parejas a decir, viste que están hablando de ti. ¿Sí o no, Freddy Armando Meneses?
8: Buenos días, Yariguíes. Buenos días. ¿Cómo le va, Carlos?
1: Elegante, papá.
8: No, indiscutiblemente, ahí sí le doy la razón a... A las mujeres. El hombre. Pero debido al cansancio, al agotamiento físico, porque nosotros laboramos casi 12 horas. Nosotros, en el caso mío.
1: Ajá.
8: Relajado. Yo creo que llego tan cansado y tan agotado que me quedo dormido cuidando un tigre.
1: Hay que cuidarme. O sea, la gente del poder amarillo activa, ¿eh? Me dice por acá, me escriben, hola Carlos. Me dice. Yariguíes, la mejor de lo mejor, sintonía del restaurante El Chifla. Un abrazo para toda esa gente firme, ¿eh? Dice, Carlos, ¿están viendo ustedes que no son vainas de nosotros? Me da ganas de ponerlo de perfil en el WhatsApp para que ustedes no se den cuenta que no son cosas de nosotros. Mira lo que está pidiendo Caleicia, así me parece. Me dice, Carlos, por favor, ponte vientos de Navidad. Y después están diciendo que no, Carlos, ¿por qué están pisando con eso que dice que desde agosto se siente que viene diciembre? Ah, porque ustedes también les gusta la vainita. Dice Carlos, y que ponme viento de Navidad. Dice, puede un saludo para mis compañeros Johnny, Emberly y Patricia. Gente firme con Yariguía. No son vainas de nosotros, que ustedes también ayudan a la cosa. Que Yariguía quiere que ya se acabe el año. Ustedes también están pidiendo la canción, ¿eh? Dice por acá, hola, Carlos, quien queda dormido son los hombres y somos por cansancio, ¿eh? A muchísima nota de voz. Sigo opinando a través del 322-364-7820. Línea de acceso directo a la emisora que se escucha más. Le voy a regalar una salsita también para recordar un poco con Adolescentes Orquesta. Esa canción espectacular, sensacional, se llama Recuerdos, suena en Yariguíes. a las 10:44 es la emisora que se escucha más, la que te devuelve el cassette, la que te dice, estás escuchando La Bailoteca de Yariguíes.
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0: Charro de Huentitlán, otro también nombre con el que era conocido Vicente Chente Fernández, y sí, nos estorbó la ropa, esa versión en vivo sensacional. Canciones que ustedes solicitan a través del 322-364-7820 en ese miércoles, en la emisora que se escucha más. Es miércoles con Yari Guíez.
1: Miércoles.

0: Es el escultor de mil momentos de amor, Rafael Orozco Maestre, y esa canción que lleva como título Cuando Decidas, canción que están sonando a través de el 322-364-7820. Solicitudes de canciones, ustedes que están ahí conectados con nosotros. 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Están con Yariguí, 102.7, la emisora que se escucha más en el miércoles.
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1: Bueno, señores, vayan preparando también su celular porque ahorita vamos a estar con las canciones. Vamos a estar enfrentando para esa mañana de miércoles. Para que ustedes elijan cuál es la que va a sonar. Esto va a estar buenísimo hoy, ¿ah? ¿Eh? Sí, señores, se lo garantizo. Así que ustedes prepárense. Porque ahorita van a estar opinando, mejor votando. Y se los anticipo, es una cantante y actriz mexicana. Hasta ahí se los dijo. Ahorita les voy a presentar las canciones para que ustedes eligen cuál es la que va a sonar. Mientras tanto, sigan opinando a través del 322-364-7820, porque hoy estamos de guerra.

0: hablando sobre quién dice más. No tengo sueño y se queda dormido primero o primera. ¿Quién dice más? No tengo sueño. Vamos a acostarnos a ver una película. Y cuando vienes a ver...
1: ¿Qué?
0: Se quedó dormido este man. Se quedó dormido esta mujer. 322-364-7820. Hola, ¿quién está con Yari Guías? ¿Quién está con los 102.7?
2: Hola, buenos días.
0: ¿Cómo estás?
2: Obviamente mi esposo es el que dice que no tiene sueño y se queda dormido primero.
0: ¿Sí?
2: Estoy conversando con el tipo 5:30 de la tarde. De un momento a otro se queda callado. Y 3 doritos después me doy cuenta que está cabeceando. Como dicen por ahí, está pescando boca chico.
0: Gracias, Sandrita. Un abrazo para ti, ¿eh? Gente firme con Yari Guía, 102.7. ¿Quién está con la emisora que se escucha más? ¿Quién dice no tengo sueño? ¿Y se queda dormido primero o primero?
3: No. Eso sí, hoy no tiene discusión.
0: ¿Por qué?
3: Pues los hombres se duermen hasta buscando una película. Vamos a vernos la mejor película. Se demoran media hora buscando la película y 3 segundos durmiéndose.
0: Ahí está, ¿eh? Caballero, pila, que nos están dando una garrotera, que mejor dicho, ¿dónde están metidos ustedes? ¿Ah? Ahora me escribe el primero, me dice, Carlos, estamos trabajando, ¿dónde vamos a estar? Las mujeres están opinando porque seguramente ya no están haciendo nada. Ojo, pueden decir eso los hombres, no estoy diciendo que sea la opinión de Carlos. ¿Quién se queda dormido primero? ¿Quién dice no tengo sueño y se queda dormido primero? Buenas.
4: Hola, Carlitos, muy buenos días.
0: ¿Cómo estás?
4: Niña Yorle. La mayoría de los que siempre dicen que no tienen sueño y se quedan dormidos son los hombres.
0: ¿Sí?
4: Sí, la verdad es dicha. Siempre dicen no tengo sueño. Y la mayoría de los hombres, el 99%, se quedan dormidos, imagínate. ¿Cómo le parece?
0: Sí.
4: Y para que me saluden a mami, que ella está en una fiel sintonía de Yari Guías. Esta es la señora Rita Becerra.
0: ¡Óyeme, Rita!
4: Ella siempre está en sintonía de Yari Guías.
0: Un abrazo para Rita Becerra. Gracias por estar en sintonía siempre. Los 102.7 me dice por acá. Hola, Carlos, ¿cómo están? Buenos días. Bendecido día. Amén. Con respecto al tema de hoy, en mi caso, soy la que me duermo más rápido. Porque con tantos roles que tenemos las mujeres, somos trabajadoras, tanto en nuestra profesión, la casa, los hijos, y aún así somos, y aún así son pequeños. Por todo lo anterior, al finalizar el día estamos sin energía, gracias. Gracias por tu opinión, ¿eh? Ya voy también con ese saludo de cumpleaños por ahí que me mandaste. Van enviándome los mensajes de los que están de Happy Birthday to You, porque en instante voy con esos saludos para todos los que están llegando un año más de vida, que se lo merecen ser exaltados, homenajeados con Yari Guías. ¡Hola!
5: ¡Caranga! Ellas son las que se duermen más rápido con, ¿sí?, la excusa. Estoy cansada. ¡Ey! Creo que está ahí sin egoísmo, Orlando Contreras, papi. Dios lo bendiga.
0: ¿Cómo que llama?
5: Creo que está ahí sin egoísmo, Orlando Contreras, papi. Dios
0: sin egoísmo. Eso va, papá, gracias. La gente del Poder Amarillo activa a esa hora con Yari Guías.
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0: Me dice por acá, hola Carlos, ¿cómo estás? Puedes poner Amor Serrano de Nelson y su estrella, eso va. Me dice por acá también, hola, buenos días, saludos para todos para todos y muchas bendiciones. Para pedir una canción de cumpleaños de un niño de 4 añitos, ya, eso va, ese saludo va. Voy a marcarlo por acá con no leído, porque ahorita me voy con todos los que están de cumpleaños. Vayan mandándome ya mismo los saludos de los que están de Happy Birthday to You, porque en instante vengo con esa ronda de cumpleaños de todos los que están llegando a un año más de vida, todos los que están llegando a un año más. Gracias a Dios ahí, gracias a todos los que están conectados con nosotros en ese miércoles en la Bailoteca de Yari Guías en los 102.7.

canciones solicitadas a través del 322-364-7820. Esa canción de Luis Felipe González se llama Amor Serrano. Suena en la emisora que se escucha más. ¡Chao!

saludos de cumpleaños tenemos por acá a través de la emisora que está en el corazón de los barranqueños. Es por acá, hola Carlos, muy buenos días, saludos para todos, muchachos. Muchas bendiciones, es para pedirle feliz cumpleaños para un niño que tiene 4 añitos, que Dios y la Virgen me lo cuide. Hoy, mañana y siempre, John Matías Navarro Noya. Óyeme, John Matías, feliz cumpleaños para ti, John. Dios te bendiga hoy, mañana y siempre. Que cumpla muchísimos años más, que todos los deseos de tu corazón se hagan realidad. Para John Matías Navarro Noya, en el día de su cumpleaños, de parte de todos sus familiares, sus padres, sus hermanos y todos sus familiares que le desean, mejor dicho, absolutamente los mejores deseos del mundo, y también su abuela materna, que Dios te bendiga, John Matías Navarro, feliz cumpleaños. Dice por acá también, hola Carlos, muy buenos días. Quiero enviarle un saludo de cumpleaños a mi padre Gabriel Navarro. Que Dios me lo guarde y me lo bendiga y le conceda muchísimos años más de vida. Salud y continuar disfrutando de su presencia. Lo queremos de parte de toda su familia para Gabriel Navarro. Feliz cumpleaños para ti, Gaby. Tenemos saludos de cumpleaños también que nos llegan por acá a través del 322-364-7820, muchísimos amigos conectados con nosotros y que quieren celebrar, conmemorar el cumpleaños de esa persona especial con la emisora que está en el corazón de los barranqueños. Para acá me dice, hola Carlos, ¿cómo estás? Quiero enviarle un saludo muy especial de cumpleaños para Maiger Javier Bermúdez Zárate, por estar cumpliendo un año más de vida. De parte de sus padres, sus hermanos, abuela y familia, que le desean muchas bendiciones en el día de su santo. Que cumpla todos los anhelos y deseos de su corazón. ¡Feliz cumpleaños! Te amamos con el corazón, así me dice por acá, de parte de todos sus familiares y amigos, para Mayer Javier Bermúdez Zárate, en el día de su cumpleaños. ¡Dime, Mayer! Firme con los 102.7, ¿ah? ¿Eh?

Dice por acá, saludo para Manolo Martínez, que va a ser papá de parte de Cristian Ramírez. Esa es la actitud, ¿ah? Se ha guardado, ¿ah? Al futuro papá, Manolo Martínez, ahí, de parte de Cristian Ramírez. Vaya, Cristian, un saludo y un abrazo para ti, ¿eh? Gente firme con Yariguí. Sí, por acá también me dice que hay más saludos de cumpleaños a través de la emisora que se escucha más, la emisora que llevas en el corazón, en los 102.7, en toda Barranca Bermeja. Quiero enviarle un saludo muy especial de cumpleaños en ese momento a una de las mejores voces que tiene el comercio en toda Barranca Bermeja y también la costa norte colombiana, para mi panita Ricardo Rodríguez, más conocido como R7. Un abrazo, papá, gracias por estar ahí con Yariguíes. Bendiciones de parte de la Cochi, de parte de tu esposa, de parte de todos sus amigos, de parte de Mauro Ferrer, todo el combo firme, que le desea en el día de su santo las más grandes bendiciones. Más conocido como R7, óyeme, Ricardo Rodríguez, feliz cumpleaños, papá, feliz cumpleaños también para ti. Esa es la actitud, ¿eh? Ya son las 11 de la mañana, 23 minutos en la emisora que se escucha más, Merengue, que te devuelve el cassette. Vayan preparando su celular porque ahorita van a escoger ustedes mismos cuál es la canción que va a sonar. Voy a enfrentar dentro de tres canciones a una mujer que es actriz y cantante mexicana. Y ustedes escogen en Yariguíes, la emisora que se escucha más.

son los Diablitos del Vallenato y se llama Novios Cruzados. Suena a través de los 102.7 en la emisora que se escucha mucho más. Bueno, señores, listo los celulares en ese momento porque nos vamos a ver qué deciden ustedes que va a sonar en la emisora que se escucha más. Esa vez, generalmente estamos colocando a consideración o para que ustedes escojan géneros o artistas que tradicionalmente nos suena en la programación de la emisora. En esa ocasión le toca a una dama, actriz y cantante mexicana. Ella se llama Teresita Presmanes Corona. Carlos, ¿pero quién es Teresita Presmanes Corona? ¿Cómo me vas a decir ese nombre así? Nacida el 27 de agosto del año 1959, conocida mundialmente como Daniela Romo. Y voy a enfrentar esas dos canciones. Una se llama Yo no te pido la luna.

Esa canción nació o salió a la luz pública un año después de mi lanzamiento, 1984, hágame el bendito favor. Y lo vamos a enfrentar contra una canción también muy conocida que es de esa misma dama y se llama Pobre Secretaria.

0: Y esa fue lanzada un año antes de Yo no te pido la luna, 1983, más exactamente el 3 de mayo. Y una canción que compuesta por el señor Miguel Bosé.
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0: Pobre secretaria. O Yo no te pido la luna, ¿eh? ¿Cuál suena? 322-364-7820, línea de acceso directo de Areguíes para que me mandes una nota de voz, quiero escucharte. Ay, tú que vas en tu vehículo, tú que vas en tu bus, que vas en ese momento en tu lugar de trabajo ahí en la oficina, envíame una nota de voz. ¿Por cuál votas? Pobre secretaria, Yo no te pido la luna, ¿eh? ¿Cuál de las dos canciones va a sonar en ese momento? Hola, ¿quién está con Yareguíes?
2: Hola, Carlos, buenos días. Para que me ponga Yo no te pido la luna.
0: Ahí está, Yo no te pido la luna, una. Me dice por acá, hola, ¿quién está con Yareguíes? Buenas.
3: Amor mío, Yo no te pido la luna.
0: ¿Qué más me dice por acá? ¿Quién vota? A ver. 322-364-7820. Yo no te pido la luna o pobre secretaria. Hola, buenas.
4: Hola, Carlito, buenos días. Acá reportando la sintonía de primero de mayo. Pobre secretaria, gracias. Dios te bendiga.
0: Pobre secretaria, una. A ver qué más va a opinar por acá. 322-364-7820. Muchísimas notas de voz. Gracias a todos, Vamos 2-1. Que no se me pierda la cuenta. Hola, buenas.
5: Da Carlos, buenos días. Para pedirte, Yo no te pido la luna.
0: Mira. La gente de Lucho Taxi, ¿qué es lo que se cuenta? ¿Qué es lo que se dice, mi hermano? ¿Por cuál vas tú? Cuéntamelo.
6: Hola, Carlos, buenas tardes. De esas dos, me quedo con Me deja el avión de Diomedes Díaz.
0: Ahí está Lucho, Por eso es que le pega el cacho,
7: Hola, mis buenos días, Carlos. Yo no te pido la luna.
0: No, yo creo que no hay nada que hacer. La canción va Yo no te pido la luna, pero voy a seguir escuchando por acá nota de voz. Hola, buenas.
8: Buenos días, Carlos.
0: Ajá.
8: Feliz día. La canción No te pido la luna.
0: Ahí sabe, ¿Qué más opine por acá? 322-364-7820, línea de acceso directo de Areguíes. ¿Quién está con la emisora que se escucha más? Voy a escuchar por acá. Hola, buenas. Buenas. Volvió loco el WhatsApp.
9: Del poder amarillo. Yo no te pido la luna. Obvio.
0: Este firme con la emisora que se escucha más. Nada hay que hacer. Ustedes escogieron, suena en ese momento Daniela Romo en Yareguíes. Yo no te pido la luna. ¿Estás escuchando?

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9: Las 11 y 59.
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13: Doce en punto del mediodía. Muy buenas tardes, Barranca Bermeja. Bienvenidos a este espacio informativo de Noticias Yariquíes, donde les contamos lo que está pasando en la ciudad y la región. Les habla Sara Burgos, acompañada en cabina por Olga Celis y en controles Carlos Castañeda, listos para llevarles las noticias más importantes del día, actualidad, denuncias, historias y los hechos que tienen hablando a todo el Magdalena Medio.
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14: Santander bajo la lupa. Ejército encuentra depósito de guerra de grupo armado ilegal. Alerta en Santander. Aumentan los casos de tosferina y los menores de 5 años son los más afectados. 4 días de juego y la emergencia no da tregua. Piden helicóptero para salvar las montañas de Charta. Procuraduría pone la lupa sobre presuntos riesgos ambientales en Barranca Bermeja. Comunidad exige respuestas. Autoridades solicitan restricciones especiales en Santander por posesión presidencial de Abelardo de la Espriella. En delicado estado de salud fue rescatada una cría de hipopótamo en Puerto Nare.
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13: Iniciamos contándoles acerca de la preocupación por la seguridad en el corredor estudiantil de Barranca Bermeja, que sigue aumentando. Resulta que un día después de las manifestaciones realizadas por comerciantes, padres de familia y líderes comunitarios de la avenida 36, la comunidad denunció que varios habitantes en condición de calle fueron trasladados al parque ubicado frente a la institución educativa CAS José Prudencio Padilla. Esta situación, que aseguran, trasladó el problema a otro punto de alta circulación de estudiantes.
2: Saúl Gómez, presidente de la Junta de Acción Comunal del barrio Simón Bolívar, allí en la comuna número 2, afirmó en entrevista con Yariguíes que tras el operativo de limpieza realizado por la administración distrital, algunos habitantes de calle reaccionaron con comportamientos agresivos y posteriormente se ubicaron frente al plantel educativo.
15: La jornada de ayer pues transcurrió pacíficamente por parte de los industriales y de nosotros los habitantes de los sectores aledaños. Lo que sí es que los habitantes de calle, muchos de ellos se iban poniendo violentos. Lo peor de todo es que lo que hicieron fue trasladarlos ahí de la 36, ponerlos en el parque frente a la entrada principal del colegio del CAS. Esta cuestión estuvo pero tremendo, porque estaban violentos los habitantes de calle, y no es posible que la alcaldía municipal nos haga eso, que lo saque de un lado para llevarlos al otro.
13: La atención aumentó aún más durante la mañana de este miércoles cuando trabajadores de Veolia que realizaban la recolección de residuos en la avenida 36 fueron presuntamente amenazados por dos habitantes en condición de calle, quienes exigían lo que sería la devolución de un tubo que, según indicaron, había sido recogido accidentalmente junto con la basura.
16: De acuerdo con la información conocida, los hombres se ubicaron frente al vehículo recolector y presuntamente amenazaron con lanzar piedras contra el panorámico del camión si no se les entregaba el objeto. Ante la situación, los operativos buscaron el tubo entre los residuos y lo detuvieron. Lo devolvieron como tal a los habitantes, lograron que el incidente no pasara a mayores.
2: Para la comunidad, estos hechos evidencian que la problemática no ha sido resuelta, sino trasladada de un lugar a otro. Los líderes sociales insisten en que la solución no puede limitarse a mover a los habitantes en condición de calle, sino que deben incluir una intervención integral urgente que atienda esta población y que garantice además la seguridad de estudiantes, comerciantes y ciudadanos.
13: Les contamos que durante la reunión sostenida el día de ayer a las 2 de la tarde con el secretario de Seguridad Eduardo Ramírez, las autoridades anunciaron que el próximo 11 de agosto se va a desarrollar un operativo conjunto con lo que sería la participación de la Policía Nacional, el Ejército, Migración Colombia, la Personería y otras entidades para poder intervenir este sector.
15: Cuando nos trajeron los habitantes de calle ahí al parque, frente al CAS, estos tipos pues ya se pusieron más violentos y con amenazas. Ya nadie puede pasar por allá porque es amenazándolo, intimidándonos. Entonces no podemos permitir eso. Vamos a esperar el 11 de agosto, que si no cumple la administración municipal con lo prometido, ya vamos a tomar acciones contundentes, porque no aguantamos más. La comunidad estudiantil, padres de familia y habitantes del sector. Así como se dijo ayer en la reunión. Y lo preocupante es que muchas entidades dicen que es que los habitantes de calle tienen sus derechos. Sí, sabemos que los tienen, pero los derechos de los niños, niñas y adolescentes están por encima de cualquiera. Entonces, para uno es extraño de que las entidades digan eso. Hasta un abogado que estaba ahí en la reunión de la personería decía que es que los habitantes de calle tienen sus derechos. No, los derechos de todos los niños, niñas y adolescentes, los de nosotros.
16: Sin embargo, la comunidad advirtió que esperará el cumplimiento de los compromisos asumidos y aseguró que, de no evidenciar resultados concretos, continuará con las movilizaciones pacíficas para exigir soluciones definitivas.
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2: En otro campo informativo, contarles que la reactivación de Puerto Voluntad, anteriormente conocido como Impala, comienza ya a consolidarse como una de las principales apuestas para dinamizar todo el tema de la economía de Barranca Bermeja y el Magdalena Medio. Pues así lo dio a conocer Susana Mesa, quien es la directora de Pro Barranca Bermeja, al destacar que la adquisición del puerto por parte de una empresa colombiana especializada en operaciones logísticas, portuarias y férreas, abre un panorama de oportunidades para la región.
13: Según explicó, este proyecto permitirá lo que sería fortalecer los sectores estratégicos, como lo es la logística, el transporte, la industria, el comercio y demás. También impulsará lo que es el turismo gracias a la mayor dinámica económica que se espera con la puesta en marcha de la terminal.
18: La ciudad sin duda es muy importante, es fundamental porque pues una de las estrategias que tenemos de desarrollo económico hacia futuro, y concretamente pues en una ruta que desde la Cámara de Comercio hemos venido trabajando desde hace muchos años, porque pues esto no es una apuesta de diversificación económica de ahora, esto se viene trabajando hace mucho tiempo. Es fundamental pues que el puerto retome operaciones. Los nuevos propietarios de esa infraestructura portuaria, bienvenidos a la ciudad. Nosotros hemos tenido la oportunidad ya de reunirnos con ellos y también manifestamos le hicimos esta misma manifestación de qué tan importante consideramos para Barranca Bermeja y la región del Magdalena Medio que pues toda la operación portuaria se vuelva a activar, porque eso sin duda va a facilitar la generación del empleo, va a generar pues desarrollo económico en la ciudad, que haya más dinámica económica, va a posibilitar también que se establezcan nuevamente relaciones con los proveedores locales para la prestación de servicios y la fabricación de bienes que puedan requerir en todos los aspectos de lo que es una empresa de este tipo. Y pues en resumidas cuentas es muy importante que la ciudad también esté preparada para la entrada en operación de este nuevo puerto.
2: Ahí conocíamos detalles y pronunciamiento por parte de la directora ejecutiva de la Cámara de Comercio de Barranca Bermeja, la doctora Pilar Adriana Contreras, con relación al tema de la llegada y de la puesta en funcionamiento de lo que significa hoy Puerto Voluntad. Pero también conozcamos un poco sobre el impacto económico que se extenderá a diferentes sectores de la ciudad, la industria metalmecánica, la ingeniería, las empresas de transporte y los operadores logísticos, quienes encontrarán nuevas oportunidades de crecimiento gracias al fortalecimiento del transporte férreo y portuario.
19: Bueno, realmente esto impacta a toda la economía local, o sea, partiendo del sector industrial, nuestros metalmecánicos, nuestros ingenieros, por lo que les digo, el foco en temas férreos que ellos traen, pero también los de transporte, por todo el enfoque logístico y, por supuesto, comercio, que en la medida en que haya una dinámica económica, es decir, que haya empleo, pues, por supuesto, nuestros barranqueños van a tener pues más dinero en sus bolsillos, que van a poder ir a los restaurantes, van a ir a poder comprar en Barranca Bermeja. Entonces, sí, se espera realmente que esto genera una dinámica económica importante en la ciudad.
20: Desde Pro Barranca Bermeja, ¿cuál es la visión que se tiene en el marco de la llegada de Puerto Voluntad?
19: Bueno, por un lado, pues acompañar a esta empresa para que todo este proyecto, para que su instalación, para que su llegada a la ciudad sea lo más amena posible, sea lo más cercana, y también facilitarles como todo el camino. Pero adicional, acompañar a que se desarrollen este tipo de proyectos que, como lo decía hace un momento, que van a ayudar a esa diversificación económica o van a ayudar a que nos convirtamos realmente en un nodo logístico multimodal. Y aquí pues hago otro paréntesis y una invitación, es el compromiso de todos a que esto funcione para Barranca Bermeja, por parte incluso de empresarios del departamento, empresarios locales, a que empiecen a contemplar mover su carga a través del río, a través del tren, y realmente empezar a promovernos como ese centro logístico que tanto soñamos.
16: Asimismo, el comercio local también será uno de los grandes beneficiados, ya que el aumento de empleo y la actividad económica permitirá que más recursos circulen en Barranca Bermeja, fortaleciendo a restaurantes, hoteles, establecimientos comerciales y prestadores de servicio. Frente a ese tema, el ministro de Minas y Energía también se pronunció.
0: Hasta que este puerto pueda llegar el tren, una decisión política del presidente Gustavo Petro de este gobierno de reactivar la vía férrea, lo cual va a traer

0: solamente estamos hablando de una actividad portuaria, sino conectarlo prontamente con el tren, que eso, insisto, va a traer mucho desarrollo para Barranca Bermeja. Como siempre lo hemos dicho, es una ciudad muy rica, tiene poliductos, oleoductos, tiene aeropuerto, tiene río, tiene, ahora va a tener tren. Bueno, siempre lo ha tenido, pero se ha reactivado. Incluso aquí existe la posibilidad de que se construya también el taller de mantenimiento de los trenes, lo cual también, insisto, va a ser una actividad importante.
1: Puerto Voluntad representa mucho más que la recuperación de una infraestructura portuaria. Se trata de un proyecto estratégico que puede consolidar a Barranca Bermeja como un centro logístico de alcance nacional e internacional, además atrayendo inversión, fortaleciendo la competitividad y generando nuevas oportunidades de desarrollo para toda la región del Magdalena Medio.
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3: A esta hora contarles de un operativo de las autoridades que permitió asestar un golpe a las estructuras armadas ilegales que buscan delinquir en Santander. Tropas de la Quinta Brigada del Ejército Nacional, en coordinación con el Gaula de la Policía, localizaron un depósito clandestino con abundante material de guerra que, según las investigaciones, pertenecería al grupo armado Autodefensas Conquistadoras de la Sierra.
4: La operación se desarrolló en la vereda Llanero, zona rural del municipio de Río Negro, gracias a información de inteligencia militar que permitió como tal ubicar el escondite donde esta organización almacenaba municiones y otros elementos de uso militar.
5: Tropas de la Quinta Brigada del Ejército Nacional, en coordinación con la Policía Nacional, en el área general del municipio de Río Negro, en la vereda Llaneros, se logra la ubicación de una caleta, al parecer de el GAO, Grupo Armado Organizado Autodefensas Conquistadoras de la Sierra, con material de municiones, aproximadamente más de 1,000 cartuchos de varios calibres, 3 proveedores para fusil, material alusivo a este GAO, intendencia, equipos de comunicaciones. De esta forma, la Quinta Brigada del Ejército Nacional se compromete en el cumplimiento de los objetivos operacionales del Plan Ayacucho Plus: proteger a la población civil, debilitar las capacidades de la amenaza en su dispositivo, composición y fuerza, proteger la gobernabilidad y fortalecer las capacidades de la fuerza. En la campaña Yo no pago, yo denuncio, invito a la población civil a que haga uso de la línea 147 para denunciar cualquier evento contra secuestro o extorsión, pero asimismo la línea 107 para que informen a las autoridades cualquier evento contra el terrorismo que pretendan afectar la población civil o la fuerza pública.
1: El ejército aseguró que este resultado representa una afectación importante a la capacidad logística y operacional de las autodefensas conquistadoras de la sierra al impedir que este armamento fuera utilizado en acciones que podrían poner en riesgo a la población civil y además alterar el orden público en la región.
3: Mientras tanto, las fuerzas militares reiteraron que mantendrán las operaciones en Santander para poder contrarrestar el accionar de los grupos armados ilegales y también fortalecer la seguridad en el departamento.
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4: Ya son las 12 del mediodía, 16 minutos. Momento para escuchar el tip ambiental que nos ha preparado el día de hoy el ingeniero Heiner Mancera.
6: IA, Inteligencia Ambiental, con Heiner Mancera.
7: Comienza un nuevo gobierno en Colombia y hereda 3 desafíos ambientales urgentes. El número 1, la deforestación. Entre enero y septiembre de 2023, Colombia perdió 792 mil hectáreas de bosque, de acuerdo con el IDEAM. La Amazonía sigue siendo la más golpeada. Frenarla exige control territorial y alternativas económicas para campesinos. El reto número 2 es la crisis climática y agua. El panel intergubernamental de cambio climático advierte que Colombia enfrentará más sequías, inundaciones y deshielo de páramos. Las ciudades deben adaptarse. Menos riesgo, más resiliencia. Y el tercer reto es la transición energética justa. El país se comprometió internacionalmente a dejar de depender

0: del carbón y el petróleo. El desafío es cambiar la matriz energética sin dejar comunidades atrás y garantizando la seguridad energética. Agua, bosques y energía. Sin resolver esto, no hay desarrollo. Eso es IA, Inteligencia Ambiental.
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2: Ya son las 12 del mediodía, 19 minutos. Las preocupaciones ambientales en el corregimiento del centro llegaron a la Procuraduría General de la Nación. El organismo de control realizó una visita preventiva a la vereda Alfonso López en Barranca Bermeja para escuchar directamente a la comunidad frente a las denuncias sobre posibles afectaciones derivadas de la actividad petrolera que se desarrolla en este sector.
3: Durante la jornada, los habitantes manifestaron su inquietud por presuntos impactos sobre el medio ambiente, los recursos naturales y la calidad de vida de quienes residen en la zona. Ante estas denuncias, la Procuraduría Provincial de Barranca Bermeja anunció que promoverá la articulación entre las entidades competentes para que se realicen las evaluaciones técnicas necesarias y también se determine si existen riesgos que requieran intervención.
4: El Ministerio Público explicó que su actuación hace parte de su función preventiva y busca también garantizar que las autoridades ambientales adopten todas las medidas que correspondan dentro del marco de la normatividad vigente.
2: La Procuraduría también confirmó que continuará realizando seguimiento al caso, impulsando el diálogo entre las instituciones y la comunidad con el propósito de proteger el ambiente, la salud de los habitantes y el interés público.
3: La visita del ente de control reabre lo que es el debate sobre el equilibrio entre el desarrollo de la industria petrolera y la protección ambiental en una región donde esta actividad ha sido fundamental para la economía, pero de donde también persisten inquietudes de las comunidades sobre sus posibles impactos.
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4: 12 y 20 minutos del mediodía. Gracias por continuar conectados con nosotros a través de Noticias Yariguíes. Recordarles que el Cuerpo de Bomberos Voluntarios de Barranca Bermeja hizo un llamado urgente a la comunidad para que adopte las medidas de prevención. Esto ante el inicio del fenómeno del Niño, que traerá un incremento en las temperaturas y un mayor riesgo de incendios forestales y además el desabastecimiento de agua.
3: Según el organismo de socorro, este fenómeno climático fue advertido desde hace varios meses y ya comienza a sentirse en la región con un aumento considerable del calor. Por ello, las autoridades insisten en la importancia de prepararse y cumplir las medidas establecidas por el decreto expedido por las autoridades para poder prevenir emergencias.
2: El llamado está dirigido especialmente a los habitantes de la zona rural, donde históricamente se presentan la mayoría de incendios por quemas agrícolas o de limpieza de terrenos.
5: Bueno, buenos días. Es decirle a la comunidad que las altas temperaturas de Barranca es porque estamos inicio del fenómeno del Niño, un fenómeno que lo vienen pronunciando desde hace más o menos unos 4 meses, donde la invitación, por supuesto, desde el Cuerpo de Bomberos Voluntarios de Barranca Bermeja a toda la comunidad, es a prepararnos, es a estar organizados, es a no realizar ningún tipo de quema, es invitar a toda la comunidad del distrito también. En base al decreto que expidió la administración, hay unas reglas supremamente claras para poder nosotros tener una tranquilidad tanto en el tema de incendios forestales como en el tema del preciado líquido. Queremos hacerle un llamado a la zona rural, a los amigos de la zona rural, que por favor no realicemos ningún tipo de quema. Así pensemos o creemos que la quema esté controlada, las personas también hidratarse muchísimo, las personas que deben tomar su medicamento que sean muy puntuales, las personas también que usen bloqueador, la hidratación, el uso de sombreros, de cachuchas, de paraguas. Bueno, son muchas cosas que nosotros tenemos, sobre todo en Barranca Bermeja, en un clima tan cálido que va a ser muy fuerte este fenómeno, y que desde ya estamos invitando a toda la población para que estemos organizados y preparados.
4: A Además de prevenir incendios, los bomberos voluntarios recomendaron a la ciudadanía tomar todas las medidas para proteger su salud durante esta temporada de intenso calor, como mantenerse bien hidratados, utilizar bloqueador solar, usar sombreros, gorras o paraguas al exponerse al sol y también cumplir de manera estricta con los tratamientos médicos, especialmente en personas con enfermedades crónicas.
3: Les contamos que las cifras reflejan la preocupación de las autoridades y les contamos que en lo corrido 2026 el Cuerpo de Bomberos Voluntarios de Barranca Bermeja ya ha atendido a 195 quemas y 7 incendios forestales. Esto, una estadística que podría aumentar con la intensificación del fenómeno del Niño.
2: Los organismos de socorro señalaron que existen varios puntos críticos del distrito que permanecen bajo vigilancia debido a la recurrencia de incendios, por lo que reiteraron el llamado a la responsabilidad ciudadana para evitar que estas emergencias afecten los ecosistemas, las viviendas y la salud de la población.
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4: En otro campo informativo, la Policía Nacional solicitó al gobernador del departamento de Santander la adopción de una serie de medidas especiales de seguridad. Esto con motivo de la posesión del presidente electo Abelardo de la Espriella, pero además con el fin de garantizar el orden público antes, durante y después de la ceremonia.
3: Entre las recomendaciones presentadas por la institución se encuentra la restricción a la circulación de vehículos de carga pesada, la prohibición del parrillero en motocicletas, la suspensión del porte de armas y también la limitación para lo que es el expendio y consumo de bebidas alcohólicas en los horarios y zonas que determine la administración departamental.
6: Ayer yo estoy aprendiendo un curso de seguridad, el cual yo solicité, un curso de seguridad departamental, lo presidió el señor gobernador. También hicimos un curso de seguridad municipal en Bucaramanga, donde estamos pidiendo unas medidas administrativas. Yo solicité que se tomen algunas restricciones, teniendo en cuenta la gran responsabilidad que tenemos esta semana. Y con esa, obviamente, la posesión del señor presidente el día 7 de agosto. Y obviamente, con tantas informaciones que han habido a nivel nacional, esa es la responsabilidad nuestra de, primero que todo, evitar que se presente algún hecho de trascendencia en el departamento, y a raíz de eso hemos citado algunas medidas administrativas de los alcaldes y el señor gobernador, que lo que estamos pidiendo a la policía, primero, que restringir el transporte de vehículos de carga en la noche, volquetas desde las 6 de la tarde hasta las 5 de la mañana, obviamente con el fin de que sean utilizados estos vehículos para generar acciones terroristas, como el caso que presentó en Cúcuta, un camión acondicionado con ramplas, con lanzamiento de tatucos. Eso ya lo han hecho en otras partes del país, como pasó en Tunja, como pasó en Ocaña, como pasó hace poco tiempo aquí nomás en Aguachica. Entonces la idea es que evitemos todas esas novedades en esta región del país. Pedimos a medida administrativa, están solicitando la restricción de porte de armas durante 2 semanas, no solamente esta semana, sino estamos aplicando el antes, el durante el 7 y el después de la semana que sigue de la posesión del señor presidente de la República.
2: Según la policía, esas medidas buscan prevenir alteraciones al orden público, facilitar las labores de vigilancia y fortalecer la capacidad de respuesta de las autoridades durante uno de los eventos institucionales más importantes del país.
3: Esta decisión final sobre la implementación de estas restricciones corresponde al gobernador de Santander, quien deberá evaluar esta solicitud y expedir, de ser necesario, los actos administrativos que establezcan las medidas y su periodo de vigencia.
4: Las autoridades reiteraron que el propósito de estas disposiciones es garantizar la seguridad de la ciudadanía, pero además el normal desarrollo de la jornada de posesión presidencial.
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3: Contarles a esta hora que una cría de hipopótamo fue rescatada en delicado estado de salud luego de ser encontrada sola y atrapada entre arbustos, esto en el corregimiento La Sierra, zona rural del municipio de Puerto Unare, Antioquia.
4: El hallazgo fue realizado por una familia de pescadores que alertó a las autoridades ambientales al observar que el animal presentaba evidentes signos de deshidratación y desnutrición, pero además de encontrarse sin la compañía de otros hipopótamos.
2: Tras recibir el reporte, un equipo veterinario de Cornare se desplazó hasta el lugar para atender la emergencia. Durante la valoración inicial, los profesionales confirmaron el crítico estado de salud de la cría e iniciaron un proceso de estabilización con el objetivo de aumentar sus posibilidades de supervivencia.
7: Una familia de pescadores de Puerto Nare encontraron un bebé de hipopótamo con signos de deshidratación y desnutrición. Se lo llevaron para su casa e inmediatamente reportaron a Cornare y a Corantioquia este hallazgo. De inmediato, profesionales de las dos entidades atendieron el caso, le dieron traslados hacia la Hacienda Nápoles y hoy estamos en esa atención, en los cuidados para la recuperación de la vida de ese bebé hipopótamo. Desde Cornare hicimos toda la gestión para que en la Hacienda Nápoles recibieran ese individuo, ese pequeño hipopótamo, y que haga parte de esa colección, de ese santuario de fauna que hay allá en la Hacienda Nápoles. Desde Cornare seguimos implementando y adelantando acciones para tomar medidas frente a esta especie invasiva.
3: Posteriormente, el ejemplar fue trasladado a la clínica veterinaria de los parques temáticos Hacienda Nápoles, donde permanece bajo atención especializada y monitoreo permanente mientras continúa su operación.
4: Aunque el rescate se produjo en jurisdicción de Corantioquia, la atención fue asumida por Cornare como parte del trabajo articulado entre las autoridades ambientales. Esto para responder de manera oportuna a este tipo de emergencias con la fauna silvestre.
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2: De esa manera llegamos al final de esa jornada informativa en Noticias Yariguíes. Gracias por acompañarnos, por conectarse con nosotros y mantenerse informado sobre lo que ocurre en Barranca Bermeja, el Magdalena Medio y el país. Recuerden que las noticias continúan actualizándose a través de nuestras redes sociales y nuestra página web, donde encontrarán toda la información clara, directa y al instante. 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Gracias por ser parte de esa sintonía informativa. Que tengan una excelente tarde.
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1: Las 12:59.
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0: Amigos, amigos, hola, ¿qué tal? Buenas tardes, bienvenidos todos a una nueva emisión de Pasión por el Deporte. Es un gusto acompañarles a través de los 102.7 de Yariguíes, a través de Sur TV del Magdalena Medio, a través también de nuestra plataforma de Facebook. Bienvenidos todos, ¿qué tal? ¿Cómo vamos? Es miércoles 5 de agosto de este año 2026. Al Dios de la vida, gracias por la oportunidad que nos da de estar con todos ustedes y que ustedes también estén con nosotros, acompañándonos a través de la radio en la FM, a través de las plataformas digitales de Facebook, Pasión por el Deporte, con más de 55 mil apasionados al deporte. Igualmente a través de Sur TV del Magdalena Medio. Bienvenidos todos. Bienvenidas todas. Gracias por acompañarnos. Usted que está ahí en su automóvil, que está en el transporte público, que va en algún taxi, en el Poder Amarillo, a los amigos del Poder Amarillo, a los amigos taxistas de la ciudad, ¿qué tal? ¿Cómo vamos? ¿Cómo va el día de producción hoy? Deseamos que muy bien y que sea muchísimo mejor en horas de la tarde y en esta noche. A los amigos tenderos de la ciudad, a los amigos de la farmacia, a las panaderías, a todos ustedes también saludo cordial que siempre sintonizan los 102.7. A los amigos de los diferentes talleres de la ciudad, talleres de mecánica, de ornamentación. A todos ustedes en la zona de la 36 de La Libertad, que siempre prenden su radiecito ahí en los 102.7 y nos escuchan. Gracias por esa sintonía. Al malambito de la radio ahí sentado ahí en la consola de los 102.7, muy atentos. DJ Malambito le dicen ahora. Buenas tardes, señor, para usted. Para Daniel Balbuena, que no me acompaña en este día, y para Eduard Galvis, que sí me acompaña a esta hora de la tarde. Quienes están conectados con nosotros en la plataforma de Facebook, pues ya lo pueden observar. Llegó más joven el muchacho. Unas 7 minutos. Eduard, ¿qué tal? ¿Cómo vamos? Bienvenido, señor.
1: Hola, ¿qué tal, Ariel? Muy buenas tardes para usted, para el Malambito aquí en la consola de Yariguí de la 102.7. Saludar a nuestro compañero Daniel Balbuena. Espero que pronta recuperación para él, tenerlo nuevamente aquí en los micrófonos de Pasión por el Deporte.
0: Va bien el muchacho, va bien.
1: Sí, va bien. Ahí lo vi. Sí, por ahí lo vi. Y bueno, qué bacano tenerlo nuevamente o estar acá nuevamente en el programa de Pasión por el Deporte, acá compartiendo toda la información deportiva con todos ustedes. La verdad los extrañaba mucho. Y pues bueno, ya afortunadamente nuevamente estamos acá y bueno, a brindarles toda la información deportiva que puedo compartirles a ustedes en estos 50 minutos más deportivos aquí en Pasión por el Deporte. Bueno, saludar a todas las personas que también en este momento se conectan con nosotros a través de nuestra página de Facebook de Pasión por el Deporte. Sean todos bienvenidos a un nuevo programa con mucha información deportiva. Las personas que nos ven también a través de, o nos escuchan a través de la 102.7 de Yariguíes, y los que nos ven también a través de Sur TV del Magdalena Medio, y también todas las personas que nos ven en nuestra página de Facebook, invitarlos a reaccionar con cualquier emoticón, que le dé me gustan, que le dé me encanta, que le dé me asombra. Cualquier emoticón es muy importante para nuestro programa, y obviamente que nos dejen sus opiniones, sus comentarios, y bueno, cualquier comentario positivo para compartirnos acá en el programa, lo estaremos leyendo.
0: Bueno, tras su ausencia varios días, unas 2 semanas, ¿cómo ha visto el inicio de esta Liga Betplay, que ya está en desarrollo en su tercera fecha? Ganó muy bien el América en la segunda fecha, ¿no? Va bien el equipo Escarlata, me parece. Pero en general, ¿qué tal, Eduardo, este inicio de la Liga Betplay?
1: Bueno, Ariel, analizando todo lo que se ha habido, lo que se ha jugado en esas 3 primeras fechas del fútbol profesional colombiano, nuevamente me da esa como tristeza de ver tantas polémicas apenas iniciando torneo. Obviamente lo que más quiere ver uno como analista del fútbol, como amante del fútbol, del deporte, es ver cosas positivas, ver avances tanto en futbolísticos, tanto tecnológicos y todo ese tema futbolístico en el fútbol de acá de Colombia, un avance productivo. Pero la verdad que pasar de ver el mundial, cosas tan impresionantes que vimos en el mundial, que también no se quedan atrás las polémicas, pasamos a ver un fútbol que para mí está en un nivel de mediocridad muy alto, y también con la mediocridad arbitral que hay en nuestro fútbol también, me deja muy preocupado y triste. A veces me da hasta ganas de no ver los partidos porque...
0: Creí que de llorar.
1: No, me da ganas de no ver los partidos, de no...
0: ¿En serio lo ve tan mal?
1: Este inicio, después de ver el Mundial, como lo dije, de ver cosas tan bonitas, tan buenas...
0: Pero es que no podemos... Me parece que esa comparación no cabe.
1: No, Mara. Sí, claro que sí, porque es fútbol. Es fútbol.
0: Pero es un Mundial.
1: No.
0: Es como si vemos el Mundial de BMX y vemos una válida departamental. Ahora que recién llega el chico que estuvo en el Mundial en Australia.
1: No, pero Ariel... Hace 2 meses nos estábamos quejando de los errores arbitrales en los mata-mata de octavos de final, de cuartos de final, y volvemos un nuevo semestre con lo mismo. O sea, volvemos nuevamente con las polémicas. O sea, se habla más del fútbol colombiano por polémicas, por cosas extrafutbolísticas, que por el mismo fútbol que están mostrando los equipos acá actualmente en el fútbol colombiano. Entonces, muy preocupado y espero
0: por ejemplo, Bucaramanga Cúcuta fue un buen partido.
1: Para mí, polémica.
0: Pues al final.
1: El final, claro.
0: Minuto 94, sí.
1: El otro penal fue dudoso.
0: No, ¿no fue mano para usted?
1: ¿Cómo?
0: ¿No fue mano para usted?
1: No,
0: para mí sí. ¿Cómo va a pitar? Para Daniel también.
1: No es mano.
0: Es mano. Es que el problema es que le pega abajo del hombro y eso es mano.
1: Sí, pero... Ya. O sea...
0: Y yo perdí hasta una apuesta. Pero es mano. Y ayer hablamos con Daniel y coincidíamos. Él también dijo que sí, que infortunadamente para los intereses de Atlético Bucaramanga, mano. Minuto 94, mano. ¿Se quería ganar el Clásico del Oriente Colombiano? Sí, pero mano.
1: Pues a mí...
0: Ahora, hay errores. Hay muchos errores, de acuerdo, pero sí, esa pero, no la compro.
1: No, pues la verdad, pues yo tenía 100% seguro que para mí en unos 5 o 4 años atrás eso no se pita. O sea, es que cada vez estamos, no, hasta con VAR 5 años atrás, 4 años atrás,
0: no se hubiera pitado.
1: O sea, hubiese sido gol. O sea, es que cada vez vemos o cada vez están volviendo el fútbol tan limitado, tan...
0: Muy tecnológico.
1: Dañando el fútbol. Dañando lo realista, dañando lo espontáneo, lo original que es el fútbol. O sea, antes veíamos cosas que nadie dudaba, nadie renegaba. Ahora todo es ayudas, ahora todo es ser árbitro, ahora todo es el VAR. Cada vez que hablamos de temas tecnológicos en el fútbol, cada vez no es por avanzar, sino cada vez vamos es como retrocediendo. A mi concepto, bueno, a lo que pienso yo como conocedor, como analista y pues como me gusta también el deporte.

0: El deporte para todos los amigos de Claro en Barranca Bermeja, saludo para ellos, gracias por esa gran amabilidad siempre de atender a toda la comunidad barranqueña y de la región. Para Wilson Galvis, que siempre está en compañía de nosotros en Pasión por el Deporte. Andrés Serpa copia el mensaje que hemos dejado en nuestra plataforma de Facebook y dice: gracias por tu compañía, envía estrellas para mostrarnos tu apoyo. Gracias a todos quienes se conectan con nosotros ahí en la plataforma de Facebook. ¿Qué dice Carlos Rincón y qué dice John Polo con las buenas tardes para ellos?
1: Bueno, nos dice acá Carlos Rincón, nos dice: el fútbol colombiano no se usa esa tecnología como en otros deportes, se hacen es para conveniencia de equipos grandes.
0: Se acomodan, querrá decir entonces.
1: Totalmente de acuerdo con ese comentario de Carlos Rincón.
0: El fútbol colombiano no se en el fútbol colombiano no se usa esa tecnología como en otros deportes, se hace para conveniencia de los equipos grandes.
1: Total.
0: ¿En ningún momento una decisión del VAR ha ayudado a un equipo chico?
1: Antes le perjudican. O sea, por ejemplo, hacen un gol y le buscan cualquier caída a la jugada.
0: ¿Será?
1: Para anular el gol. Y es que,
0: ¿será?
1: Y eso es lo que me ha dado rabia, lo que me ha dado como ese fastidio. O sea, ahorita en este semestre. O sea, eso
0: ¿están
1: como
0: muy
1: que...
0: evidentes?
1: No, sí.
0: ¿Sí? Demasiado, ¿muy descarados?
1: Demasiado.
0: A mí no me parece tanto, demasiado. Pero sigo repitiendo que válido su opinión.
1: Y
0: usted ha tenido la oportunidad de sentarse a ver de pronto más fútbol y bueno.
1: Y no, y es que el
0: llegó
1: es
0: polémico,
1: que
0: Eduard. Llegó polémico.
1: No, es que tenía guardado...
0: ¿Estaba que se hablaba?
1: Tenía guardado esas cosas porque...
0: El hombre se dejó crecer el bigote y la barba y llegó ya polémico. Aquí, oiga, señor Wilson, ¿qué hicieron con este muchacho?
1: No, no, téngalo por seguro que mi papá es el que me escucha ahí cuando... Porque mi papá se la pasa viendo fútbol 24/7 mientras esté desocupado.
0: Ajá.
1: Entonces, yo llego donde mi papá...
0: ¿Le dijo desocupado a su papá?
1: No, mientras que no esté trabajando.
0: Sí, sí.
1: Entonces, yo llego donde mi papá siempre está viendo fútbol, me pongo a ver fútbol con él. Y lo que más hace es cogerme es rabia. Porque pasan ese tipo de polémicas, pasan ese tipo de inconvenientes que si fuese al contrario, no voy a decir equipo, no voy a decir clubes, no voy a decir jugadores.
0: No voy a decir junior.
1: No voy a decir ese tipo de no voy a comprometer a nadie. Pero es que, o sea, yo amo el fútbol. Lo amé desde joven, desde pequeño, pero ahorita estoy en pelea con el fútbol, la verdad.
0: Miércoles.
1: Estoy en pelea por el fútbol y cada vez que veo cosas peores, me da mucha tristeza ver cómo ha cambiado tanto el fútbol.
0: Bueno, dice Andrés Durán: buenas tardes, es mejor un equipo de la región que ese Orso Marzo. La verdad, mucha plata pedían y los resultados. A Sánchez la ciudad nunca le gustó. Bueno, Andrés Durán, pero ya está claro, ya Orso Marzo se fue hace 2 meses. Ya inició el torneo en su antigua plaza, en Jumbo Valle. Ya hace parte de la historia del fútbol en Barranca Bermeja. No del fútbol barranqueño, de la historia del fútbol en Barranca Bermeja. Que algún año por allá, que en un 2025 finales y 2026 primer semestre, Orso Marzo jugó en Barranca Bermeja. Hará parte de la historia.
1: Va a quedar ese en la parte de la historia de Barranca Bermeja, ese escudo de Orso Marzo BCA con sus colores amarillo y negro. Es más, yo tengo el recuerdo de la camiseta de Orso Marzo.
0: Sí, sí, yo también la tengo y la voy a conservar.
1: Y la voy a conservar, sí.
0: Oiga, y sigue jugando con la camisa azul, ¿sí se dio cuenta?
1: Sí, con el BCA.
0: Con el BCA, con el logo de la alcaldía de Barranca Bermeja,
1: sí.
0: Con el logo de Inderva. Sigue jugando el torneo de ascenso. Bueno, no tienen para nuevas camisetas, seguramente. Por la ciudad, bien. Por Barranca Bermeja, bien. Bueno, unas 20 minutos. No olviden ese like, ese corazoncito, esa reacción. Nos regalan un like ahí a nuestra plataforma de Facebook. Gracias por ese like, por esa reacción, ese corazoncito. Es muy valioso para nosotros. Y si nos pueden regalar unas estrellitas, pues también gracias por ese detalle.
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0: Ayer hubo partidos, Eduard, de la jornada número 3 de la Liga del Fútbol Profesional Colombiano. 3 juegos se disputaron en el día de ayer. ¿Cómo quedaron?

0: jugaron estos partidos?
1: Ariel, se jugaron 3 partidos. Entre estos sí. Se enfrentaba a Llaneros Fútbol Club versus Fortaleza. En condición de local ganaría el equipo de Llaneros.
0: Comenzó Fortaleza al minuto 3 marcando por intermedio de Joan Cajares.
1: Sí.
0: Luego a los 35 empató un conocido por estas tierras, John Vázquez. Al minuto enseguida sacó y nuevamente
1: sí, gol. Siguió del arco, siguió del arco.
0: Nuevamente gol de Llaneros por intermedio de Neider Ospina. Y ese fue el 2-1. Y el tercer gol al minuto 90+3. Anotación de Carlos Cortés. Este jugador pasó por Medellín, me parece. ¿O estoy confundido?
1: No.
0: Bueno, Carlos Cortés marcó el tercer gol para Llaneros, 3-1 entonces. No se registraron rojas en este compromiso.
1: Algo que sí se presentó en el partido entre Deportes Tolima e Independiente Medellín, donde ganaría 3-2 el equipo visitante, que viene muy bien jugando en este semestre el Independiente Medellín, a manos de Amaranto Perea, que es el nuevo técnico Independiente Medellín.
0: Lástima la eliminación en Sudamericana, ¿no?
1: Sí, lástima. La tuvo
0: un poquito.
1: La tuvo, sí.
0: Bueno, goles de Daniel Cataño al minuto 1 para el Medellín.
1: 18 segundos.
0: Oiga,
1: uno de los goles más rápidos en la historia del fútbol profesional colombiano desde que se llama Liga Betplay.
0: Vea, pues. Al minuto 16, John Montaño amplió la cuenta para el Independiente Medellín. Daniel Cataño salió al minuto 33. ¿Esto por lesión?
1: Sí, lesión.
0: Una molestia muscular ahí, ¿no? Bueno, llegaría de tiro penal al minuto 56 Sebastián Guzmán, el descuento para el Deportes Tolima, 2-1 al momento. Al minuto 57, un minuto después, Juan Córdoba amplió la cuenta para el Independiente Medellín, 3-1. Vio el cartón rojo Joaquín Varela al minuto 60, se quedó con 10 hombres el Medellín. Y llegaría el descuento nuevamente para Junior Hernández para el Deportes Tolima al minuto 84. Y así terminaría el compromiso 3-2.
1: Preocupante cómo está jugando el Deportes Tolima en este nuevo semestre.
0: Y preocupante cómo está jugando el Junior. Cúcuta Deportivo. Bueno, Cúcuta mejoró la con Bucaramanga, pero...
1: Es que, por
0: y
1: ejemplo...
0: Jaguares de Córdoba.
1: En 3 fechas yo no me atrevo a decir... no me atrevo a hablar de Atlético Nacional, no me atrevo a hablar del Junior de Barranquilla, no me atrevo a hablar de Millonarios, no me atrevo a hablar del América de Cali, porque son equipos que empiezan las 10 primeras fechas, usted lo ve, como lo vimos el año antepasado con Millonarios, con América, estaban en el puesto 20 y 19 respectivamente y terminaron clasificando, o sea, necesitaban que todos los planetas se alinearan y se alinearon y terminaron clasificando. Ahí es donde uno se da cuenta la mediocridad de fútbol que se está viviendo o que se está jugando en el fútbol colombiano. Y la verdad que no me atrevo, en 3 fechas no me atrevo a hablar ni del Junior ni del Nacional, porque son equipos que se encarrilan y terminan clasificando. Y no por mérito de ellos, sino por mérito de los contrincantes.
0: Bueno, y el tercer partido que se jugó en la noche anterior...
1: Millonarios versus Deportivo Pasto. Ganaría 2-0 el equipo de Bogotá.
0: Gol de Andrés Ginás, el defensa central azul al minuto 24. Y de Leonardo Castro al minuto 62, el 2-0. No hubo rojas aquí en este compromiso. Varias amarillas, tanto para jugadores de Millonarios como jugadores de el Deportivo Pasto.
1: En este partido se le hizo también un homenaje al nuevo jugador de Millonarios, Andrés Estupiñán, que viene del Deportivo Pasto, que fue el goleador, uno de los goleadores del torneo anterior del fútbol de acá de la Liga Betplay.
0: ¿Quién le hizo el homenaje?
1: El Deportivo Pasto.
0: El Deportivo Pasto. De visita.
1: Sí, exacto. O sea, tienen buena comunicación, buena cercanía
0: buena
1: ahí
0: relación.
1: Con el equipo embajador.
0: Ah, bueno, qué bien. Seguramente le quedaron algunas moneditas al Deportivo Pasto por ese traspaso a Millonarios. Y si en Millonarios la rompe, seguramente muy pronto se irá para el fútbol internacional, porque demostró en el fútbol colombiano el semestre anterior que tiene gol. Es más, algunos se atreven a pedirlo para Selección Colombia, ¿no?
1: Sí.
0: A falta de goleador, ahí teníamos uno en nuestro fútbol. Bueno, hoy hay 2 partidos, Eduard.
1: Internacional de Bogotá recibirá a Jaguares de Córdoba a las 6:15 de la tarde. Y a las 8:30 se enfrentará a Once Caldas y América de Cali.
0: Bueno,
1: uno dos partidos, el de Once Caldas y América de Cali, un partido bastante bueno.
0: Ese partido está interesante.
1: Sí. como viene Once Caldas, Dairo Moreno viene siendo suplente en el equipo de Manizales y América de Cali viene de golear al Boyacá Chico 7-0. También viene mostrando una buena cara el equipo de David González.
0: 6:15 de la tarde un partido, 8:30 de la tarde el segundo, el primero en el Estadio Metropolitano de Techo, el segundo en el Estadio Palo Grande de Manizales. Dice Carlos Rincón, Tolima en estos torneos de local se ha vuelto flojo, es más fuerte de visitante y demuestra toda la casta, dice Carlos Rincón. Ah, pero la verdad yo el primer partido, la primera fecha fue Deportes Tolima y
1: con Junior
0: y el 25% de asistentes en el estadio.
1: Sí.
0: Nah, primer partido, buen rival, llegaba el campeón del fútbol colombiano a Ibagué y no, el 25-30% apenas de hinchada, la verdad. Poquito. Bueno, 1:26 de la tarde, cumplimos nuestro primer compromiso comercial, el espacio de nuestros patrocinadores, y volvemos con más aquí en Pasión por el Deporte a través de los 102.7 de Yari Guíes, a través de Sur TV del Magdalena Medio y en nuestra plataforma de Facebook de Pasión por el Deporte. 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

0: 1:32 de la tarde. Gracias por continuar con nosotros a través de los 102.7 de Yariguí, Sur TV del Magdalena Medio y nuestra plataforma de Facebook de Pasión por el Deporte. Hoy está de cumpleaños una gran amiga, Zoraida Burgos. A ella feliz cumpleaños, muchas bendiciones, que el Dios Todopoderoso la bendiga muchísimo, le dé salud y vida hoy y siempre. Hoy feliz cumpleaños, que la pase súper bien en compañía de su familia, de sus seres queridos. Feliz cumpleaños para Zoraida Burgos, que hoy está de cumpleaños. 1:32 de la tarde. Ayer ya saludaba a mi hija, que estuvo de cumpleaños también, Nicole Valentina. Anoche tuvimos la oportunidad de compartir con sus amigas un rato y eso, qué bueno. Yo sé que la pasó muy bien mi hija Nicole Valentina. Quise no que ayer estuvo de pláceme, de cumpleaños. Bueno, 1:33. Usted hablaba de Efraín Chacón, resaltando lo que fue la participación, la oportunidad que tiene este año de ser parte del Real Santander. Pues bien, Daniel Balbuena habló con Efraín Chacón, recordando un poco su paso por Barranca Bermeja, por el Templo Fútbol Club y su presente hoy en el Real Santander. Efraín Chacón, invitado en Pasión por el Deporte.
1: Estamos aquí con Efraín Chacón, figura hoy del partido del Real Santander. Cuéntenos, ¿qué extraña usted aquí de la ciudad? Hace poquito se fue, ¿no?
2: Sí, hace poco sí en Bucaramanga con el equipo. ¿Qué extraño, no? La familia, la calidez de la gente. Hoy se notó en el estadio que vinieron a apoyar, que gracias a Dios se puede hacer una buena presentación. Claro, buscábamos los tres puntos, pero se vio esa calidez de la gente barranqueña.
1: Mire que para la familia del Templo es un orgullo lo que usted está haciendo. ¿Qué decirle a esos muchachos?
2: A cada uno de los muchachos del Templo, lo mismo que siempre les he dicho, luchen por sus sueños, perseveren, con mucha disciplina, con mucha perseverancia, se logran muchas cosas.
1: ¿Cómo vive la canchita hoy?
2: Muy linda, la verdad, todos pues agradecidos del espacio, en excelentes condiciones. Ojalá se presente otra vez otra oportunidad para volver.
1: ¿Qué opina el público hoy acá en Barranca?
2: Muy contento con el público, como le dije, el grupo está contento de la calidez de la gente que vinieron a apoyar, que se vio bastante gente en la tribuna y con ganas de volver.
1: ¿Y el partido?
2: Del partido, muchas cosas por mejorar, así como felicitar a los compañeros también por el buen trabajo que se hizo y nada, seguir trabajando.
1: Un mensajito aquí para la gente de Barranca y por supuesto para la fanaticada de Pasión por el Deporte.
2: Para la gente de Barranca y el Pasión por el Deporte, a todos los muchachos, seguir trabajando, seguir esforzándose por sus sueños, los sueños se logran. Y a toda la gente de Barranca, seguir apoyando al equipo en lo que más puedan, estaremos acá y que nos sigan apoyando.
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0: Bueno, ahí escuchábamos a Efraín Chacón, defensa central, viene siendo titular en los dos partidos del torneo de ascenso con el Real Santander, jugó de titular frente al Real Cartagena en Cartagena y ahora fue titular frente a Patriotas en el Daniel Villa Zapata. El próximo martes vuelve a jugar Real Santander. Creo que el partido este fin de semana ha sido aplazado, a ver, reviso por aquí rápidamente, porque Real Santander juega en Cali y recordemos que es la posesión del presidente de la Espriella, por lo tanto, juega mañana a las 4 de la tarde, Estadio Pascual Guerrero, jueves 6 de agosto, Atlético Fútbol Club frente a Real Santander. Bueno, ojalá mañana logre un buen resultado allí el equipo santanderiano. Bueno, con otro jugador que tuvimos la oportunidad de hablar, André Felipe Hurtado, ¿le suena?
5: No. Bueno. No lo tengo.
0: Chipi Chipi. Tampoco. Sí. Bueno, es arquero de Oro Negro.
5: Ah, sí. Ya lo saqué.
0: Ha defendido los colores de Oro Negro en el torneo nacional, en el torneo Nuevos Talentos.
5: Yo a ese muchacho lo veía tapando con Oro Negro desde hace como 4 años. Y sí. Siempre era, tenía un tallaje diferente, o sea, muy por encima de los de su categoría. Y yo lo veía, hasta mi hermano, que es arquero, que él me acompañaba a ver esos, ese tipo de partidos, se quedaba impresionado del saque del arquero, de cómo se posicionaba en el arco. Me decía que ese arquero tenía muy buena proyección para un futuro. Y vea, hoy lo vemos en el Real Santander. Qué, bueno, qué elegancia que esté, sí, ese jugador en Real Santander.
0: Sí, sí, pues es de pocas palabras, pero como lo sabemos hacer en Pasión por el Deporte,
5: los hacemos hablar.
0: Los hacemos hablar. Hemos hablado y recordado también un poco su paso por Oro Negro y por el fútbol barranquiño. Entonces, André Felipe Hurtado, Chipi Chipi, portero de Oro Negro, hoy portero del Real Santander, lo escuchamos a continuación. Bueno, André Felipe Hurtado, arquero del Real Santander, que pasó por Oro Negro. Andrés, ¿qué tal? Bienvenido a Pasión por el Deporte, ¿cómo vamos?
6: Pues bien, gracias a Dios.
0: Bueno, oiga, felicitaciones, hoy tiene la oportunidad de estar en un equipo profesional, qué bueno, ¿no?
6: Sí, gracias a Dios, pidiéndole gracias a Dios por tanto esfuerzo, pues tanto sacrificio también.
0: Bueno, ¿qué recuerda de su paso? Bueno, obviamente no se ha alejado, pero ¿qué recuerda su paso por Oro Negro aquí en los diferentes torneos en Barranca Bermeja?
6: Pues fue una experiencia muy linda cuando eliminamos a Cúcuta Deportivo y cuando jugamos contra Delfines, que le metimos 7-0 ahí en la Cotraico, me acuerdo. Y pues, y cuando sí, cuando quedamos, también eliminamos allá a Cúcuta, allá en la casa de ellos. Fue una linda experiencia, la verdad.
0: Esto en torneos nacionales, también en torneos distritales, también en nuevos talentos, ¿no?
6: Sí, sí. Porque yo estaba allá en Barranquilla, yo fui en diciembre, y pues yo iba a quedar allá y como no.
0: Bueno, ¿le agradecemos a quién por la oportunidad?
6: Sí, al profesor Freddy Pólvora, más conocido como Pólvora.
0: Bueno, oiga, y esperando la oportunidad por ahí en el Real, ¿no?
6: Sí, señor, así va a ser. Toca trabajar, trabajar, y con mucho esfuerzo y mucha disciplina.
0: ¿Qué le decimos a los niños hoy de la Escuela Oro Negro, de los diferentes clubes de la ciudad que están trabajando, jugando desde las categorías infantiles, a los chicos que quieren llegar también algún día a la profesional?
6: Pues que luchen por sus sueños, que nunca se rindan, así como no me rendí yo. Pues yo pasé por muchos problemas, la verdad, y pues que no se rindan.
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5: Sí, se dio cuenta quién fue el que lo acercó a.
0: Sí, ahí me enteré que
5: Real Santander.
0: ¿Será que está también comenzando los pininos como empresario en el fútbol colombiano?
5: El gran Pólvora.
0: Freddy Flores.
5: Muy querido acá en Barranca Bermeja. Sí, sí, es una elegancia de persona, un ser humano espectacular. La verdad que tiempos que no me lo encuentro por ahí. Y pues un saludo para él si nos escucha en este momento. Y sí, bacano, bacano, un jugador con muy buen corazón y con una garra sensacional que nunca le negó una gota de sudor a la camiseta de Alianza Petrolera acá en Barranca.
0: Las lesiones lo hicieron colgar los guayos, sí, me parece que un poco temprano,
5: desde,
0: ¿no?
5: Muy temprano, sí, pero sí. Es un jugador que lo dio todo en su carrera profesional y pues esperemos que ahora, si se dedica a empresario y ese tipo de negocios futbolísticos, esperemos que le siga yendo bien.
0: Sí, sí, sin duda. Bueno, 1:40 minutos de la tarde. Dice Carlos Rincón que está bastante participativo. El Yuyo, como siempre, comienza de capa caída y cambian de técnico y levanta vuelo. Yo creo que él va a levantar vuelo con el profe Arias. Yo creo que con este técnico va a levantar vuelo.
5: Cuarta fecha y no gana y traen a Comesaña otra
0: ¿será?
5: Vez.
0: ¿Come siempre?
5: A desempolvar a Comesaña.
0: Bueno. Carlos Rincón nos pregunta, no, Andrés Serpa, Ariel, ¿cuándo empieza el descentralizado del colegio? No sé cuál colegio, Andrés Serpa. Descentralizado de microfútbol debe ser, creo que comienza este fin de semana o la otra. Ahí le vamos a averiguar y le vamos a compartir esa información. 1:41 minutos de la tarde, cumplimos nuestro segundo compromiso comercial y volvemos con más a través de los 102.7 de Yari Guíes.
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7: Una de la tarde, 46 minutos, una de la tarde, 46, y les hablamos de lo que pasa en la Liga Profesional de Fútbol Sala, porque el fin de semana pasado el equipo de Barranca Bermeja perdió. Oiga, qué goleada. 9-1 perdió el equipo Zarzal Barranca Bermeja, que a diferencia del Zarzal del torneo de fútbol Primera C, que va rindiendo, que va muy bien, pues el equipo de Zarzal Barranca Bermeja de Fútbol Sala, que participa en la Liga Profesional, ha perdido 9-1 en casa. Comenzamos perdiendo desde el himno. El himno o los himnos son para respetar, los muchachos de Barranca Bermeja, todos los deportistas de la ciudad, los himnos son para respetarlo. Desde ahí comenzamos perdiendo ese partido. Bueno, ha caído entonces el equipo de Barranca Bermeja, 9-1. Se ubica, perdió frente a Cúcuta Fútbol Club de Sala. Se ubica hoy en la quinta casilla. Primero Cúcuta Futsal con 25 puntos. Segundo Generación de Bolívar, 18 puntos. Ese es de Cimití. Tercero Cúcuta Fútbol Club, rival que recién le ganó a Barranca Bermeja, con 17 puntos. Cuarto el Deportivo Zampas con 13. Hasta ahí clasifican. Quinto Zarzal con 10 puntos. Y sexto Calidosos con 9. Ya luego está Real Bucaramanga en el puesto 7 y en el puesto 8 Atlético Santander. Es lo que pasa con el equipo de Barranca Bermeja, que en la próxima jornada se jugará el 14 de agosto. Zarzal frente a Generación de Bolívar en Santa Rosa Sur de Bolívar. Allí jugará el equipo de Barranca Bermeja. Si Dios permite, por allá estaremos. Si los amigos de Sur TV nos reciben. Quiero ir a Cimití, quiero ir a Santa Rosa, mejor, a Santa Rosa Sur de Bolívar. Bueno, escuchamos a continuación al técnico del equipo de Cúcuta Fútbol Club, José Prato, y sus conclusiones de lo que fue el partido en Barranca Bermeja y la victoria para ellos.
8: Muchas gracias por la oportunidad. Sí, creo que hicimos un excelente partido, tanto ofensivamente como defensivamente. En las líneas estuvimos muy bien, concretamos las jugadas, que fue lo más importante de todo.
9: Pensando ya en la próxima fase, ¿no? Que se va apretando un poco el torneo.
8: Sí señor, aún estamos en el tercer lugar, la cabeza es clasificar primero ya estar en cuartos de final, que bueno, es lo bonito de este torneo, esperando con el favor de Dios estar ahí.
9: ¿A qué le apuestan con este torneo de fútbol sala Betplay?
8: Un equipo debutante, traemos una base excelente para mí, creo que tenemos con qué para estar en la final.
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7: Unas 50 minutos de la tarde, nos vamos, viejo Edward, gracias por su compañía. Mañana, si Dios permite, estaremos de nuevo.
10: No, gracias a usted, Ariel. Nuevamente feliz de estar acá nuevamente en los micrófonos de Pasión por el Deporte. Y bueno, nos encontramos nuevamente mañana de 1:00 a 1:50 de la tarde.
7: Bendiciones para todos. Continúen con la programación de Yariguía 102.7 FM. Ahí estará el Malambito de la radio para acompañarles en esta tarde de miércoles. Chao, chao.
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¿Qué tienes afán? ¿Qué tienes afán, mi rey? No, no, no hay afán, no hay afán. Oiga, qué sabrosura, ¿cómo estamos? 2:08 p.m. Aquí está el malambito de la radio, el malambito del sabor. Vea, hoy tengo más sabor que un caldo de costilla. Hoy tengo más sabor que una caja de Maggi. Oiga, qué sabrosura.

0: Hola, mi gente, ¿cómo están? Feliz tarde, feliz miércoles, feliz ombliguito de la semana. Hay motivación de esta semana y es que este próximo viernes es festivo, es feriado. ¡Qué bacano, qué bacano! Este fin de semana es de que, viejo Richie, tírate el dato para ver, mire, tírate el dato para ver cómo es la película. Papi, viernes de fría. ¿Viene el viernes de qué?
1: Hoy es viernes.
0: Pero hoy no es, cuela suave, hoy no es. Estoy haciendo un simulacro aquí, la película, ¿eh? Come la vaina.
1: Hoy es viernes. Viernes de frías van. Frías vienen.
0: Oiga, mi gente, bueno. Aquí me alisto, aquí habilito desde ya el 322-364-7820. 322-364-7820. Bacano, chévere, elegante, espectacular estar con Yariguíes, con la emisora de los barranqueños. ¡Qué sabroso!

Oiga, mi gente, también les tengo datos del día. Hoy vamos a tener tema del día también. Vamos a estar hablando de temas de entretenimiento, toda la película, chismoseando un rato. Por ahí les traigo el tema del día para que ahorita lo tengan muy en cuenta. Voy a preguntarle algo a las mujeres y a los hombres también, ¿eh? Todos pueden participar en el tema del día. Si usted quiere alguna canción, si usted quiere solicitar alguna canción al 322-364-7820, si usted quiere de pronto, no, que yo quiero felicitar de cumpleaños a mi mujer, a mi novia, a mi pretendida, a mi pretendiente. Entonces me escribe al 322-364-7820 y conversamos y la pasamos bien, la pasamos rico. 322-364-7820. Voy con esta champetibiri que se llama Siva. Pailas, parcera. El pelado. Luister, la voz.

Oiga, la temperatura que nos acompaña el día de hoy en el puerto petrolero, 34 grados centígrados. Ayer estábamos en 33, pero no sé si han notado de pronto una brisita toda elegante desde esta mañana. La brisita de agosto, bien chéveres. Ya hay brisas de agosto, ¿eh? Ya hay brisas del mes número 8.

convierte en canción. Y el turno ahora es para Franci con esta canción que viene a continuación. Si se fue, se fue. Ya, ay, que va a llorar por ese man, ¿qué? Si usted, mi amor, vea, yo le cuento algo a usted, mujer, que me está escuchando, mi reina. Si usted es de las que tiene que dar tres brincos para ponerse un pantalón, mi amor, usted no tiene que estarle rogando amor a ningún otro hombre, ¿oyó, mi vida? Si usted tiene que dar tres brincos para ponerse un pantalón, no tiene que rogarle amor a un hombre, mi reina, ¿oyó?

0: Amigos, les saluda Jorge Oyate y le envío un abrazo especial a mi compadre Arleán Díaz, porque pone toditas mis canciones por Yarguí Estéreo. Cuando va a comenzar la noche, comienza tu día.
1: Ay, cuando va a comenzar la noche, comienza tu día.
2: Ah, gracias, maestro. El maestro Jorge Oñate con esa canción Mujer Marchita sonando en Yariguíes a través de los 102.7.
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2: Oiga, una canción espectacular en esa hora. Mujer Marchita, qué canción tan bonita que en esa hora suena a través de los 102.7 de Yariguíes. Así comenzamos ese tramo musical. Así comenzamos esa hora a través de los 102.7.

0: 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Oiga, hoy se encuentra de cumpleaños Zoraida Burgos. Que le envían saludos, que le envían los mejores deseos. Que Dios la bendiga grande y enormemente. Que Dios le dé vida, salud, sabiduría, muchísima bendición. Y que pase un súper cumpleaños. Besitos para ti, Zoraida Burgos. Y desde acá, desde los micrófonos de Yareguíes, te envían un fuerte abrazo y los mejores deseos. Y que pases un súper, hiper, mega feliz cumpleaños en este día, Y eso es lo que te canta,
1: Que Dios te bendiga.
0: Que Dios te bendiga, Zoraida.

Oiga, a esa hora continuamos a través de los 102.7, 2 de la tarde con 31 minutos en la emisora que se escucha mucho más. Así continuamos, así seguimos, así está la sabrosura. Oiga, y continuamos en esta hora con esta canción, ¿verdad?

0: Oiga, así continuamos. 2 de la tarde, 40 minutos. A través de los 102.7 de Yariguíes. 2:40. Vamos a merenguear. Vamos a vacilar. Vamos a merenguear.
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0: 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Pendingo, ¿eh, María?

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1: ¡Suelta, suelta! Bueno, mi gente, así continuamos con el tema del día. Vamos a preguntarle a los oyentes y a las oyentes. Pero realmente quiero que sean demasiado, demasiado sinceros y sinceras, ¿eh? ¿Qué le quita el atractivo a un hombre inmediatamente? De pronto usted lo conoce y tal, y le vio algo, le sintió algo, la vaina en una película. Le dijo, no, este man, ya me parecía atractivo y tal. ¿O qué le quita lo atractivo a una mujer? De pronto usted, para usted, hombre, ¿qué le quita lo atractivo a una mujer? Usted ya no le parece atractiva el día que la conoce o algo, ¿eh? 322-364-7820. Tengo saludos por acá. A través de los 102.7 de Yerguíes, a través de nuestro WhatsApp, 322-364-7820. ¿Qué es lo que le quita el atractivo a un hombre o a una mujer? Hola. Listo,
2: me saluda Ricardo Rodríguez, que está cumpliendo años hoy, que le deseo un feliz día y que pase muy agradable día, y le deseo lo mejor.
1: Claro que sí, hombre, por supuesto. Un saludo muy cordial para el gran R7, que hoy está de cumpleaños, el gran Ricardo Rodríguez.

Oiga, continuamos en esta hora, señoras y señores. Continuamos a través de Yariguíe 102.7. ¿Qué es lo que le quita el atractivo a un hombre o lo atractivo a un hombre o a una mujer? 322-364-7820. 322-364-7820. Vamos con más canciones. Esto lo hace el Binomio de Oro de América. Esta es la voz del Pollo Isra. Esta canción. Sí, sí.

0: me decía, mi amor, tú eres mi mundo, tú eres mi príncipe. Así me decía, tú eres mi príncipe. Y le revisé el celular y éramos el maravilloso mundo de Disney. Ah, ¿cómo te parece? ¡Vámonos! Oiga, recuerden el tema del día. El tema del día, ¿qué es aquello que le quita lo atractivo a un hombre o a una mujer? ¿Qué es eso, ah? Ya, pero usted lo conoce y le nota eso de pronto. Y usted dice, miércoles, ya se le acabó el encanto a ese muchacho o a esa muchacha. Así continuamos en esta hora a través de los 102.7 de Yarigui. Ese es miércoles. 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
0: Oh, ¡qué sabrosura! 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Yarigui es papi, la emisora del Basile efectivo. 2 de la tarde, 57 minutos.
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1: Las 2:59.
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0: Oye, Malambito, tú que sabes ponerle el swing, suéltate un éxito.
1: Ponle un sabor ahí, ponle un sabor ahí para ver.

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1: Oiga, esta canción tiene una teoría bacana, una teoría chévere. Esa canción de las diosas del vallenato, de Patricia Terán, la voz principal de las diosas del vallenato, se llama Todo Daría Por Ti. Oiga, ella tiene una teoría de que si tú tienes algo, dale libertad. Si vuelve a ti, es tuyo, y si no, nunca lo fue, dice ella en la canción. Oiga, es que este intro tiene algo particular, este intro, que apenas entra, eso empieza con un viaje bacano, ¿ah? ¿Eh?

0: Ahora yo le pregunto algo a la gente. ¿Usted alguna vez le ha dado libertad a alguien y ha regresado arrepentido o arrepentida? Ojo con esa película, ¿eh? Así estamos a través de los 102.7. Así estamos en esta hora. Ya a las 3 de la tarde con 6 minutos. La temperatura sigue subiendo. Y el malambito sigue acompañándote en esta hora aquí en Yariguíes. En ese buen miércoles, en este buen ombliguito de la semana, en este miércoles delicioso.
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0: El motivo que es que ella le está cantando ahí a su hombre, le está diciendo: mi amor, yo daría todo por ti, mi rey. Ella le dice al hombre eso, ¿eh?
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0: Oh, todavía hay mujeres que le cantan a sus hombres, ¿eh? Todavía hay mujeres que le dicen: mi amor, yo por usted doy, que... yo por usted soy capaz de lo que sea, mi rey.
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0: Aló, buenas.
3: Aló, buena, malambito.
0: Ajá, mi amor, ¿cómo estás?
3: La mamá de Titi.
0: ¿Qué más? ¿Cómo va la película? ¿Cómo vamos, mi vida?
3: Señora, ¿qué, cómo estás?
0: Súper bien,
3: aquí vea. Es que la mamá de ella me dice: llame, malambito, para que salude Matías, que aquí está.
0: Oye, el popular Mati. Oye, Mati, mi hermanito, un abrazo. Vea, el...
3: Pues ya lo paso para que lo salude.
0: El más, más influyente que tiene la campana y todos sus alrededores.
3: Sí, sí, Titi. Salude a malambito.
4: No.
3: Bueno, ya está bravo, está bravo.
0: Listo, gracias por la sintonía a toda la gente del barrio La Campana. Muchísimas gracias por la sintonía a toda la gente que está ahí a través de los 102.7, ¿eh? Oiga, yo ahorita preguntaba a todos los oyentes qué es lo que le quita lo atractivo a un hombre o a una mujer. Por acá tengo reporte de sintonía, tengo opiniones por acá. Hola, ¿cómo estamos? Oli.
5: Oiga, bacán, lo que le quita el atractivo a una mujer es que la distinga de inmediato y prenda en cigarrillo. ¡Oh!
0: ¡Epa!
5: Ya vieras, se le va todo el encanto.
0: Ahí está. Esa es la actitud, mi hermanito, gracias por la sintonía. Son opiniones, es respetable las opiniones de todos los oyentes. Hay hombres que no les gusta que la mujer fume, hay mujeres que no les gusta que el man fume tampoco. Me dice por acá: hola, malambito, buenas tardes. Me dice, a mí me parece que un hombre que quiera ir en chanclas a todos lados le quita lo atractivo. No hay nada como un hombre bien vestido y bien calzado totalmente. Si usted, papi, usted vista bien, papi, póngale sabrosura a la película, porque si no, voy en chancla, vamos para un quinceañero, no en chancla. No, que vamos a salir a comer un helado, el hombre en chancla, ¿verdad? Esto le quita presencia al hombre, ¿verdad? Es. Vístase bien, porque si no pierde el año.
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0: Hola, ¿cómo estamos? ¡Oli!
3: Alambito, que lo felicite para que lo escuche y le ponga un disco bonito.
0: Claro que sí. ¿Qué es lo que le quita? ¿Qué es lo que le quita lo atractivo a un hombre? 3 de la tarde con 9 minutos. Usted puede opinar al 322-364-7820. 322-364-7820.
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0: Oye, un saludo para el gran Matías en el barrio La Campana, el popular Mati. Oye, Mati, saludo del Titi.
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0: Me dicen por acá: malambito, buenas tardes, ¿cómo estás, mi rey?
2: No,
0: para saludar al viejo Dusty en Quilla. Para pedirte el tema La Vaca Paría. La buena, mi rey, eso va, papadito. Gracias por la sintonía. Para el gran Luis Caro.
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0: Bueno, hoy con más canciones, mi gente. Ustedes también piden canciones, yo los complazco. Ustedes piden canciones, yo les pongo la canción de una, la 1, 2, 3, con esto que viene a continuación, ¿eh? ¡Joda, qué sabor!

0: Oiga, la gente está comentando el tema del día. La gente está hablando sobre el tema del día. ¿Qué es lo que le quita lo atractivo a una mujer o a un hombre? ¿Eh? Le preguntamos a los oyentes eso. En esta tarde de miércoles, ¿qué nos dice la gente? Hola, ¿cómo estamos? ¡Oli!
1: Buenas tardes. Lo que le quita la atracción a una mujer es que se ponga en su cuerpo plástico, silicona.
0: ¿Por qué no?
1: En el busto, en la cola. Eso, ahí una vez se le quita el encanto.
0: Hombre, ¿cómo así?
1: Ya deja de ser mujer. Y ahí deja de ser, es solo caucho y silicona. Una mujer debe ser comprensiva en lo que tiene. Debe darle gracias a Dios por lo que papito Dios le dio. ¿Ya? No que se inyecte cosas en el cuerpo, ya ahí pierde el encanto.
0: No, yo no estoy de acuerdo. Es respetable el hombre lo que dice, pero yo no estoy de acuerdo con eso, mi rey. Si esto es para ponerse bonita, para ponerse más bonita de lo que es, Pero es respetable, es la opinión de los oyentes. Me dice por acá también la gente. Hola, ¿cómo estamos?
2: ¿Qué más, Malambito? Buenas tardes.
0: Bien, mi rey. Vamos? Bien, ay, firme.
2: Lo atractivo que le quita un hombre hoy en día para las mujeres que no tenga para hamburguesa triple. Güey, madre, ya le dije, Acá, full sintonía, separado de campestre. La excelencia del mármol.
0: Gracias, hermano, por la sintonía. Que no tenga para la hamburguesa triple, ¿eh? Totalmente. Hola, ¿cómo estamos?
3: Hey, Malambito, buenas tardes.
0: ¿Qué más, mi rey?
3: ¿Cómo vamos, cole, bien o no?
0: Firme, papi, bacano.
3: Pues, papi. Lo atractivo que se le acaba el hombre, pues, cuando quede sin dinero, ya cuando

0: Se le acaba el dinero, ya no lo voltean a mirar, si pilla.
1: Total, total, sí, puede ser.
0: Ya no vale nada, pero cuando porta el te vi llegar, ahí sí están todas, ahí sí vale.
1: No en todas las ocasiones, mi rey, pero es válido lo que el hombre dice, ¿Qué más nos dice por aquí a los oyentes? ¡Holi! ¿Cómo estamos?
2: Hey, ¿qué tal, mi gente de Yarigué? Muy buenas tardes, ¿cómo vamos?
1: Firme, feliz, papi, bacano.
2: Día para todos ustedes.
1: Amén.
2: Les cuento que para mí, en lo personal, no hay nada más feito que ver a una mujer fumando, una mujer con un cigarrillo en la mano y en la boca. Es lo más feo que hay. Le quita esa elegancia, esa hermosura a la mujer. Hey, que tengan buena tarde, la buena, al viejo Javi.
1: Era bien, viejo Javi, la buena, Valecita, eso va. Oiga, yo le agradezco a la gente, a todos los oyentes, porfa. Le ponemos filtro cuando vayamos a hablar. Hasta ahora va bien, los comentarios y eso. Pero le ponemos filtro, ojo, sin vulgaridades, ni la película, ni nada, ¿Qué es lo que le quita lo atractivo a un hombre, Quiero que comenten las mujeres también, a través de nuestro WhatsApp 322-364-7820. ¿Qué es lo que le quita lo atractivo a un hombre? A comentarle a los oyentes,

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1: ¡Vaya, Poncho!
0: ¡Háblame claro! 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
1: Vamos a ver si por acá nos dice una mujer a ver su opinión. Hola, ¿cómo estamos? ¡Oli!
2: Ese, buenas tardes. Ese señor que dijo que le quita la atractiva a la mujer la silicona, estoy muy de acuerdo. Hay que estar conforme como Dios nos mandó. ¿Qué tal que el mundo fuera todo igual? No, además, mi papá decía, nosotros los hombres no nos maquillamos, no nos hacemos uñas, no nos ponen silicona y sin embargo las mujeres nos pelean. Eso decía él. Yo creo que él tenía razón.
1: ¿Será? Gracias, vamos por la sintonía, ¿eh? Gracias por la sintonía. Ay, yo soy hombre y yo me hago las uñas, ¿eh? Me hago el pedicure y el manicure y tal. Ay, ¿qué? Uno tiene que estar bacano, ¿eh? Ay, uno tiene que estar ahí en la jugada, ¿sí o no? Bueno, tengo por acá opinión también. Adri Marín dice, lo que le quita el atractivo a un hombre, los aretes. ¿En serio, Adri? ¿Le quita el atractivo a un hombre los aretes y tal? Claro, de pronto sí, sí, es válido. Voy con más canciones, 3 de la tarde, 24 minutos. 3:24, es el malambito de la radio.

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1: Oiga, se llama la probita, así continuamos en esta hora a través de los 102.7, así continuamos en Yariguíes en esta tarde de miércoles, tarde de ombliguito de semana, miércoles.
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1: Oiga, seguimos preguntándole a los oyentes, ¿qué le quita lo atractivo a un hombre? ¿Qué le quita lo atractivo a una mujer? ¿Qué es lo que le quita lo atractivo? De pronto usted dice, oiga, está empeliculado con la película, con la muchacha o con el muchacho, está empeliculado. Y llega el momento donde ustedes se conocen y tales, y le quita lo atractivo a algo que usted le notó. ¿Qué es eso que le quita lo atractivo? ¿Ah? Hola, ¿cómo estamos?
2: Ey, Marambito, vale, se me ha olvidado, vale.
1: Tírala, tírala.
2: El encanto que usted le quita a usted, papi, es cuando pierde el Junior, ¿oyó?
1: Ah, ¿cómo te parece, ah? Gracias por la sintonía, mi rey. Oiga, 3:43 p.m. Puede comentar la gente a través de nuestro WhatsApp 322-364-7820.

Recordándole también a los oyentes de que este mes, el mes de las cometas, vamos a estar en la Comuna 7 de Barranca Bermeja. Comuna 7 de Barranca Bermeja. En estos días ya voy a estar entregándoles más información acerca de el evento de cometas, para que vaya preparando, para que vaya ya haciendo su cometa alusiva a Yariguíes, puede ser. Puede ser la cometa más grande, puede ser la cometa más pequeñita. Lo ideal es que participe, que nos acompañe. Si tiene hijos, llevarlos también a vacilarla con nosotros allá. A disfrutar de una tarde magnífica con la emisora que se escucha mucho más. Oiga, viene una canción muy hermosa, viene una canción muy bonita, que se llama Tu Forma de Amar. Es Miguel Morales al lado de Khaled. Al lado de Khaled Morales. Cuando era un niño todavía, Qué hermosísima canción. Tu Forma de Amar, sonando en Yariguíes. Hoy es miércoles, papi, miércoles de sabor. Ya mañana le abrimos la puerta al fin de semana, ¿eh?

0: 3 de la tarde, exactamente con 56 minutos en los 102.7. 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
0: Así continuamos, señoras y señores, 102.7. 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

Tarde, exactamente 4 de la tarde con 11 minutos, 4 con 11. Así continuamos en esta nueva hora musical a través de los 102.7 de Yariguíes. Llegando al super miércoles por la tarde, un miércoles ya pisando el fin de semana. Recordemos de que este próximo viernes, será festivo por ser 7 de agosto. Recordemos que 7 de agosto es la conmemoración del día de la batalla de Boyacá. Ese día también es la posesión de el presidente electo Abelardo del Espriella. También ese día será noticia por ser la posesión ya, que será en la ciudad de Cali. Y así nosotros continuamos acompañándolos con la programación de Yariguí es Estéreo. Oiga, preguntándole a los oyentes y a las oyentes, ¿qué es eso que le quita lo atractivo a una persona? ¿A un hombre o a una mujer? ¿Qué es eso que le quita lo atractivo? Así nosotros continuamos. 322-364-7820, 33 grados de temperatura. 33 grados de temperatura en el puerto petrolero. Oigo más canciones, 4 con 12 minuticos. 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

0: Venga, 4:36 minutos. 4:36. Ahorita le preguntábamos a los oyentes, le preguntábamos a toda la gente de Barranca Bermeja, a toda la gente que nos escucha a través de Yariguíes 102.7 y a través de www.yariguíes.com. Oye, y me dicen por acá, Malambito, cosa que le quita lo atractivo a un hombre es que se exprese mal de las mujeres. Totalmente, Estoy de acuerdo, cuidado con algo. Cosa que le quita lo atractivo a un hombre. Dicen los oyentes, 322-364-7820. Me dicen por acá, saludos, Malambito. Me dicen por acá, hola, Malambito, mi amor, ¿cómo vas? Hola, ¿cómo estás? Lo que le quita el atractivo a un hombre es lo tacaño y lo inmaduro. A veces uno ve a un hombre bien atractivo y apenas habla, se acaba todo, ¿eh? Salen con unas cosas de niños, También le quita el atractivo a un hombre que no tenga carácter, eso sí. Oh, el que no tenga carácter, barro, barrilete. Oh, yo siempre lo he dicho, muchachos y muchachas, hombre tacaño no goza de mujer bonita, Cuidado con algo. Hombre tacaño no goza de mujer bonita. Hola, ¿cómo estamos? Oli.
1: Maldición. Lo que le quita el atractivo a un hombre es la cartera pelada, que no haya plata. Y verá que ahí sí se pierde el atractivo. Y con la carta ahí, Gang Gong.
0: Richie Ray and Bobby Cruz. Junior, tu papá. Pasó la sintonía, mi rey. Obviamente uno con plata, uno se ve más bonito,

mi gente, así continuamos. A toda la gente que en ese momento está en la sintonía desde Bogotá, a toda la gente que se encuentra en Medellín, a toda la gente que nos escucha desde Bucaramanga también, desde la ciudad bonita de Colombia. A las 4 de la tarde con 39 minutos, ha bajado un poco la temperatura, mi gente, ha bajado un poquito, un 16, a 32 grados ya. Recuerden que ahorita estaba en 34, 35 grados, ya estamos en 32. Ya continuamente va a bajar la temperatura. Se ha sentido un toque más la brisa en este inicio del mes de agosto. Un poquito más la brisa. Me dice por acá lo tacaño y lo inmaduro. Y los que no saben lo que quieren en esa vida. Buenas tardes, Malambito. Hola, buenas tardes. Primero tiró la parla y después dijo buenas tardes, Malambito. Ayerly, gracias por la sintonía, Maye. Ella dice, los tacaños, los inmaduros y los que no saben lo que quieren en esta vida. Eso sí es verdad, el hombre que no sabe lo que quiere. Creo que pierde un poco así el atractivo, ¿eh? Pierde un toque el man que no sepa lo que quiere. Bueno, las 4:40. De la tarde con el Malambito de la radio, ¿eh? Oiga, esta canción me la pedían ahorita, esta canción se llama Cartagena.

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16: Las 4 y 59.
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1: ¡R8! ¡Estamos aquí!

0: ¡Qué buena canción! Se llama El Feeling de Diego Daza. Me gusta mucho. Y por supuesto, sé que ustedes también y la escuchan en los 102.7 a esta hora de la tarde.
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Bueno, muy bien. Saludo especial para los que están conectaditos, la gente que está laborando juiciosita, aquellos que están descansando, la gente que está en casita y, por supuesto, para quienes nos escuchan en diferentes partes de Colombia y del mundo. Yariguistas de corazón. Me encanta acompañarles una vez más en esta semana bastante corta, con un festivo de pronto o como que no tan común, ¿cierto? Es decir, que llega un fin de semana con puente hacia allá, uno dice, bien, chévere, pero cuando es hacia acá, es decir, que el festivo es el viernes. Eso nos pone un poquito así como, no sé, como dice la champeta, medio embolada hongo. Dice la champeta, ¿no? Es lo que dice. Bueno, señores, pero bienvenido festivo, claro que sí. Es decir, que se elabora hasta el día de mañana de manera oficial. Horarios de oficina para que ustedes también vayan adelantando, organizando temas de sacar citas, agendas, las vuelticas que tengan por ahí pendientes que realizar. Agilice entre hoy y mañana, porque ya el viernes es festivo. Bueno, es una fecha bastante significativa para Colombia y estaremos también atentos a todo lo que sucederá ese día 7 de agosto. Avanzamos, señores. Un saludo especial, como siempre, de la mano del Creador, de la mano de Papito Dios, que me permite acompañarles un buen rato con ustedes en esta tarde soleada,

0: No, pero hay que mencionar algo, y es que hoy, yo no sé si ustedes sintieron que corrió mucha brisa, pero hoy estuvo bastante fresca, no sé, como el tema de así de manera intermitente, Barranca Bermeja. Y pues el sol, nada que hacer, estamos acostumbrados al sol solecito, eso es lo que nos mueve aquí en los barranqueños. Bienvenido sea, y buena vibra, buena actitud, buena hidratación. Y pa'lante, señores. Como siempre, escuchando los 102.7 a esta hora de la tarde, con De Retorno.
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Bueno, alguien me dijo, Luz, quiero escuchar esa canción del grupo Bananas. Y yo le dije, claro, con mucho gusto, ni más faltaba en los 102.7. Y se refería a ese clásico, que por supuesto suena muy bien, porque yo te lo estoy diciendo.

me gusta esa canción. Luis Alfonso, también lo más reciente, por supuesto, lo escucha usted en los 102.7. Esas canciones bonitas para dedicar a esa pareja hermosa, a esa pareja que usted quiere, que usted valora, pero por supuesto. Ay, Dios, de esos amores que ya casi. Mucho compromiso, ¿no? Se requiere mucho compromiso, mucho respeto y un montón de cosas como ingredientes, pero para sumar. Sí, señores. Bueno, saluditos para los que están reportando sintonía.

El señor Guerrero José de los Santos reportando sintonía con la señora Gloria. Un saludito especial para ellos. Son yariguistas de corazón. 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
2: Así es, De Retorno, sonando esta hora de la tarde, los 102.7, arranca a verme en los diferentes barrios, de sur a norte, de norte a sur. 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

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Ahí está. Mascotas La Vete. ¿Qué tal algo de cumbia? Esta canción se llama Te Prometo. Se la hace Jairo Quiñones y suena 102.7.

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0: Esta hermosa canción hace parte del álbum Tamalo. El álbum Tamalo, por esa canción está buena, buena canción de Silvestre Dangond. La Vallenata, canción bellísima que salió en el 2023. Y la escuchas en los 102.7.
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0: Escuchas De Retorno con la buena salsa a esta hora de la tarde, Guayacán Orquesta. Cada día que pasa y lo escuchas en los 102.7 en ese miércoles mitad de semana. Miércoles que parece jueves. Eso está como medio embolatado, medio animado también. Y la cosa se pone buena.

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13: 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La atención para la seguridad en el corredor estudiantil de Barranca Bermeja continúa. La comunidad denunció que varios habitantes en condición de calle fueron trasladados al parque frente al CAS, donde según líderes del sector se han presentado comportamientos agresivos e intimidaciones. Además, trabajadores de Veolia habrían sido amenazados mientras realizaban la recolección de residuos. La reactivación de Puerto Voluntad empieza a generar expectativas en Barranca Bermeja. Desde Pro Barranca Bermeja y la Cámara de Comercio aseguran que la puesta en marcha de este terminal impulsará el empleo, el comercio, la industria y el transporte, fortaleciendo el desarrollo económico del Magdalena Medio. Un nuevo golpe contra los grupos armados ilegales se registró en Santander. Tropas del ejército y el Gaula de la policía hallaron un depósito clandestino de las autodefensas conquistadoras de la sierra, esto en zona rural de Río Negro. Durante la operación fueron incautadas más de 1000 municiones, proveedores para fusil, chalecos y equipos de comunicación.
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0: Bienvenida a este miércoles mitad de semana.
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0: Parece mentira, sí, señores. El miércoles mitad de semana, el ombliguito de la semana. Y aquí estamos a través de los 102.7, entregándole, por supuesto, a todos ustedes una programación especial. Ustedes programan canciones también a través de nuestro WhatsApp, el 322-364-7820. 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Tenemos en las 6:06. Saludo hasta ahora de manera especial a todos los conductores. A toda la gente linda que siempre está conectada con nosotros a través de los 102.7.

0: 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Me envían nota de voz 322-364-7820 y yo con mucho gusto lo voy a complacer. 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Un abrazo bien especial. 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Los 102.7, señoras y señores.
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1: Ella misma lo dijo, ¿no? Y ahora canto. Señoras y señores, 322-364-7820 disponible. Ustedes se encargan de enviar las notas de voz. Yo con mucho gusto lo voy a complacer. 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Una canción que me piden por acá, 322-364-7820. Vamos a complacer a los oyentes. 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
2: Ahora van a disfrutar de la salsa.

0: 322-364-7820. 6 con 18 minutos. 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Nosotros con las buenas canciones, buena música en este miércoles.
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0: Señora canción, ah, qué temazo.
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0: Estamos avanzando, señoras y señores, en esta noche deliciosa, 6:45 minutos. 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Es ahora full sintonía. Esas son canciones que programan ustedes, pero antes recuerde, señor conductor, que si tiene problemas a la hora de encender su vehículo, Batería David Superstar le ofrece venta de baterías para todo tipo de vehículos en diferentes marcas y tamaños. 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
13: Las 7 y un minuto.
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14: Estas son las 3 noticias más importantes de Yariguíes. La atención para la seguridad en el corredor estudiantil de Barranca Bermeja continúa. La comunidad denunció que varios habitantes en condición de calle fueron trasladados al parque frente al CAS, donde según líderes del sector se han presentado comportamientos agresivos e intimidaciones. Además, trabajadores de Veolia habrían sido amenazados mientras realizaban la recolección de residuos. La reactivación de Puerto Voluntad empieza a generar expectativas en Barranca Bermeja. Desde Pro Barranca Bermeja y la Cámara de Comercio aseguran que la puesta en marcha de este terminal impulsará el empleo, el comercio, la industria y el transporte, fortaleciendo el desarrollo económico del Magdalena Medio. Un nuevo golpe contra los grupos armados ilegales se registró en Santander. Tropas del ejército y el Gaula de la policía hallaron un depósito clandestino de las autodefensas conquistadoras de la sierra, esto en zona rural de Río Negro. Durante la operación fueron incautadas más de 1000 municiones, proveedores para fusil, chalecos y equipos de comunicación.
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